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2: Hola amigos, yo soy Marco Venado, te acompaño con mucho más música aquí en La Mera Mera, mucho ambiente, así que no te despegues porque la vamos a pasar genial aquí en La Mera Mera, en la Grupera 89.3.
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1: Exactamente, ¿cómo estamos? Un gusto y un placer para mí saludarte y acompañarte en esta tarde a través de la mera mera en la Grupera 89.3. Yo soy Marco el Venado, me quedo contigo de aquí hasta la medianoche. Así que vamos a pasar la excelente, buena música. Tenemos Camalache, así que empieza a reportarte, empieza a mandar tu mensaje, tu saludo, a pedir tu rola, porque continuamos con mucha más música aquí en la mera mera, la Grupera 89.3. Yo soy Marco el Venado, mi buena Peri se va a descansar, excelente regreso a casa, regresa a la medianoche para iniciar semana. Mientras tanto, espero que tengas una tarde fenomenal. Si estás en estos momentos trabajando, echándole ganas, escuchando la Grupera 89.3, aquí te acompañamos en tu jornada. Si vas manejando con mucha precaución, que llegues con bien a tu destino, que llegues con bien a casa, manejar con mucho cuidado, pavimento mojado, en algunas zonas está la lluviecita, así que llévatela relax, llévatela con calma, con mucho cuidado, ¿sale? Para que llegues con bien a casita, a descansar, a toda la banda que anda detrás del volante en las diferentes rutas, a los amigos repartidores, la banda de las diferentes aplicaciones, así que llévensela relax, con calma, con mucho, mucho cuidado, y yo aquí te voy a estar acompañando con buena música hasta la medianoche, así que ya lo sabes, a través de WhatsApp empieza a reportarte 2212-664780 2221-2345-99, los WhatsApp para que te reportes, para que vayas mandando tu mensaje en esta tarde a través de la mera mera. Mientras tanto, ahí escuchaste algo de Lucero, se llamó Fuertes en Declaraciones. Además, te presentamos al grupo Firme con Al Final del Día y los Invasores de Nuevo León con Nomás en los Recuerdos. Nomás los recuerdos en esta tarde quedaron. Así que empieza a reportarte, a mandar tu felicitación también, como no, con muchísimo gusto, a través de la mera mera, a las 6:14. Avanzamos, vámonos, ¿qué te parece? Música nueva, Natanael Cano. Y esto que se llama Mar Azul. Cuando son las 6:14, desde la bella y hermosa ciudad de Puebla. Para todo el mundo a través de la mera mera, la Grupera 89.3, yo soy Marco El Venado, contigo hasta la medianoche. Buenas tardes.

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0: de la tarde con 33 minutos. Continuamos con más música y escuchaste esto que se llamó Limosnera de Cariño con la Llorona y su banda Montes de Durango. Si tú te vas, Sara Ángel, una razón para odiarte por acá de este lado. Dice Venado, buenas tardes. ¿Puedes poner la canción al final del día, por favor? Bendiciones. La acabo de poner. Apenas la puse, de hecho, con esa fue de las primeras tres con las cuales iniciamos. Dice por acá Venado, buenas noches, porfa. La canción de la nueva orquesta, la cumbia de los ferrocarriles. Saludos para el buen Moyajo, que escucha en la unidad 55 de la ruta 33, allá por los héroes. Al buen Omar también le mandamos saludos. Así que ya lo sabes, repórtate, manda tu mensaje, manda tu saludo. En punto de las 8 nos vamos con mucho, mucho cambalache. Aquí en la Mera Mera, la Grupo 89.3. Pausa y regresamos. Buenas tardes.
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Y a las 7 con 12 minutos, a través de la mera mera, la Grupa 89.3, ahí escuchaste el tema a cargo, nada más ni nada menos que de los dos carnales. Esto que se llama De Todas y de Nadie. Vamos a continuar con mucha más música, pero también saludos por acá rápidamente, mandamos saludos. Dice, hola, buenas noches, saludo para mi esposa Dulce López. Ahí está el saludo con muchísimo gusto. Excelente noche, muchas gracias por estar en sintonía de la mera mera. Oye, déjame platicarte en un momento más. En este domingo, último fin de semana ya de este mes de septiembre, prácticamente, bueno, pues ya entrando a la recta final de este mes de septiembre, bueno, pues ya se despide lo que viene siendo las fiestas patrias, los adornos alusivos, ¿no? A los símbolos mexicanos, la música de mariachi. Y bueno, pues para cerrar prácticamente este fin de semana y este mes de septiembre, bueno, aunque el mes termina el próximo miércoles, bueno, yo te voy a platicar en un momento más acerca de José Alfredo Jiménez, sí, el maestro José Alfredo Jiménez. Algunas reglas que tenía José Alfredo Jiménez para, pues, escribir esos temas, esas grandes rancheras, esas grandes canciones rancheras que se hicieron eternas, se hicieron leyenda, ¿no? Esos temas que conocemos, ¿cómo es que los componía? Así que bueno, ahorita te voy a platicar, ¿sale? Para despedir este mes de septiembre en un momento más. Ya son las 7 de la tarde con 15 minutos, repórtate, manda tu mensaje, 2212-664780, 2221-234599. 2212-664780, 2221-234599. En punto de las 8 de la noche nos vamos a ir con Cambalache, 2 horas llenas de Cambalache, para que mandes tu saludo, pidas tu rola. ¿Qué rola quieres escuchar en esta noche de domingo? Aquí en la mera mera, la Grupa 89.3. Mientras tanto avanzamos con Calibre 50, ahora llega. Y esto que se llama Mi Problema. Aquí en la mera mera, en la Grupa 89.3, buenas noches. Soy el Venado, contigo hasta la medianoche.

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2: Las 7:29, 7:29, continuamos con más música, pero también vámonos con esto que te comentaba hace un momento acerca de algunas reglas que tenía José Alfredo Jiménez cuando escribía algún tema, ¿no? ¿Cómo se preparaba? ¿Qué es lo que ponía así sobre la mesa? A ver, vamos a hacer esto para que salga un buen tema. Y bueno, pues sin duda, José Alfredo Jiménez sigue. Él sigue vivo en la mente y en el corazón de miles de fanáticos, ¿no? Y bueno, pues él sigue vigente, ¿cómo no? Por supuesto. Y bueno, José Alfredo Jiménez no sabía de solfeo, fíjate, no tocaba instrumentos y jamás tampoco escribió como un manual de composición. Aún así, creó, híjole, muchas canciones, ¿no? De las canciones más cantadas, dolidas y representativas de la música mexicana, que bueno, pues muchas agrupaciones cantantes han también replicado, ¿no? Y bueno, pues a partir, fíjate, lo principal, ¿no? Como la mayoría, a partir de anécdotas, pues realizaba algunos temas, ¿no? Pero también ahí entre, pues, algunas entrevistas, análisis de expertos, arreglistas, bueno, pues, dieron información de cuáles eran las 5 reglas no escritas que marcaron su forma de componer de José Alfredo Jiménez, ¿no? De los que lo rodearon. Y bueno, sin duda, la emoción que estaba por encima de cualquier regla musical. José Alfredo Jiménez componía, como ellos dicen, de chiflidito, silbaba o tarareaba la melodía y esa que le nacía del sentimiento, ¿no? No del pentagrama, no, sino lo que se le iba así como que ocurriendo, lo que iba sintiendo, lo iba tarareando. Después, bueno, pues ya los arreglistas ya las convertían en partituras, ¿no? Ya le daban forma. Así como que él decía, mira, este sonidito, y pues ellos tenían que encargarse así como que buscar el tono y etcétera, ¿no? Para escribirlo en papel. Y bueno, pues para José Alfredo, la emoción mandaba. Si la canción dolía o hacía vibrar, ya, estaba bien hecha, sí. Número dos. Y con esto nos vamos a la pausa y ahorita regresamos con las otras 3. Fíjate, las letras simples también, para que cualquiera pudiera cantarlas, ¿no? Dice, ¿para qué le vamos a meter tanto rollo, no? Así, simples, pero que lleguen y que se las aprendan rápido, ¿no? Utilizaba un lenguaje cotidiano, frases directas, expresiones populares, y sus canciones pues no eran rebuscadas ni poéticas así en exceso, que ay, el te bajo el cielo y la luna y las estrellas y cuando, no, o sea, directo, derecha a la flecha como dicen. Entonces eran claras, memorables y sinceras. Entonces por eso esas canciones que escuchas es fácil de aprendértelas, ¿no? No de digerirlas, ¿no? Sin tanta paja. La idea era que se cantaran en las cantinas, en serenatas o reuniones familiares sin dificultad. Así que bueno, pues ahí van las primeras 2 reglas no escritas de la forma de componer de José Alfredo Jiménez. Vamos a hacer una pausa y ahorita regresamos con las otras 3 aquí en La Mera Mera, la Grupa 89.3. Sin duda, el inmortal José Alfredo Jiménez, el rey, considerado el mejor compositor de música ranchera de todos los tiempos. Sin duda, pues plasmó el amor, el desamor y el sentir popular como nadie más pudo hacerlo, fíjate nada más. Así que bueno, 7:34, pausa y regresamos.
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10 minutos y nos dan ya a las 8 de la noche y es momento también de que vayas reportándote, mandando tu mensaje, mandando tu WhatsApp, pidiendo tu rola, porque nos vamos con el Cambalache. Nos vamos con 2 horas llenas de Cambalache aquí en la mera mera, en la Grupo 89.3. Mándame tu WhatsApp y dime qué rola quieres escuchar en esa noche de domingo para acompañarte mientras estás en casa, estás trabajando, vas en el automóvil, donde quiera que te encuentres. Así que repórtate a través de WhatsApp 2212-664780, 2221-234599, 2212-664780, 2221-234599, WhatsApp para que te reportes. Y vámonos rápidamente antes de continuar con más música. Déjame seguir contándote acerca de las reglas que tenía José Alfredo Jiménez al momento de realizar sus joyas musicales. Vámonos con la tercera. Aquí está, obviamente, pues muchos autores, compositores, cantantes, seguramente la aplican, ¿no? Cantaba lo que vivía y lo que sufría. Amores perdidos, despechos, ese orgullo herido, borracheras y despedidas en reales, pues alimentaron su obra musical. Y pues José Alfredo no fingía el dolor, lo había vivido. Y por eso canciones como Un Mundo Raro o Te Solté la Rienda, es por eso que siguen doliendo generaciones después esos grandes temas. Además, número 4, fíjate, respetaba el molde ranchero tradicional. Sus composiciones seguían estructuras clásicas del verso popular mexicano. Tenían métricas sencillas, repetitivas, y esto facilitaban el canto colectivo, ¿no? Lo que te decía anteriormente, pues para que se le quedaran a la gente, ¿no? De volada, el corito. Y con eso ya se ganaba al público. Y pues no buscaba innovar en la forma, sino pues llenar el molde ranchero con, sobre todo, la verdad emocional, ¿no? Ese sentimiento que fuera el que conectara con el público. Además de que componía, número 5, con esta cerramos, número 5, componía cuando llegaba la musa, sí, sin importar el lugar. José Alfredo Jiménez escribía donde fuera, si andaba de parranda, si andaba en la ciudad, en el campo, ahora sí que no decía al ratito, me acuerdo qué quería hacer y no, o sea, en el momento, ¿no? En el momento que le llegaba la inspiración, aquí antes de que se me olvide, yo creo que decía José Alfredo. Y bueno, pues esa espontaneidad lo volvió prolífico y es por eso que más de 300 canciones en poco más de 2 décadas, imagínate nada más. Más de 300 canciones. José Alfredo Jiménez, bueno, pues no necesitó conservatorios ni teoría musical, simplemente le bastó el corazón roto, una vida bien vivida, un trago ya sea de tequila, de mezcal, de whisky, para crear esos grandes himnos que hoy siguen definiendo también el alma mexicana, esos grandes temas que seguimos escuchando y recordando, cómo no, del puño de José Alfredo Jiménez. Así que bueno, pues ahí está, cómo componía, un poquito de cómo componía José Alfredo Jiménez sus temas. Ya son las 7:54, vámonos con la música, así que empieza a reportarte porque nos vamos a ir con Cambalache en esta noche aquí en la mera mera, en la Grupo 89.3. Así que WhatsApp, manda tu mensaje, pídeme tu rola, porque tenemos Cambalache de aquí hasta las 10 de la noche aquí en la mera mera. 7:54, aquí está Germán Montero y esto se llama La Cama Helada. Soy el Venado, buenas noches. Te acompaño hasta la media.

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1: Y a las 8:06, exactamente, nos vamos con el cambalache en esta noche aquí en la mera mera, en la Grupo 89.3, así que empieza a reportarte, a mandar tu mensaje, a pedir tu rola, porque tenemos 2 horas. Las siguientes 2 horas las programas tú. Tú decides qué quieres escuchar en esta noche. Vámonos por acá, quien se anda reportando y a mandando WhatsApp audios también. Y buenas noches. Hola, hola.
2: ¿Qué tal, viejo? Buenas noches.
1: ¿Qué onda?
2: Por favor, ¿podrás complacerme con la canción del Recodo? Deja con el Mimoso. Gracias.
1: La de Deja del Recodo. Vamos a ver dónde anda Deja del Recodo. A ver, ¿andan romanticones en esta noche o qué show? ¿O qué rollo? A ver, vamos a ver. Deja de la banda El Recodo. Aquí está. Perfecto. Muy bien. Va que va. La mandamos un momento más, ¿va? Por acá de ese lado, ¿quién más anda reportando? Buenas noches.
3: Una rolita, hermano. Una rolita.
1: ¿Cuál? ¿Cuál ponemos?
3: Ponte la de Los Temerarios. La mujer que soñé.
1: Ya vas a empezar.
3: No me pongas esa de apaga tu grabadora y vete para tu
1: casa. Ya vas a empezar.
3: Que mañana, a primera hora, saco mi primer sencillo. Buenas noches, hermano. Gracias.
1: Ya vas a empezar, de veras. Todavía no nos vamos a dormir. Pero es inevitable ya. Nomás escúchate, me duermes.
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1: Y sale. El chacal ya sabe su chamba.
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1: Así que bueno, a ver, vamos a ver dónde andan los te me duermes. Déjame ver. La mujer que soñé de los te me duermes. A ver, la mujer de los dos. Esta no es. Aquí está, la mujer que soñé. Perfectísimo, muy bien. Ya son las 8:08. A través de la mera mera en el grupo 89.3 en WhatsApp. 2212-664780, 2221-2345-99, los WhatsApp para que te reportes, para que mandes tu mensaje, me pedas tu rola, por supuesto, en esta noche de domingo. Tenemos cambalache de aquí hasta las 10, así que, pues vámonos a más música, aquí en la mera mera. Vámonos primero con esto que es a cargo del Recodo. Se llama Deja. Después nos vamos con los te me duermes. Y por supuesto vamos complaciendo a la banda que se empieza a reportar en esta noche aquí en la mera mera. A través del cambalache. Buenas noches. Y a las 8:09.

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0: Ya las 8:25, continuamos con más Camalache, más música, aquí en La Mera Mera, la Grupo 89.3, buenas noches, repórtate, pídeme tu rola, así de fácil y sencillo, dice, hola, Venado, buenas noches, puedes complacer con la canción, Por lo Vivido, por favor. Vamos a ver, Por lo Vivido del Grupo Taxi, para ponerle saborcito, para ponerle movimiento a la noche, ¿cómo no? Con muchísimo gusto, claro que sí, por acá de ese lado, dice, Venado, buenas noches. Puedes poner la canción de Intocable, la de El Amigo Que Se Fue, por favor. Órale, va que va, vamos a ver dónde está el amigo que se fue, déjame ver dónde anda. Aquí está de Intocable, perfecto, muy bien, ya la tengo. En un momento más la mandamos. 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Hasta el día de mañana, cuando se les indique para participar, para que empiecen a participar por esta promoción del Agropero 89.3 para estar con Intocable a partir de mañana lunes, deben de estar bien pendiente, ¿eh? Así que bueno, no dejes pasar esta oportunidad. Vamos por acá de ese lado, dice Venado, buenas noches, puedes poner la canción de La Derrota de Joan Sebastián. Uy, buena rola, cómo no, ya tiene rato que no lo escuchaba. A ver, déjame buscar dónde anda La Derrota de Joan Sebastián, El Rey del Jaripeo. Aquí está, perfectísimo, muy bien, y con gusto la mandamos en un momento más, ¿va? Me parece perfecto para recordar al Rey del Jaripeo, a Juan Sebastián. Pues vámonos entonces con música, y ahorita regresamos con más mensajes, con más WhatsApp. ¿Qué es lo que tienes que hacer? Bien fácil, bien sencillo, a través de WhatsApp, mándame tu mensaje, pídeme tu rola. Las 8:27, vámonos primero con el Grupo Taxi.
1: Y esto es para...
0: Y esto que se llama Por lo Vivido, aquí en La Mera Mera.

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1: Ya solamente 20 minutos y las 9 de la noche. Ya escuchaste el tema a cargo de Joan Sebastián. Vámonos con más mensajes. ¿Quién más se anda reportando? Buenas noches. Hola, hola.
2: Saludos a mi distinta de 24 horas. San Pedro.
1: Sí.
2: Estoy con mi esposa Lupita, con mi princesa.
1: Ajá.
2: Lupita también.
1: Sí.
2: Servidor Adrián, aquí en San Pedro, Cholula.
1: Saludos.
2: Por favor, la de Espinosa Paz, un hombre normal.
1: Órale.
2: Fuerte abrazo y bendiciones para ti y tu familia.
1: Igualmente, excelente noche. Ahorita ponemos a don Espinosa Paz, ¿cómo no? Claro que sí, ahorita lo ponemos, ¿va? Por acá de ese lado dice, hola, buenas noches, Venado. ¿Puedes poner la canción de Romeo y Julieta de Superclass? Estamos escuchando desde Songozotla, Puebla. Ándale, mira, nomás les mandamos saludos allá hasta Songozotla, Puebla. Perfecto, muy bien. Déjame, oye, tiene rato que no la pongo. La de Romeo y su nieta, de Jorgito Domínguez y Superclass. En un momento más la mandamos con muchísimo gusto, ¿va? Ahorita la ponemos. Por acá de este lado dice, buenas noches, Venado, saludos, buena semana, excelente descanso. Bueno, un ratito, ¿verdad? Un ratito ya nos vamos a descansar. Dice, por favor, ¿puedes poner la canción de la banda San Juan, la de Disculpa Corazón? Creo que así se llama. A ver, déjame ver, creo que sí. Disculpa Corazón de la banda San Juan, Disculpa Corazón de la banda San Juan. Perfecto, muy bien, ya la tengo. Con gusto la mandamos en un momento más. Así que repórtate, mándame tu mensaje, manda tu WhatsApp, pídeme tu rola. Dice por acá, Venado, buenas noches, porfa, puedes conversar con la canción de Julián Álvarez, la de Vibra Perfecta, dedicada para el amor de mi vida, Mari Marín. Con muchísimo gusto, claro que sí, la mandamos en un momento más. Primero vámonos entonces, ¿qué te parece? Para el buen Adrián y toda su familia allá en Cholula. Con Espinosa Paz.
3: A través de esta canción.
1: Y esto que se llama Hombre Normal.
3: Quiero decir.
1: Y vamos complaciendo, así que repórtate, manda tu mensaje, pídeme tu rola.
3: ¿Cómo me siento?
1: Las 8:43.

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1: Y a las 9:10, ahí escuchaste el tema a cargo de Julión Álvarez, se llamó Vibra Perfecta. Vámonos por aquí a ese lado, más mensajes, más banda que se anda reportando en esta noche. En sintonía de la mera mera por acá de este lado. Ahí estuvo el tema de Vibra Perfecta, dedicada, dice, fue dedicada para el amor de mi vida, Mari Marín, por ahí que lo pedían, con muchísimo gusto, dice, por favor, es que no lo escuchó mi esposa, viene acá en el portable, bueno. Bueno, ahí estuvo el tema de Julión Álvarez, de Vibra Perfecta, dedicada para Mari Marín. Así que bueno, espero que lo hayan escuchado. Muchas gracias por estar en sintonía de la mera mera. Por acá de ese lado, ¿quién más anda reportando? Dice, Venado, buenas noches. Puedes poner la canción de Si Yo Te Contara de La Arrolladora para mi esposa que está haciendo tamales. ¡Órale, mira nomás! ¡Hombre, qué rico, qué rico! No la hagan enojar ahorita, por favor. Y vamos a ponerle la canción para que salgan esos tamales bien, ¿sí? Si no, al rato van a decir, ¡ah, como no puso la rola, por eso no salieron los tamales! A ver, déjame ver dónde anda la arrolladora. Si yo te contara, aquí está, mira, si yo te contara de la arrolladora banda El Limón, con muchísimo gusto la mandamos, ¿va? Así que bueno, pues ahí está. Andan haciendo tamalitos en esta noche, tal vez para el haciendo, tal vez para la venta. Que queden muy bien, que queden ricos, que queden sabrosos. ¿Sale? Por acá este lado más de WhatsApp, Dios, ¿quién se reporta? Hola.
2: Marco Giovanni El Venado, mi hermano.
1: ¿Qué onda, carnal?
2: Hermano, ¿cómo andamos? Venadito,
1: un ¿qué hubo?
2: Mega favor, se podrá que puedas poner la de Una Noche Más
1: de
2: Mariano Barba y Karin León, porfa. Saludos a todos, bendiciones a todos los radioescuchas, éxito a todos los compañeros de plataformas digitales, taxistas, a todos, mi hermano, a todos, bendiciones, y que tengan un buen cierre de fin de semana.
1: Órale, perfecto, muy bien, ya estás, carnal, en un momento más la mandamos ahí el tema de Mariano Barba, Karim León, Una Noche Más Contigo. Ya son las 9:13. ¿Quién más anda por acá de este lado rápidamente? Dice por acá, Venado, saludos para ti. Puedes poner la canción del Coyote y su banda, la de Suspiros. Con saludos para Yari Diego desde Cuetzalan, la Bella. Hasta allá les mandamos saludos con muchísimo gusto, claro que sí. Déjame ver dónde anda el Coyote, el tema de Suspiros. Hasta allá está Cuetzalan, la Bella. Un fuerte abrazo, muchas gracias por estar en sintonía. Ahorita le mandamos la rola, ¿va? Más WhatsApp, Dios. Uno más y nos vamos a la música. ¿Quién se reporta? Hola.
3: Hola, ¿me puedes poner una canción de Bronco, la de Naila? Por favor, gracias.
1: La de Naila de Bronco. Vamos a ver dónde anda Naila de Bronco. Y la mandamos, aquí está, mira, perfecto. Con muchísimo gusto. Ya son las 9:13. Vámonos entonces. Con esto primero que corre cargo de la arrolladora banda Limón. Se llama Si Yo Te Contara. Para que salgan esos tamales, salgan muy bien. En esta noche. Aquí en La Mera Mera. Regreso con más mensajes.

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0: las 9:36, ahí estuvo Naila de Bronco. Vámonos con más mensajes. ¿Quién más anda reportando? Buenas noches, hola, hola.
1: Buenas y bendecidas noches, mi
0: buenas, buenas.
1: Saludos y bendiciones.
0: Igual, carnal.
1: Infinitas para todos y para todas.
0: Sí.
1: Quisiera una rolita, por favor.
0: Órale, si ¿cuál?
1: Pudiese.
0: ¿Cuál, cuál?
1: Algo de don difunto Valentín Elizalde.
0: Órale, ¿cuál te
1: se
0: late?
1: Llama... ¿Cuál? ¿Cómo se llama?
0: No, pues no sé.
1: No sé cómo se llama, pero algo más o menos como que va así. Llegué borracho,
0: okay.
1: De amor.
0: Órale.
1: Como todas las noches. Algo así va la rola, pero no sé cómo se llama.
0: Órale, órale.
1: Por favorcito, si es que se puede, mi venado.
0: Órale, sí, la mandamos.
1: Y bendecida noche.
0: Igualmente, carnal, excelente noche.
1: Arre con la que barre.
0: Eso es todo,
1: bien. 89.3 con mi compa el venado.
0: Órale, mi hermano, la mandamos con muchísimo gusto. Dije, si no sabes, si yo menos, pues entonces nadie sabe. Si no, entonces, ¿cómo? ¿Cómo adivinamos, verdad? Pero bueno, mínimo, mínimo, dijo cómo se llama, cómo dice la letra. Así que bueno, se llama Ebrio de Amor, mira, por ahí va. Ebrio de Amor de Valentín Elizalde, con muchísimo gusto. En un momento más la mandamos, carnal. Por acá de este lado dice, hola, venado, buenas noches. Estamos escuchando acá al sur de Puebla. Saludos para ti, muchas gracias. Igualmente, la canción de Me Gustas del grupo Frontera, porfa, bonita noche para todos. Con gusto, claro que sí. Por acá, ¿quién va a hacer reporte? Buenas noches, hola, hola.
2: Hola, muy buenas.
0: Hola, buenas noches.
2: Buenas noches, venadito.
0: Hola.
2: Te saluda tu servidora y amiga Mari Escalante.
0: Saludos, Mari.
2: De San Isidro Castillo, claro.
0: Eso es todo.
2: No seas malito, me puedes complacer con...
0: ¿Con qué, con qué?
2: Inolvidable, de Jenny Rivera. Gracias.
0: Inolvidable de Jenny Rivera, vamos a ver. Inolvidable para todos los amigos, mi querida Mari, toda la banda allá en Casillotla. Con muchísimo gusto, déjame ver, Jenny Rivera aquí está. Inolvidable, perfecto, muy bien. Con muchísimo gusto lo mandamos. Dice por acá, venado, buenas noches. ¿Puedes poner la canción de los Tigres del Norte, la de los mandados? Órale, va. Con muchísimo gusto. Faltan 20 minutos y nos dan las 10 de la noche. Vámonos a música. Y ahorita regreso con más mensajes. Con más mensajes aquí en la mera mera. Entonces, vámonos primero con Valentín Elizalde. Desde Guajave, Sinaloa. Ebrio borracho de amor. Ahí está, se llama Ebrio de Amor. Oro Guajave.

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Solamente 4 minutos y nos dañan las 10 de la noche. Ahí estuvieron los Tigres del Norte con esto que se llamó Los Mandados. Y vamos por acá, últimos mensajes en recta final de este Cambalache. Recta final de este Cambalache en esta noche de domingo. ¿Te puedes poner la canción de Manos de Tijera, por favor? Claro que sí, vamos a mandar Manos de Tijera. Vamos a ver dónde andan las manos de tijera. Del buen Gillo Sarante. Por acá a este lado, ¿quién más se reporta? Dice, buenas noches, venado. Puedes ponerla de Voy Vagando de Gusens. Gracias a la señora Gloria reportándose. Excelente noche también. Dice, venado, puedes ponerla de Julián Álvarez, la de Una Raya Más al Tigre, por favor. Saludos para Margarita Hernández, que se encuentra en Nealtican, de parte de Su Amor Imposible.

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0: Muy buenas noches y bienvenidos a la Hora Nacional de este 27 de septiembre. Ya estamos por cerrar el mes y cada vez más cerca de terminar el año.
1: Sí, qué rápido se nos ha pasado.
0: Sí.
1: Pero bueno, nos da mucho gusto estar con ustedes con información de utilidad. Sean

0: Todas y todos bienvenidos.
1: Hoy conoceremos los avances de Vivienda para el Bienestar y las opciones que hay para acceder a una vivienda o mejorarla.
0: Y si necesitan consultar, descargar o pagar su recibo de luz, les mostramos cómo hacerlo desde la aplicación CFE Contigo de manera muy sencilla.
1: Explicaremos las diferencias entre mi beca para empezar y la beca Leona Vicario y les decimos cómo tramitarlas.
0: Además, les contamos qué acciones forman parte de la estrategia Atención a las Causas.
1: Escucharemos a los ganadores de México Canta, jóvenes que nos están mostrando el talento de nuestra música.
0: Celebramos el Día Nacional del Maíz, que es el 29 de septiembre.
1: Conoceremos la historia de Eréndira y Kikunari, heroína purépecha.
0: Y en las obras que han transformado México, recordaremos la historia del Museo Nacional de Historia y del Palacio de Bellas Artes.
1: Acuérdense que pueden escribirnos en La Hora Nacional Oficial. Estamos en YouTube, Facebook, Instagram, TikTok, X, Spotify, en el número 55 34 83 42 39 y en el correo lahoranacional@segob.gob.mx. Empezamos.
0: Brian Soto, ganador de la segunda edición de México Canta, es originario de Valle de Chalco, en el Estado de México. Su abuelo le inculcó desde muy pequeño el amor por la música y con perseverancia formó su propia agrupación de banda, Clave 5-7. Escuchemos ahora su siguiente interpretación.

0: Comenzamos con un tema que les interesa a muchas familias: hacernos una casa. El programa Vivienda para el Bienestar contempla la construcción de 1.8 millones de viviendas durante el sexenio. Actualmente ya hay 277 mil viviendas en obra y 89 mil ya están asignadas.
1: Además de construir nuevas viviendas, existen acciones para mejorar las que ya se tienen o avanzar en la regularización y escrituración. Por eso, si están buscando una opción de vivienda o necesitan mejorar su casa, es importante revisar la página de la Comisión Nacional de Vivienda, www.gov.mx/CONAVI.
2: A 2 años del gobierno de la presidenta Claudia Sheinbaum, el programa de Vivienda para el Bienestar está transformando vidas. 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
10: Esta semana, el INEGI presentó los resultados de la encuesta Intercensal 2025 y nos dio una nueva fotografía de México. Somos 130.9 millones de personas con una edad promedio de 32 años, pero también está cambiando la manera en la que vivimos, nos comunicamos y utilizamos la tecnología. En 2025, 94.5% de las viviendas ya contaba con teléfono celular, mientras que el acceso a Internet pasó de 53.9% a 75.7%. Y hay otro dato que habla de esta transformación. En una década, el número de personas de 6 años y más que utilizan Internet pasó de 61.4 a 104.9 millones. Es decir, más de 43 millones de personas se incorporaron al uso de Internet en estos 10 años. La tecnología también está llegando a más generaciones. El uso de Internet entre las personas de 65 a 74 años pasó de 11% a 57.8%. Y mientras el celular y el Internet ganan terreno, otros dispositivos y servicios tradicionales pierden presencia en los hogares. Disminuyó el uso de televisores, de aparatos para oír radio, de computadoras, la televisión de paga y las líneas telefónicas fijas. Los datos del INEGI muestran, en suma, un México más conectado. Millones de personas que hoy tienen acceso a herramientas digitales que hace apenas unos años estaban mucho menos presentes en nuestra vida cotidiana.
0: Hoy también queremos hablarles sobre atención a las causas, una estrategia que reúne distintas acciones para generar bienestar, combatir las desigualdades y promover que las y los jóvenes tengan un presente y un futuro sin violencias.
1: Con la estrategia Atención a las Causas, en los últimos 2 años se han brindado 8.6 millones de servicios y de trámites.
0: Para saber cuándo estarán en tu comunidad, visita www.gob.mx, donde encontrarás información de las dependencias participantes.
11: Flashazos del Bienestar.
12: ¿Conoces la diferencia entre mi beca para empezar y la beca Leona Vicario? Mi beca para empezar es un apoyo para estudiantes de escuelas públicas de educación básica de la Ciudad de México. En cambio, la beca Leona Vicario está dirigida a niñas, niños y adolescentes de 0 a 17 años que se encuentran en situación de vulnerabilidad y requieren apoyo para continuar sus estudios y cubrir sus necesidades. Mi beca, para empezar, utiliza un vale electrónico, mientras que la beca Leona Vicario cuenta con su propio esquema de dispersión mediante tarjeta electrónica. Si quieres conocer los requisitos y las opciones de registro o renovación, consulta http://www.bienestareducativo.cdmx.gov.mx.
10: Flashazos del bienestar. Información para ti.
0: Y antes de que termine septiembre, tenemos una fecha importantísima porque es parte de nuestra alimentación y nuestra cultura. El 29 de septiembre, Día Nacional del Maíz.
1: En México se reconocen 64 razas de maíz y está presente en toda nuestra cocina, en nuestras tradiciones y en la vida de muchas comunidades.
0: Por eso vamos a aprovechar esta fecha para conocer un poco más sobre el maíz y sobre las comunidades que mantienen vivas sus distintas variedades, usos y saberes.
13: La reciente reforma constitucional que protege a los maíces nativos es un triunfo del pueblo mexicano. El maíz es una creación del pueblo. El maíz es la base de la cultura del pueblo. El maíz es un derecho del pueblo. Por eso, el pueblo de México y el mundo entero celebra que se haya elevado a rango constitucional la protección del maíz nativo de nuestro país. Este hecho histórico no habría sido posible sin la resistencia de los pueblos indígenas, sembradoras y campesinos que han preservado las semillas nativas para cuidar la diversidad de esta primera infinita gracia divina que es la planta del maíz. Tan poderosa fue esta creación que actualmente es el grano que más se produce en el mundo.
14: El maíz es lo que nos da de comer, ¿no? Pues de eso podemos comer bastantes cosas.
15: Pues de eso dependemos muchos mexicanos. O sea, y si nos llegan a quitar esa soberanía alimentaria que tenemos a algunos pueblos todavía, pues sí la vamos a pasar muy mal, porque nos van a imponer su semilla y nosotros vamos a dejar de sembrar la nuestra.
16: Como tortilla del campo, tlacoyo del campo, todo del campo, porque sin el campesino, ¿qué haríamos? Yo sé, porque me acuerdo un tiempo que no hubo maíz, cómo sufríamos de hambre. Mi mamá se iba a vender porque pues así no había maíz, no había nada. ¿Qué voy a hacer? Ya estamos llorando de hambre. Si no siembra el campesino, ¿qué comemos?
13: La nueva reforma constitucional reafirma la importancia del maíz como elemento de identidad nacional, alimento básico del pueblo de México y base de la existencia de los pueblos indígenas y afromexicanos. Somos país de origen de esta planta prodigiosa y por ello el territorio nacional debe quedar libre de modificaciones genéticas. Así se protege el maíz nativo y en constante diversificación gracias a la paciencia y resistencia de los pueblos indígenas y campesinos de México. Así como hay maíz resistente a la sequía, también el pueblo de México, cultivado por el propio maíz, se ha vuelto resistente a las amenazas.
16: Para que no se pierda, porque mi abuelito así me decía antes, no pierdas el maíz, hija, no pierdas este maíz, porque si lo pierdes, ¿dónde lo vas a conseguir? Siémbralo, siémbralo. Y sí, porque pues es lo que nos da de comer. Este está libre de químicos, sin ningún es todo natural.
17: El maíz nativo es el que dio origen a la sociedad mexicana. Sin maíz, ahora decimos no hay país, pero si nos vamos más atrás, sin maíz no habría, no estaría México, no existiría el México que conocemos actualmente.
13: Y como dijo el poeta Ak Aval, nuestro maíz morirá el día en que muera el sol.
14: Sin maíz, la verdad es que no hay país. ¿Por qué? Porque sin el maíz no comemos.
18: Nosotros, pues esa es la herencia que tenemos. No hay otro trabajo. Es el maíz, toda la vida.
15: O sea, yo siento que el maíz me lo ha dado todo. Para mí el maíz, pues es mi vida también.
17: El maíz no es solamente un producto, es toda una forma de vida.
16: Para mí es sagrado el maíz. lo personal, sin maíz no hay país.

Y para celebrar el maíz, uno de los grandes símbolos de nuestra identidad, vamos a escuchar Tlahpiahquetl, o la canción del maíz, del poeta nahuablante Mardonio Carballo, musicalizada por Alonso Arreola y con la voz de Denise Gutiérrez.

0: Eréndira Ikikunari fue una mujer purépecha cuya historia nos acerca a la resistencia de los pueblos originarios durante los primeros años de la conquista.
1: Más allá del personaje que ha llegado hasta nuestros días, conocer su vida nos permite acercarnos a la memoria de los pueblos purépechas y reconocer el papel que tuvieron las mujeres para transformar nuestra historia.
2: Eréndira Ikikunari es una figura purépecha que con el paso del tiempo se ha convertido en un símbolo de resistencia indígena. Su historia se enmarca en la conquista española en Michoacán y aparece por primera vez en la obra del michoacano Eduardo Ruiz, un abogado, historiador y novelista de ideas liberales. En su libro Michoacán, paisajes, tradiciones y leyendas, publicado en 1891, el autor rescata el relato de Eréndira. Parte de una base histórica que retoma de crónicas de los siglos XVI, XVII y XVIII, además de la tradición oral. Esto convirtió a Eréndira en un relato híbrido entre la historia y la leyenda popular. En la tradición, Eréndira es una mujer purépecha, hija de Timas, un respetado consejero del gobernante purépecha. Uno de los episodios más relevantes cuenta que Eréndira se apropió de un caballo para resistir un ataque de Nanuma, general de Sincicha, aliado de los españoles que buscaba apropiarse de ella. Durante el gobierno de Lázaro Cárdenas, se promovió la representación de Eréndira en murales y espacios públicos. El pintor y arquitecto Juan O'Gorman plasmó a Eréndira a caballo en el mural Historia de Michoacán, de la biblioteca Gertrudis Bocanegra en Pátzcuaro. Así, el personaje dejó de existir únicamente en la literatura y comenzó a formar parte de la memoria visual de Michoacán. En décadas recientes, su imagen también ha sido llevada al cine, como en la película Eréndira la Indomable de 2006, de Juan Roberto Mora Catlett. En 2026, se integró una escultura de Eréndira al Paseo de las Heroínas en Reforma. Eréndira es una figura que se ha convertido en símbolo de rebeldía. Su nombre es sinónimo de resistencia ante el colonialismo español, que invita a reconocer a las mujeres indígenas como herederas de la memoria y la resistencia ante amenazas invasoras.
0: Tiffany Galaviz, también ganadora de México Canta, es originaria de Glendale, en California. Desde muy niña encontró en la música de mariachi una forma de mantener el vínculo con sus raíces mexicanas. Vamos a escuchar una de sus interpretaciones.

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1: Y en nuestra sección Obras que han transformado a México, vamos a conocer dos espacios que son, pues, parte de nuestra memoria cultural. El Museo Nacional de Historia, ubicado en el Castillo de Chapultepec, abrió sus puertas en 1944.
2: Y el Palacio de Bellas Artes, inaugurado en 1934, que se convirtió desde entonces en uno de los grandes espacios para las artes en nuestro país.
1: Si quieren conocer más lugares como estos, pueden visitar el Catálogo Nacional de Bienes Culturales. Está en www.agendadigital.cultura.gob.mx.
3: ¿Sabías que en lo alto del bosque de Chapultepec existe un castillo que ha sido colegio militar, residencia imperial, casa presidencial y que hoy guarda algunos de los episodios más importantes de la historia de México? Hablamos del Castillo de Chapultepec, sede del Museo Nacional de Historia. El nombre Chapultepec proviene del náhuatl y significa Cerro del Chapulín. Desde la época prehispánica, este sitio fue considerado un lugar especial y estuvo relacionado con los antiguos gobernantes mexicas. El castillo comenzó a construirse en el siglo XVIII, durante el periodo virreinal. Su historia fue cambiando junto con la propia historia de México. En el siglo XIX se convirtió en colegio militar y fue precisamente ahí donde ocurrió uno de los episodios más recordados de la historia nacional, la defensa del castillo durante la intervención estadounidense de 1847. De aquí, la tradición histórica que recuerda a los niños héroes, cadetes que participaron en la defensa de Chapultepec. Uno de los relatos cuenta que Juan Escutia se envolvió en la bandera mexicana y se arrojó desde el castillo para evitar que fuera capturada. Este episodio forma parte de la memoria nacional. Después, durante el Segundo Imperio Mexicano, fue residencia de Maximiliano de Habsburgo y Carlota. Una curiosidad es que Maximiliano mandó adaptar y embellecer diferentes espacios del castillo, mientras que Carlota convirtió algunos de sus jardines y habitaciones en espacios de especial importancia dentro de la residencia imperial, la cual, aún en nuestro tiempo, podemos contemplar. Después el edificio volvería a cambiar de función y sería utilizado como residencia presidencial hasta que llegó un momento decisivo. En 1939, el presidente Lázaro Cárdenas decretó que el castillo de Chapultepec sería destinado al Museo Nacional de Historia. Y el 27 de septiembre de 1944, durante el gobierno de Manuel Ávila Camacho, el museo abrió oficialmente sus puertas al público. El propio castillo es una pieza histórica. Sus salones, terrazas, jardines, mobiliarios, pinturas, vitrales y arquitectura forman parte del patrimonio que podemos conocer durante su visita. Además, sus muros están decorados con importantes obras de muralistas mexicanos como David Alfaro Siqueiros, José Clemente Orozco, Juan O'Gorman y Jorge González Camarena. Cuando recorremos el castillo de Chapultepec, estamos entrando a un edificio que fue testigo de diferentes épocas de México. Nunca ha dejado de contar historias. Historias de emperadores, presidentes, soldados, artistas y ciudadanos. Historias que forman parte de nuestra memoria colectiva. Museo Nacional de Historia, Castillo de Chapultepec. Cada visita nos recuerda que conocer la historia de México también es una manera de conocernos a nosotros mismos.
4: Por allá de 1904, a Porfirio Díaz le pareció buena idea hacer un teatro. Un gran teatro nacional que debía ser imagen de modernidad del régimen y que debía lucir en el centenario de la independencia. Le encomendó al arquitecto italiano Adamo Boari la construcción. Y así inició la obra. Requería tiempo y recursos, así que se inició. Pero la Revolución Mexicana, problemas técnicos, financieros y los cambios políticos hicieron que la obra se retrasara. Y después de 30 años, la inauguración ocurrió. El sábado 29 de septiembre de 1934 y fue encabezada por el presidente de ese tiempo, Abelardo L. Rodríguez. Hubo una ceremonia con un discurso presidencial. El programa se dividió en actividades matutinas y nocturnas. A las 10:20 de la mañana se realizó la ceremonia oficial. Se escuchó el himno nacional y se estrenó Llamadas, Sinfonía Proletaria, de Carlos Chávez, esta interpretada por la Orquesta Sinfónica de México. Después, en la noche, a partir de las 21 horas, se interpretó la Sinfonía Pastoral de Beethoven y posteriormente se presentó La Verdad Sospechosa, una comedia de Juan Ruiz de Alarcón. La protagonista fue María Teresa Montoya bajo la dirección de Alfredo Gómez de la Vega. Esto en una fiesta de arte, exposiciones y recorridos que abrían un recinto sin igual. el Museo de Artes Plásticas también abrió ese día, el 29 de septiembre, con exposiciones de pintura, escultura, arte prehispánico, grabado y dibujo. Al día siguiente de la inauguración oficial, se realizó el primer concierto abierto al público a cargo del violinista ruso Hasha Heifetz. Y así inició la historia de un lugar lleno de magia. Adamo Boari, el arquitecto de origen, imaginó el exterior con una estética Art Nouveau muy asociada con la arquitectura europea de principios del siglo XX. Sin embargo, recordemos que el proyecto se retrasó durante 30 años y cuando se retomó durante el México postrevolucionario, el arquitecto mexicano Federico Mariscal se encargó de terminarlo y el interior adquirió entonces una marcada estética Art Deco. Por eso Bellas Artes tiene esa combinación tan peculiar. Por fuera parece pertenecer a una época y ya estando adentro parece otra época. La última etapa de construcción comenzó en 1932 y el edificio quedó concluido en marzo de 1934, solo 5 meses antes de la inauguración, el 29 de septiembre. Cuando el Palacio de Bellas Artes finalmente abrió sus puertas, México era diferente al del inicio de esta historia. La construcción había atravesado una revolución y fue terminado por un estado postrevolucionario que buscaba construir una nueva identidad cultural. Un testigo de esto es el muralismo mexicano. Diego Rivera y José Clemente Orozco dejaron claro que el México de sus tiempos en los murales históricos del palacio era otro, que hasta hoy, en 2026, sigue siendo testigo y miembro destacado activo de la vida artística de todo el país. ¡Feliz cumpleaños al Palacio de Bellas Artes y gracias! Gracias por tanto. Orlando Abad.
1: Para cerrar esta primera media hora, vale la pena recordar una referencia escrita en 1900, donde Eréndira Kikunari, ante la llegada de los españoles y la imposición de una nueva religión, pregunta, ¿qué nos quedará entonces?
2: Siglos después, Eréndira sigue siendo una figura de la tradición oral purépecha y este año el INAH la incorporó al Paseo de las Ancestras en Paseo de la Reforma. Y su pregunta sigue resonando hasta nuestros días.
1: Antes de irnos, queremos mandarle saludos a Rafael Vázquez Castro, Rolando Ana Pérez, Eréndira Juárez Rangel y Freddy Navarro Mata.
2: También para Scarlett Hernández, Verónica Muñoz Centeno, José Luis Hernández Álvarez, Gerardo Domínguez y Edgar Bennett Bucio. Muchísimas gracias por acompañarnos todas las semanas.
1: Recuerden que nos encuentran como La Hora Nacional Oficial en YouTube, Facebook, Instagram, TikTok, X, Spotify y el número 5534-8342-39. También nos pueden mandar un correo electrónico a lahoranacional@segob.gob.mx.
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6: Muy buenas noches, le damos la bienvenida a la noche del último domingo del mes de septiembre.
7: Les agradecemos a nuestros amigos, los conductores de la Hora Nacional,
6: por pasarnos la estafeta para dar inicio a la media hora poblana. Del mismo modo, queremos agradecer a todas las personas que nos escuchan en México, Puebla y más allá de nuestras fronteras. Queridos paisanos y paisanas que viven en Chicago, Nueva York o Los Ángeles, ustedes son nuestro orgullo poblano trabajador. Saludamos especialmente a todas las personas que nos escuchan en Tlaxcala y a los 217 municipios que integran nuestro gran estado de Puebla. Transmitimos desde el estado en donde se encuentra un municipio cuyo asentamiento
7: data de 1520 por grupos popolocas,
6: chochos y mixtecos. Nos referimos a Ajalpan. En la recomendación musical les presentamos el trabajo
7: de algún tiempo a esta parte.
6: En la entrevista principal tendremos una charla con Jaime Mesa
7: sobre La Casa y la Tormenta,
6: libro que realizó al lado de Manuel Barroso.
8: Son 100 autores que podíamos como conseguir fácilmente, es decir, 100 autores reconocibles que tuvieran premios nacionales, con distribución nacional o en universidades.
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6: En nuestra recomendación musical de hoy,
7: ponemos la aguja sobre el talento hecho en casa para descubrir el sonido de
6: Algún tiempo a esta parte. Una de las propuestas más entrañables y conceptuales del rock alternativo
7: e indie surgidas en la capital poblana.
6: El propio nombre de la agrupación guarda un guiño directo a la célebre obra del escritor mexicano
7: José Emilio Pacheco,
6: marcando desde su origen una fuerte vocación literaria.
7: En entrevistas,
6: los integrantes de la banda han destacado el peso fundamental que tiene la literatura en su proceso creativo,
7: convirtiendo la poesía y la narrativa en la columna vertebral de sus composiciones.
6: Con una identidad que abraza las atmósferas melancólicas, las guitarras envolventes
7: y una marcada sensibilidad poética,
6: esta propuesta logra equilibrar el peso de las letras con los paisajes sonoros que van de la calma acústica al estallido del rock. Para quienes buscan talento local con profundidad y sello genuinamente poblano, De algún tiempo esta parte es una parada obligatoria en nuestro mapa sonoro.
7: Escuchemos su propuesta aquí, en Puebla, en la Hora Nacional.

0: noches. De esta forma damos inicio a Puebla en la Hora Nacional. Soy Óscar Alarcón y me da mucho gusto que nos permita presentarles un programa lleno de cultura. El 27 de septiembre de 1821, el ejército trigarante, encabezado por Agustín de Iturbide y Vicente Guerrero, entró triunfante a la Ciudad de México, con lo que se consumó la independencia de nuestro país. Nos da mucho gusto saludar a todas las estaciones que integran la red de SICOM. Síganos en X como arroba Radio SICOM Pue y en Spotify como SICOM 105.9. Continuamos.
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2: Bienvenidos a El Amplificador, el espacio donde desempolvamos los vinilos, las cintas de cassette y la memoria para revivir aquellos conciertos que hicieron historia en Puebla.
0: Hoy viajamos en el tiempo hacia una noche fresca de otoño.
2: Exactamente al 1 de octubre de 1993.
0: Un año en que la ciudad respiraba una transición fascinante. La Puebla de los primeros años 90 era una urbe que aceleraba su ritmo, donde la cotidianidad transcurría
2: entre la radio FM de transistores, la fiebre del cassette grabado, las caminatas por el centro histórico y un ambiente popular que encontraba en la música grupera su verdadera identidad y desahogo colectivos.
0: En aquel instante, un fenómeno social sin precedentes paralizaba a todo México: la broncomanía. Ramiro, Choche y Javier no solo rompían récords de ventas,
2: estaban derribando barreras culturales y clasistas.
0: Con sus botas, sombreros, chalecos de cuero y una fusión inigualable de cumbia, vallenato y música norteña, el grupo de Apodaca representaba el orgullo de la clase trabajadora,
2: la nostalgia de quienes migraron y la banda sonora de

1993 fue, de hecho, el año cumbre de su consagración, coincidiendo con el estallido cinematográfico de su película y el rotundo éxito de producciones como Por el Mundo. La cita para presenciar esta marejada musical quedó marcada en el Estadio Ignacio Zaragoza, al pie del histórico Cerro de los Fuertes. Aunque el paso de las décadas y la escasez de registros hemerográficos oficiales de la época han dejado cierto halo de misterio sobre los detalles precisos de la logística del recinto, la memoria colectiva de miles de poblanos mantiene intacta la imagen de las inmediaciones del coloso de cemento, abarrotados desde tempranas horas.

0: masa de seguidores convertía las calles aledañas en una auténtica fiesta de sombreros, chamarras de mezclilla y vendedores ambulantes.
1: Cuando Bronco subió al escenario, el graderío y la cancha del Zaragoza vibraron al unísono. Acordes inconfundibles como Sergio el Bailador,
0: Que no quede huella,
1: Libros tontos y Pastillas de amnesia retumbaron en la zona de los fuertes, coreados a todo pulmón por una multitud que transformó el inmueble en una pista de baile gigante. No era solo un espectáculo musical.
2: ¡Que se escuche!
1: Era la celebración de una colectividad que encontraba en esas letras sencillas y honestas un espejo de sus propias vidas. Aquella noche del 1 de octubre de 1993, la capital poblana atestiguó
0: cómo cuatro músicos del norte
1: transformaron un estadio en el epicentro de la cultura popular, firmando una de las páginas más multitudinarias e inolvidables en la historia de los grandes conciertos en Puebla.

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2: Amigos de Puebla en la Hora Nacional, me da muchísimo gusto recibir esta noche a Jaime Mesa. Está estrenando libro que es un título,
3: La Casa y la Tormenta, junto con Manuel Barroso.
2: 35 años de narrativa mexicana en 4 generaciones. Como les digo, es un título que llama mucho la atención porque, bueno, vamos a encontrar
3: una investigación
2: de generaciones. Le doy la bienvenida, Jaime. Muy buenas noches, ¿cómo estás?
4: Queridísimo Oscar, mucho tiempo sin hablar.
2: Así es.
4: Con uno de los mejores entrevistadores sobre narrativa y literatura mexicana que hay en el país.
2: Ah, muchas gracias.
4: Me entrevistaste hace 500,000 años por mi primer libro.
2: Sí,
4: salí en el primer volumen, ¿no? De las 21 voces, ¿no?
2: Sí, exacto.
4: Exacto. Y bueno, estoy contentísimo de estar acá.
2: No, hombre, pues ahora nos encontramos con La Casa y la Tormenta. Justo, yo creo que fue hace 16 años cuando te hice la primera entrevista, cuando aparece Rabia. Y bueno, pertenecía a una generación, ¿no, Jaime? Pero después te vas especializando y vas buscando justamente dividir las generaciones, que yo creo que mucha gente te ha criticado por esto, pero a mí me parece que es importante
3: hacer las divisiones para el estudio posterior, ¿no? Platícanos un poco de La Casa y la Tormenta.
4: Pues La Casa y la Tormenta es una de mis últimas obsesiones. Como tú sabes, hace 20,000 también años publiqué este libro de Puebla, donde reunía escritores poblanos. Eran 21 escritores, me parece, con su fotografía, su indagación. Ahí no era por generaciones, pero era como la idea de ¿quiénes de mis vecinos están escribiendo, no? ¿A quién le interesa eso que estás leyendo? Pues a mí, ¿no? Y luego fue con la generación inexistente, los setenteros, como dices. Luego tuve ahí como un con Ruta 80, que investigué, indagué con los autores de los 80, y de repente ya no leyendo autores de los 70, ya no leyendo autores de los 80, porque de repente se desbordaron y eran muchísimos.
3: Mi lista de los autores de los 70 probablemente llegó a 200
4: nombres con su bibliografía, y dije ya, las nuevas generaciones que las estudien los nuevos escritores. Y de repente empecé a conocer a Manuel Barroso. Manuel Barroso es de los 90, catedrático de la Ibero y de otros lados, es doctor en literatura.
3: Entendí que él entendió que
4: pues se tenía que preocupar su generación de los 90. Entonces todo nació porque de 1970, por ejemplo, en mi generación, a 1979, pues es como los que iban en prepa y secundaria, ¿no?
2: Claro.
4: O sea, o incluso en hermanos, no vimos las mismas caricaturas, no comimos lo mismo, no fuimos a las mismas hamburgueserías, pero de repente era como lo más medio práctico.
3: O sea, no podía haber hecho como la mitad de la década, como de 1970
4: a 1975, porque mi neurosis no lo hubiera permitido. Pero 10 años, pues más o menos, aunque fuera equívoco.
3: Y esto me permitió meter en una red como amplia y ambigua,
4: como ese estudio de la literatura, ¿no? Fue como el primer guiño.
2: Oye, pero justamente hacer esta división de 10 años, ¿no te lleva a perderte? Porque quizás la gente nacida en el 70, 71, tenía o nace con una influencia muchísimo más de la literatura de la onda, ¿no?
3: ¿Cómo es que entonces esto te lleva a ti a arrojar luces sobre estos oscuros,
2: pero que al mismo tiempo hacen que no te pierdas?
4: Es una gran pregunta, porque creo que el número, si fuera un censo generacional del país, que fueran miles o millones de personas, sería imposible.
2: Claro. Claro,
4: sería completamente erróneo. Pero al principio de ese momento éramos 100, ¿no? Como 100 los censados. Uh-huh. Entonces, entre 100 personas de Yuri Herrera,
3: que era, y Martín Solares, que son los de 1970,
4: a Emiliano Monge de 1978 o yo de 1977, nos encontrábamos, éramos cuates, y de alguna forma ya la edad adulta nos estandarizó.
2: Uh-huh.
4: Sí es cierto que Yuri Herrera había vivido muchísimas más cosas que Emiliano Monge, pero de repente empezábamos a leer los mismos libros, o a ser como alumnos de los autores de los 50 o de los 40. Y entonces creo que el breve número temporal, que no éramos muchísimos, permitió un par de coordenadas que al final sí eran. Muchos nos quedamos a vivir donde lo habíamos nacido, al contrario de las otras generaciones.
2: Sí.
4: Muchos usábamos el internet para comunicarnos. Entonces de repente había como 4 características muy señeras, y la última que me encantaba, entre los 100 primeros y luego los 150 y los 200 después, concentrarnos en la generación inexistente, y yo creo que va a ser en todas las generaciones, nadie aceptó que estaba en la generación inexistente. Y entonces, si 100 personas dicen no están en una generación, yo decía, sí están. La constante es que no están, ¿no? Entonces, creo que el número. Si hubiera sido 1,000,000 de personas, hubiera sido erróneo. Eran 100. Entonces, permitía como esas coordenaditas.
2: Oye, y bueno, ¿quiénes son los primeros, o los, vamos a ponerlo así, los más viejos, los escritores más viejos de estas cuatro generaciones que reúnen en el libro?
3: Los sesenteros.
4: Porque al final fueron los sesenteros, setenteros, ochenteros y noventeros. Estamos como no liberando el índice, sobre todo porque llegó en venta exclusiva en una librería. Y entonces unos cuantos ya empezaron a comprarla. Y pues aquí está
3: la gran discusión. ¿Estuve o no estoy? Como si fuera una lista, ¿no?
2: Claro, claro.
3: Desde el principio en el prólogo platicamos que esto es una carta
4: de lectura, una propuesta muy inicial, no exclusiva, no excluyente, donde los que elegimos tiene que ver con una idea de que si uno lee esos, podría convocar a otros más y leer otros más.
3: Sí, con nuestro gusto, pero también con una particularidad de que podría ser la primera puerta de entrada, pero hay ventanas, hay una puerta por atrás
4: de la literatura mexicana para que alguien que se interese entre. Entonces, la primera cosa que empezó a surgir en redes y ya va a ser como lo que va a ocurrir es quiénes están y quiénes no están, ¿no?
2: Claro, claro.
4: Entonces, se han filtrado como nombres, pero no queremos dar todavía como, es decir, como guardar la sorpresa hasta que compres el libro, ¿no? Pero bueno, puedo hablar de uno de mis favoritos, que es Mario González Suárez. Mario González Suárez está ahí con De la Infancia, y voy a soltar otro, Mario Villatín. Son dos de los, cada generación elegimos 10 autores, son 40 autores, quizá 41 porque por ahí tuvimos uno más en alguna generación. Entonces, de los 10 de los narradores mexicanos o narradores mexicanos de los 60, Mario González Suárez y Mario Villatín, que serían como los que tienen más edad.
3: Te preguntaba yo que quiénes eran los más veteranos.
2: Sobre todo porque quería preguntarte también si es posible hablar de algunas características en común de estas cuatro generaciones, y cuál sería esa característica común que tienen los escritores y escritoras de estas cuatro generaciones.
4: Encontramos muchas, trataré de ser muy breve. Los sesenteros son más cuentistas que novelistas.
3: Es decir, cultivaron el cuento probablemente porque eran hijos o descendientes de la generación del Lago, de todos los demás, que además eran muy exquisitos.
4: Y el cuento siempre es un asunto como de arte mayor en comparación de la novela, de la vulgar novela. Entonces creo que hay más cuentistas, y que además decidieron muchos
3: o enfrentar a Carlos Fuentes o estar con Carlos Fuentes, que son como los abuelos y los padres, ¿no? Sí, una lucha como de...
4: El crack, como querer romper como la generación y muchas otras corrientes. Los setenteros somos los más conscientes de que tenemos abuelitos y bisabuelos y padres. Uh-huh. Somos los que dialogamos mucho más con Pedro Palou, con Volpi, con todos los, con Ignacio Padilla, con Daniel Saada, con Guillermo Samperio, con ellos. Nos sentimos muy cómodos con nuestra familia, de alguna forma, de dónde venimos. Somos más novelistas, hay menos cuentistas que novelistas, hablo como en general, y con lo que había dicho, que éramos como los menos nacionalistas en algún momento, aunque ya Antonio Ortuño, Monge y Yuri Herrera empezaron como
3: a empezar a escribir de temas mexicanos, ¿no? Los ochenteros parecían una generación sándwich
4: entre los jovencísimos noventeros y los setenteros, porque eran como nuestros hermanos menores.
3: Los ochenteros, hasta que
4: varios garbanzos de la libra explotaron, como Fernanda Melchor, Valeria Luiselli, unos cuatro más, y entonces es la generación más importante de escritores y de escritoras
3: de los últimos años.
4: Solamente por mencionar a Fernanda Melchor.
2: Sí,
4: es decir, tenemos varios autores, Julián Gerber, digamos, en el sentido de que le gusta la crítica y como el mercado, Julián Gerber o Antonio Ortuño, pero de repente viene Fernanda Melchor, rompe como cualquier tipo de canon, viene Valerio Irceli, y entonces los ochenteros se pusieron como a la cabeza, si hubiera algún tipo de competencia, que no la hay,
3: la renovación de temas mexicanos.
4: Y todos los temas que habíamos dejado de hacer los setenteros fueron como terminaron de hacer la tarea. Ellos son los ochenteros. Y los noventeros es una generación rarísima, porque como Darío Zalapa, como muchos autores, publicaron sus primeros libros pronto. Uh-huh. Pronto me refiero como en el rango de los 25 o hasta antes de los 30. Y no volvieron a publicar.
2: Ándale.
4: Darío Zalapa se ganó un premio importante, publicó perros de casa como Anila Rodríguez, por ejemplo, que también tiene un libro de cuentos. Sí. Y de repente pasaron 5, 6, 7, 10 años sin volver a publicar. Hemos tratado de indagar en esto. Hay muchísimas razones.
3: Primero, porque justo cuando estaban despegando como generación con sus primeros libros,
4: pues Fer Melchor y Valeria Luiselli empezaron a explotar de manera expansiva, porque digamos, cuando nosotros publicamos, los setenteros empezamos a publicar, los cracks ya habían ganado el premio Seix Barral, ya habían hecho esas cosas, y lo demás fue la continuación. Pero justo cuando los noventeros empezaron a publicar sus primeros libros, estuvo el boom de los 80. Entonces, hay una cuestión, son muy brillantes, son como más responsables con el hecho de la profesionalización del escritor. Muchos ganaron el Mauricio Achar como...
3: Sí. Mauro Chilonen. Uh-huh. Muchos se educaron como en escuelas de escritura,
4: pero publican poco.
2: La Casa y la Tormenta de Jaime Mesa y Manuel Barroso, 35 años de narrativa mexicana en 4 generaciones, está publicado por la editorial Textofilia. Y platícanos, Jaime, ¿en dónde lo podemos encontrar? Nos decías que es en una sola librería.
4: En una sola librería, en el Péndulo.
2: Muy bien.
4: Textofilia logró como este
2: convenio
4: para que lo venda durante 3 semanas, un mes más o menos, de manera exclusiva, y luego va a estar en todos lados. Perfecto. Entonces pueden comprarlo por internet en el Péndulo o ir a la Ciudad de México a comprarlo en la librería.
2: Perfecto. Por lo pronto. Jaime, pues me da muchísimo gusto platicar contigo. Siempre es una grata experiencia. Aprendo mucho también, por supuesto, de la narrativa, de la literatura en general. ¿Quisieras mencionar algo antes de cerrar esta charla?
3: Pues compren el libro, porque nos costó muchísimo trabajo. Es creo que es mi último libro de ensayos que escriba. O sea,
4: fueron 3 años de vernos todos los viernes con Manu Barroso, a quien le mando un saludo. Sin Manu, yo puse un comentario en Facebook. Él dijo, ¿por qué no hacemos un libro? Y le dije, pues, ¿por qué no? Y nos reunimos 3 años y medio para leer casi toda la narrativa que se había escrito en este país. Y casi toda es, bueno, lo que 2 personas pueden lograr. Y entonces, cómprenlo, dialóguenlo. No es la última palabra, no está escrito en piedra. Es una de muchas apuestas de fomento de empezar a leer la narrativa mexicana.
2: Claro. Pues ahí está entonces. Muchísimas gracias, Jaime, por haber venido a Puebla en la Hora Nacional. Busquemos La Casa y la Tormenta, pero también busquemos Rabia, que todavía está circulando. Busquemos La Mujer Inexistente también, por supuesto, para empezar, o mejor dicho, para seguir leyendo a Jaime. Y pues agradecerte mucho que hayas estado esta noche, Jaime.
4: Muchas gracias, Oscar, y un abrazo a todos los que están por allá.
2: Muchas gracias, y nosotros continuamos.
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por esos rincones donde nuestras tradiciones siguen contando quiénes somos. Y hoy, nuestro viaje nos lleva hasta San Pedro Cholula, donde septiembre guarda una fecha muy especial. El 29 de septiembre, día en que el barrio de San Miguel celebra su santo patrono, San Miguel Arcángel. Pero aquí, una fiesta es mucho más que una fecha en el calendario. Las calles se llenan de música, familia y tradición, mientras las mayordomías tienen un papel fundamental en la organización de las celebraciones. Es una costumbre que ha pasado de generación en generación y que mantiene en vivo el sentido de comunidad que caracteriza a los barrios de Cholula. Y es que cada barrio tiene sus propias historias, sus imágenes y sus maneras de celebrar, pero todos comparten algo: el orgullo de conservar aquello que reciben de sus antepasados. En septiembre, mientras México celebra su historia, San Pedro Cholula también nos recuerda que nuestras raíces están en esos pequeños rituales que se repiten año con año, en una fiesta, en una familia, en una calle llena de música. Porque la historia de México no solamente se encuentra

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1: De esta forma llegamos al cierre de nuestra edición.
2: Pero antes, hacemos un recuento de lo que hoy les presentamos.
1: Tuvimos una charla con Jaime Mesa, quien nos platicó sobre su libro más reciente, La Casa y la Tormenta, publicado por Textofilia Ediciones.
3: Tienen como el arte alto de los cuentos.
1: La recomendación musical de hoy fue el trabajo de un tiempo a esta parte. Viajamos hasta el 1 de octubre de 1993 para recordar el concierto que Bronco ofreció.

0: 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Buenas noches, esto fue Puebla en la Hora Nacional. Soy Óscar Alarcón, nos volveremos a escuchar.
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las 11 de la noche, Core, 15 minutos. Vamos a cerrar este fin de semana, este domingo. Con algo más de música aquí en la Mera Mera, la Grupera 89.3. 11 de la noche con 15.

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1: Esta canción va con mucho cariño y con mucho respeto hasta el cielo para nuestro aventurero, Jason Jiménez.

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1: Y a las 11 de la noche con 37 minutos, ahí escuchaste el tema cargo nada más ni nada menos que de Josi, es nuestro secreto, se llamó a través de la mera mera, la grupa de 89.3. Que tengan un excelente inicio de fin de semana, buen descanso si así lo van a hacer. Y por supuesto, la banda Desvelados que va en estos momentos ya iniciando su jornada del tercer turno, o bien ya la inició desde hace un par de horas, bueno, pues a echarle ganas, que se haga leve su jornada, que se pase rápido, que tenga buen inicio de semana y por supuesto no te despegues de la mera mera, la grupa de 89.3. Yo soy Marco El Venado, nos escuchamos primeramente desde el próximo jueves a la medianoche, madrugada de viernes, por supuesto, con Desvelados aquí en la mera mera. Muchísimas gracias, excelente noche. Le mandamos saludos al maestro Pollo, al maestro Bonais. Excelente, excelente noche. Te vas a quedar con mi buen Penny. Te vas a estar acompañando en este inicio de semana a través de la mera mera, la grupo 89.3. Gracias, excelente noche. Buen inicio de semana para todos. Y ya sabes que cada día somos muy afortunados. ¿Por qué? Porque tenemos la gran fortuna de tener quien se preocupe por nosotros en casa, dormir bajo un techo, tener comida en la mesa, poder ver, escuchar, oler, degustar un vaso de agua cerca. Pero lo más importante, que hoy en estos momentos estamos vivos. Yo soy Marco El Venado, muchas gracias. Hasta el próximo jueves en la noche.

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2: Revista del Consumidor Radio. Ya sea en la oficina, en la universidad o cuando no quieres cocinar, las sopas instantáneas siempre te sacan de un apuro. Pero, ¿alguna vez has leído las letras chiquitas de su etiqueta? Antes de abrir tu próximo paquete, tienes que conocer los resultados de nuestro estudio de calidad.
3: Un bordado tradicional es historia, trabajo y memoria colectiva. Pero hoy en día se enfrenta a la producción industrial y a la falta de información en el mercado. ¿Es posible usar la tecnología a favor de las artesanas y los artesanos? Si quieres saber cómo la inteligencia artificial puede ayudar a la defensa de un bordado tradicional, quédate en Revista del Consumidor Radio.
4: Revista del Consumidor.
3: Llegas con cansancio y tienes poco tiempo para cocinar. ¿Se te antojó una sopa calientita, lista en unos minutos?
2: Las sopas instantáneas pueden parecer una solución práctica, rápida y económica. Por eso hay quienes las tienen en sus despensas.
3: Pero, ¿qué estamos llevando a nuestra mesa cuando elegimos una?
2: Para saberlo, en el laboratorio de Profeco se analizaron 33 sopas instantáneas y se revisó desde su información comercial hasta su aporte nutrimental. ¿Qué revisamos?
3: Primero, revisamos que la información comercial esté completa.
2: Verificamos que las sopas incluyeran los requisitos de etiquetado como denominación, responsable del producto, contenido neto, lista de ingredientes, alérgenos, instrucciones de uso, lote y fecha de caducidad o consumo preferente.
3: También revisamos que, si es el caso, los productos exhiban los sellos de advertencia de exceso de algún componente crítico para la salud.
2: Por cada 100 gramos de producto se determinó la cantidad de proteína, grasa, carbohidratos, agua y aporte energético.
3: Una prueba fundamental: determinar el contenido de sodio. Esto, debido a que su ingesta debe ser controlada para prevenir riesgos en la salud cardiovascular.
2: ¿Qué encontramos?
3: Todas las sopas analizadas tienen al menos dos sellos negros de advertencia. Uno por exceso de grasas saturadas y otro por exceso de sodio.
2: Ojo con esto.
3: Un vaso estándar de sopa instantánea de entre 64 y 68 gramos, ya preparado, contiene por lo general más del límite de sodio recomendado por la Organización Mundial de la Salud.
2: Además, su aporte energético, que está relacionado con la cantidad de grasa, es de alrededor de 300 kilocalorías.
3: Más de los resultados. Ramen Express by Chef Wu, sopa de ramen vegetariana, declara 85 gramos de contenido neto, pero no llegó ni a los 80.
2: Seis productos no presentan completa su información comercial.
3: Algunos tienen mayor cantidad de grasa de la indicada en su etiqueta. Dos son de la marca Mama. Uno de Maruchan, pasta rápida yakisoba, y otro de Nissin, pasta UFO Fuego.
2: También encontramos un producto que declara cero azúcares añadidos, pero en su lista de ingredientes dice dextrosa. Ramen Express by Chef Wu. Fideos instantáneos calientes y picantes.
3: Ahora seguro te preguntarás, ¿qué hago si me gusta consumir estas sopas?
2: Sabemos que una sopa instantánea puede sacarnos de un apuro, y disfrutarla de vez en cuando no significa que estemos haciendo algo mal.
3: La clave está en no convertirla en nuestra comida de todos los días.
5: Tenemos que entender que son productos que tienen un alto valor energético. Por eso son productos que tenemos que consumir con ciertas precauciones. Por ejemplo, no son productos que se recomienden de forma cotidiana, por ejemplo, para personas con sobrepeso, con obesidad, con hipertensión.
2: Y antes de comprar, revisa los sellos, los ingredientes, considera su información nutrimental y comercial.
5: Bueno, es muy importante que consideremos que cuando vamos a comprar un producto, chequemos la fecha de caducidad o el consumo preferente, que el empaque sea el adecuado, bueno, que no tenga rupturas y demás, que esté en buen estado.
3: Si tienes un poco más de tiempo, una sopa casera es una buena alternativa para ahorrar y mejorar su valor nutrimental, por ejemplo, con vegetales, queso o pollo.
2: Y antes de terminar, vamos a derribar un mito. ¿Las sopas instantáneas son de plástico?
5: Se ha pensado durante muchos años que son productos que son de plástico o que es un producto que se queda pegado alrededor del intestino por varios días. Esto no es cierto. Finalmente son productos que están compuestos principalmente por carbohidratos, pero también tienen un porcentaje de proteínas y de grasa. Nuestro organismo es tan sabio que tiene las sustancias necesarias como enzimas o ácidos gástricos para poder digerir completamente la muestra y se va a procesar como cualquier otro alimento.
2: Porque cuando conoces lo que consumes, puedes tomar mejores decisiones.
4: Revista del consumidor.
3: ¿La inteligencia artificial será capaz de salvaguardar la identidad comunitaria?
2: Un bordado tradicional no es solamente una combinación de hilos, figuras y colores.
3: Cada pieza es un conjunto de conocimientos transmitidos de generación en generación. Historias familiares, símbolos comunitarios y maneras particulares de comprender el mundo.
2: Sin embargo, en la actualidad es muy común encontrar en tiendas físicas y redes sociales productos que copian estos diseños tradicionales. Muchos de ellos son fabricados mediante procesos industriales y se comercializan sin reconocer su lugar de procedencia.
3: Con esto, no solo se copia una imagen, sino que se invisibiliza a las personas y comunidades que han conservado ese conocimiento.
2: Esta práctica también afecta a las personas consumidoras, ya que podríamos llegar a pagar un precio mayor bajo la falsa creencia de que adquirimos una pieza hecha a mano o de que nuestro dinero beneficiará directamente a una comunidad.
3: Al final, la decisión de compra se realiza sin la información suficiente. Por esta razón, es indispensable promover mecanismos que nos permitan conocer el origen real de los productos.
2: Antes de comprar, hay que preguntarnos: ¿quién elaboró la pieza y dónde fue producida? ¿Su fabricación fue artesanal, industrial o mixta?
3: ¿Qué técnicas y materiales se utilizaron?
2: Y también, ¿existe autorización para usar el diseño y quién recibe los beneficios de su comercialización?
3: Aquí es donde puede intervenir la inteligencia artificial. Esta tecnología puede analizar imágenes para localizar características visuales que se repiten en diferentes productos.
2: En el caso de los bordados, un sistema entrenado podría estudiar la forma y distribución de las figuras, la posición de los colores, la simetría de las puntadas, midiendo el grado de semejanza entre una pieza artesanal original y el diseño de una prenda nueva.
3: Pero ten cuidado. Los proyectos de inteligencia artificial necesitan datos y en este caso no estamos hablando de simples archivos digitales. Hablamos de trabajo, de identidad, de conocimiento y de toda una memoria colectiva. Por eso, antes de registrar cualquier imagen, debe existir una explicación transparente para las comunidades sobre la finalidad del proyecto, cómo funciona la tecnología, sus beneficios, riesgos y qué medidas de seguridad se aplicarán para evitar filtraciones.
2: También tienen derecho a saber quiénes tendrán acceso a esa información, cuánto tiempo se guardarán las fotografías y si el uso será para fines académicos, industriales o comerciales.
3: La autorización debe ser comprensible, libre y específica. No basta con solicitar una firma si las personas no recibieron información suficiente o si no cuentan con mecanismos para cancelar posteriormente su participación.
2: No olvides que una inteligencia artificial responsable puede ayudar a identificar coincidencias y apoyar en la documentación cultural, pero su verdadero valor dependerá siempre de la manera en que sea diseñada y utilizada.
3: Como personas consumidoras, nuestro verdadero poder está en informarnos sobre el origen de lo que compramos para valorar y respetar el trabajo de las personas artesanas.
2: Te invitamos a leer más sobre este tema en la Revista del Consumidor de septiembre. 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

0: Ok, 12:28 aquí a través de la primera 89.3, mi gente chula, esperando que reaccione todo esto, espérenme, porque se quedan aquí los circulitos. Mientras tanto, por acá, directamente a través de la primera, la mera, mera, como siempre, con todo el ambiente, grupero, con todo el ambiente, mero, que tenemos solamente aquí a través de la grupera 89.3. Qué gusto, mi gente chula, que ande por acá con nosotros en esta madrugada sensacional, arrancando la semana, no hombre, qué cosa chula, arrancando la semana, como siempre, con todo el ambiente, con todo el peripabro y con todo el sabor, mero, solamente que a través de la primera 89.3. ¡Ya estamos! ¡Ya! Dicen que los fierros y la compu no tiene palabras. Bueno, 12:28 solamente que a través de la grupera de la Mera Mera. ¿En dónde está?
1: ¿En dónde está?
0: Qué gusto que anden por acá con nosotros en este arranque de semana sensacional. Como siempre, buena ambiente, buena música, buenas rolas, buena vibra, de todo el sabor, mero. Solamente aquí a través de la primera 89.3. Y en serio, que tenemos como siempre buen ambiente, buenas rolas, buena vibra y todo el sabor del Cambalache de aquí hasta las 5:30 a través de la grupera 89.3. Teléfono en cabina para que lo marquen, 222-273-3300 y el WhatsApp 2221-234599. Solamente aquí a través de la primera 89.3. Hoy Cambalache 2x1, hola, ¿qué tal? Mira, bueno.
2: Hola, mi Peri.
0: ¿Qué pasa? ¿Cómo estamos, mi hermano, hombre?
2: Siéntate como siempre, mi Peri, aquí nada de pandearse.
0: Nada de pandearse como mi compu, Betillo, hombre, ya se anda pandeando. ¿Qué onda, Betillo? ¿Qué pasa contigo, Betillo? ¿Qué vamos a poner?
2: Dos rolas, estimado Venado.
0: Venga.
2: La de Aliado del Tiempo, de Mariano Barba.
0: Aliado del Tiempo, qué buena rola, a ver, aguántame, ¿y qué otra?
2: La de Llévame en tu viaje de Intocable.
0: Llévame en tu viaje de Intocable, la tengo, la apartamos y la mandamos, mi hermano, con mucho gusto. ¿Para qué te la mandamos y a quién saludamos?
2: Saludos, Oscarín, don ¿sí? Luigi, buen Alejandro, ¿sí? Dulce, tío, Juanillo, ¿sí? Alice, Aztecas, al John, al Pancho, el Richard, Chubaca, Caracola, los comedios vigilantes y para ti, Peri.
0: Ya estás, mi hermano, con mucho gusto. ¿Para qué te la mandamos, Bertillo, vale?
2: Y nada de expandirse, mi Peri.
0: Nunca en la vida, mi hermano. Un abrazo, brother. Que estés de maravilla, compadre. 12:30. Solamente aquí a través del 89.3. Solamente aquí a través de la grupera La Mera Mera. En este lunes sensacional. Lunes mero. Lunes chulado, hombre. Pura chuletita que tenemos aquí a través de la grupera La Mera Mera. Como siempre, con todo el ambiente, grupero. Con todo el ambiente, mero. Aquí a través de la primera 89.3. Ya tengo por acá reporte hecho. Llegamos por acá.
3: Buen inicio de semana. Salud desde Puruándiro.
0: ¿A poco?
3: Y para todos los panaderos.
0: Un abrazo. Mi hermano, hombre,
3: que están ya en la labor. Y me puedes complacer con la canción de los Tucanes de Tijuana.
0: ¿Cuál te late?
3: Me gusta vivir de noche. Saludos para todos los panaderos que se desvelan.
0: Perfecto, mi hermano, con mucho gusto por acá. La buscamos, la de los Tucanes, me gusta vivir de noche, ya está por acá ubicada. Con mucho gusto, para que te la mandamos en esta madrugadation, aquí a través de la primera, la mera, como siempre, con todo el ambiente, pero mi Peri, soy Liz. ¿Qué onda, Liz, hombre? Esperando que tengas un excelente inicio de semana. Mis dos canciones, porfa. Una del Poder del Norte, Ni que valieras tanto, déjame la busco, déjame lo ubico, déjame por acá la parto. Y la otra, la de Frontera, la de No se va, no se va. Qué buena rola, es un clásico esta canción, hombre. Con mucho gusto, para que te la mandamos, mi estimada Liz, aquí a través de la primera, la mera, mera, mi Peri. Excelente noche, acá el maestro Martín saludándote. Podrías poner la canción, ala, buena la rola, Fabricando Fantasías, del Tito Nieves. Si la tengo, si la apartamos, la mandamos con mucho gusto. Y mi media, a ver, ¿dónde está? No, la puse mal. Media mitad de Rey Ruiz, sí la tengo, mi hermano. Ya está también por acá apartada, con mucho gusto. Saludos para el maestro Manchas, Dani y Arthur, hasta el cielo, y a toda la bandera panadera. Gracias, mi Peri, nombre, encantado de la vida. Con mucho gusto, por acá la mandamos. Aquí a través de la primera, la mera, mera. No, hombre, pura chulada, solamente aquí a través de la grupera.
4: Muy buenos días, mi mejor amigo, onda, Oscar Guarneros, la perica del Pre-Power. Me pones 2x1.
0: Venga.
4: Uno de los Super Reyes, Muévelo. Y los Cumbia All Stars, Mami. Atentamente, tu mejor amigo Pancho. Y saludos a Chubaca y la Caracola Mágica. Y la grupera 89.3, la mera, mera, la primera.
0: Perfecto, mi hermano. Órale, nada más que te la voy a aportar. Te voy a poner más a ratote, porque son casi iguales, son idénticas, casi, ¿eh? Y ahorita te la mandamos, mi hermano, ya la aportamos, perfecto. Ahorita la mandamos, carnal, vale, que va, mi estimado Pancho, solamente aquí a través de la primera. Y allá en el Tello, ¿qué onda, mi Tello, hombre? Saludos para el Pacheli, Drupi, Fercho, Chío, Pariente, Kiko, Conan, Cebros, Karateka, para los peluches, para los espartanos y los que escuchan la grupera de parte del Tello de la Libertad, perfecto, hombre. Con mucho gusto por acá la mandamos, mi Peri. Échate la canción, la Cowboy Cumbia. ¡Hala! al Javier Molina, lo encontramos, dame chance, por acá está ubicado Javier Molina, ya la tengo por acá ubicada, perfecto. Y la otra de Alicia Villarreal, insensible, insensible a ti. Órale, perfecto, hermano, con mucho gusto también por acá, la ubicamos, la apartamos y la mandamos de volada aquí a través de la primera, la mera, mera, no, hombre, pura chuletita, pura chulada, solamente aquí a través de la grupera, la mera, mera, en esa madrugada que estamos arrancando la semana, pero con pura chuletita, pura chulada, solamente aquí a través del 89.3, solamente aquí a través de la grupera, la mera, mera, y todo el ambiente que tenemos a través de la primera en FM, doña Mara,
1: hola,
0: doña
1: Peli, Mago, buenos días, buenos días. De semana.
0: Igualmente,
1: ¿me pueden mandar Mago? Saluditos para, claro, Fabi, para Maggie, para Angie,
0: sí,
1: para mi niña Vale, para mi niño Lalito, sí, para mi Mago, niña Moni, para mi hermana Marta de Galaxy, mi sobrino Los Andigueros, sí, para mi hijo, para mi esposo,
0: sí,
1: para toda mi familia Romero, mi Peri.
0: Sí, doña Mago.
1: Besos y abrazos de oso, mi Peri.
0: Igualmente, que doña Mago.
1: Excelente y maravillosa madrugadita.
0: Igualmente.
1: Estamos acompañando en esta linda madrugadita. ¿Me puedes poner la de Flor de Capomo y los barandales del puente?
0: Claro que
1: bye,
0: sí,
1: mi Peri.
0: Igualmente, a ver, déjeme checar. Siempre la pide con Palomo. Déjeme ubicar a Palomo. Ya tengo Flor de Capomo. Ya está por acá ubicada Palomo. Y la otra que me pide es este. A ver, déjeme ver dónde anda. Los barandales del puente de los Houndtown Boys. Ya también está por aquí ubicada doña Mago. Las apartamos en este momento y las mandamos de volada, como siempre, aquí a través del 89.3, aquí a través de la grupera La Mera Mera, con todo el sabor grupero, con todo el sabor mero mero que tenemos solamente aquí a través de la primera 89.3. No, hombre, qué chulada, solamente aquí a través de la grupera La Mera Mera. 12:35 en este lunes, arrancando sabroso la semana. Tengo por acá reportes. Hola, ¿qué tal, La Mera Mera? Bueno.
5: Hola.
0: Hola, Marichuy, ¿cómo estás? Muy buenos días.
5: Buenos días, aquí feliz escuchándote, ya sabes.
0: Gracias, Marichuy, qué chulada que andas por acá. Cuéntame, cuéntame, a ver, ¿cómo está? ¿Ya acabó a la Casa de los Famosos o no?
5: No, para el otro domingo.
0: ¿Hasta el otro domingo?
5: Pero ya a partir del miércoles ya van a empezar a salir.
0: ¿Ah, en serio?
5: Sí.
0: ¿Tú quién ves fuerte o qué onda?
5: Pues está, o sea, hay varios.
0: ¿Cómo cuáles?
5: Está, por ejemplo, la Gema.
0: ¿Pero cuál es tu gallo? ¿Cuál es tu gallo?
5: Yo, Mariana o Ernesto.
0: Mariana o Ernesto. Órale, ya está, perfecto. Mariana, vamos a echarle ganas a quién, a Mariana o Ernesto.
5: Sí, a cualquiera de esos dos.
0: Ahí está, ya está, perfecto. Va que va, excelente, los demás, ¡fuera! ¡Fuera, que se vaya! ¡Que se vaya, hombre! Está bien, oye. Oye, ¿qué onda contigo, Marichuy? ¿Qué vamos a poner?
5: ¿Puedes poner la del Puente Roto?
0: Déjame buscar por acá rápidamente los caminantes. Dame 2 segundos por acá, Marichuy. La tenemos, ¿y qué otra?
5: Y la de Los Rojos, Ella te engaña.
0: Ella te engaña, perfecto. Con mucho gusto la apartamos. ¿Y a quién saludamos, Marichuy?
5: Saludos para J. Panther, ¿sí? Para Sergio Silva, ¿sí? Para Francisco.
0: Va.
5: Para el Chubaca, okay. La Caracola, para Pati La Güera.
0: Va que va.
5: Para todos los que se desvelan contigo y para, sí, ti un abrazo y un beso y una lluvia de bendiciones.
0: Muchas gracias, con mucho gusto por acá te la mandamos, ¿ok?
5: Ya sabes.
0: Que estés de maravilla. Igualmente, muchas gracias, Marichuy. Bonita madrugada, buen inicio de semana. Hasta luego, mi estimada Marichuy, que siempre me pasa los pormenores de la Casa de los Famosos. Es que yo trato de verla, la neta trato de verla, pero sí, de pronto hay que descansar un ratito antes de venir a trabajar. Y pues sí, como que de repente ya cuando despierto, ya, ¿qué pasó? ¿Ya acabó? ¿Ya me tengo que ir? Entonces pues ya no. Pero bueno, que 12:37, ¿qué tal, carnalito? Saludos para el maestro Sensación Pacheli, a la familia Peluche, a Rafita, al maestro Brandon, a Rafita 2, el exótico máximo de panadería El Boli, al Paquito Junior, para mi cuñado Jair, el tello de la panadería San Gabriel, al Cachito, al Kiko, los César Astorga, al compadre Cochambre, alias el devorador de masa, mejor conocido como el Drupi, al Chiripiorcas, al Karateca, al Mino, al Wallace, para el flaco Manuel, el Sebas de la panadería Maranati, saludos para el buen Carlos, Don Bombón, Ángel Miguel, alias Don Bolis, y toda la banda panadera de parte de Conan, échate la de TV Es Fatal del Trono, y la de Los Elegantes, la de Tú, perfecto, hombre, ahorita mandamos la de Tú con mucho cariño. Hola, ¿qué tal, la mera mera? Bueno.
6: Hola, Peri.
0: Hola, Fabi, ¿cómo estás, Fabi?
6: Muy bien, Peri.
0: Qué bueno, yo de maravilla, muchas gracias, mi Fabi chula, descansando ahorita.
6: Así es.
0: Qué bueno, Fabi, me da mucho gusto. ¿Qué onda contigo, Fabi? ¿Qué vamos a poner?
6: La de... Dicen por ahí.
0: Órale. Ya está, con mucho gusto. ¿Y cuál?
6: Y el disgusto.
0: El disgusto. ¡Alambre! Perfecto. Arrancando con todo la semana. Mi Fabio como hermosa, debe de ser, como pero... debe de ser. Así, eso es todo, hombre. Oye, ¿y saludos para quién?
6: Para mi mami, para mi papi, para mi hermano Ernesto, para mi hermana Maggie, mi sobrinita Angélica, Vale, mi hermosa Moni, mi sobrinito Lalito.
0: Sí.
6: Para mi tía Marta de Galaxia, mis primas.
0: Sí.
6: Y todas ustedes sigan desvelando contigo, mi pequeño.
0: Encantadísimo, con mucho cariño por acá te la ha mandado mi Fabi Chula, ¿vale?
6: Ok, mi Peri, ya sabes lo que te desea siempre, que tengas una bendecida semana para ti, para todos los que tu radio escuchas igualmente, mi Peri.
0: Gracias, muchas gracias.
6: El amor, y aquí nadie se pandea, mi Peri.
0: Nadie se pandea, mi Fabi hermosa. Saludos para tu mami con mucho cariño, ¿vale?
6: Mi Peri,
0: que estés de maravilla. Igualmente, gracias, Fabio hermosa. Saludo especial para ti, para Maggie y también para Doña Mago con mucho cariño. Saludos para el Kiko, el Cachito, el Fer, el Tello, el Conan, los Panaderos Locos de Chapultepec, por la familia Peluche. Muy en especial para la Princesa del Sur, de parte de Sensación Pacheli, de la Panadería El Bombón, la Rolita de Rigo Tobar, Te Tendré Que Olvidar y Amores Que Engañan, de los Acosta. La busco, la encuentro, dame chance por acá. 3 segundos, mi hermano, nada más 3 segundos. Ya la tengo, la ubicamos, ya la mandamos ahorita. Hola, ¿qué tal? La mera, mera, bueno.
7: Hola, mi Peri, buenos días.
0: Hola, mi Pati, muy buenos días, ¿cómo estás, Pati?
7: Aquí escuchándote, mi Peri.
0: Ah, qué chulada, muchas gracias, mi Pati hermosa. ¿Qué onda contigo, Pati? ¿Qué vamos a poner?
7: ¿Me puedes poner la de Cumbia Pedregal?
0: Ah,
7: la de Que Se Pudra el Amor.
0: Que Se Pudra, órale. Ya está, con mucho gusto lo mandamos. ¿Y qué otra?
7: Y y una de, ¿cómo se llama? La de Ventú.
0: Ventú. A ver, ajá, déjame ver de la pequeños. Ya.
7: Musical.
0: Ya está ubicada, ya está apartada. ¿De quién saludamos, Pati Chula?
7: A Marichu, que mandó saludos. ¿Sí? A J. Panther.
0: Ok.
7: A Sergio Silva, Francisco, Papi Rico. A Dulce Benito.
0: Ok.
7: ¿Cómo se llama? Al buen Richard.
0: Vale.
7: Al buen, al Diablillo, al Alaska, a la buena Liz, que siempre manda saludos.
0: Ok.
7: Al buen John.
0: Va.
7: Y al buen Robert, a Dulce.
0: Sí.
7: A Dulce, a Salvechito, se llama su hermana, ¿no?
0: Ajá.
7: De Robert. Al Juanillo, al Pepillo. Y a todos los que me mandan saludos.
0: Perfecto, encantadísimo. Con mucho gusto.
7: A ti un abrazo, un beso. A la Chubaca y a la Caracola.
0: Perfecto, encantado y con mucho cariño por acá te la mandamos, ¿vale?
7: Vale, mi Peri, nos hablamos mañana.
0: Órale, Pati, que te hace maravilla. Excelente madrugada, mi Pati hermosa. Dice mi Peri, ahí anda el Javi. Dice, ponte la canción de La Papa, del Valentín Elizalde, y la de Anda Borracho el Güey, de la Guadalajara Express. Esa rola, hombre. A ver, aguántame, ¿dónde anda la de Anda Borracho el Güey? Ya la tengo ubicada, mi hermano. Un abrazo, mi Javi. Un abrazo, carnal. Con mucho gusto, ¿para qué la tenemos? Con mucho gusto, ¿para qué la apartamos? Ahorita la mandamos, ¿eh? En esta madrugada sensacional. Pura chulada, pura chuletita aquí a través de La Primera. Salud para todos los que escuchan, especialmente para el maestro Chucho en San Matías Cucuyotla, Panadería Sánchez. Pon la canción. Es el amor. A ver, deja ver si tengo esa rola. Déjame ver por qué traemos zapatos. Es el amor. Ay, Tropicombo, déjame ver. Sí la tengo. Ahorita la mandamos, mi hermano. 12:42, aquí a través de la Grupera 89.3. Madrugada chulada, madrugada mera mera. Como siempre, con todo el ambiente genial que tenemos solamente aquí a través de la Grupera La Mera Mera. Aquí a través del 89.3. ¡No, hombre! ¡Pura chuletita! Mariano va. Aliado del tiempo. De aquí hasta las 5:30. No le paramos, no nos pandeamos. Porque tenemos el...

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1: Damas y caballeros, recuerden que el estrés y la tristeza son nocivos para la salud. Así es que todo mundo a bailar.

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2: Esta siguiente melodía es solamente para la gente que están aburridos. 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

0: 11 de la mañana con 55 minutos, 255, bien gente chula. Oiga nomás, hombre, oiga nomás, hola, mil menos, pero que tenemos solamente aquí a través del 89.3 en esta madrugada sensacional. Madrugada, mera, mera, que tenemos Cambalache el 2x1, hombre, Peri, directamente en la primera. ¿Qué onda, buen Richard, buen Richard, buen Richard?
1: De semana. ¿Qué onda, mi hermano, hombre? Peri Power, aquí el buen Richard reportándose. Saludos a Pati, Marichuy, a Angie, a Nuestra Señora Aguilera, sí, y a buen Artur, que están en los cielos.
0: Allá arriba, total, le mandamos el saludo.
1: Panadera, al buen Luigi, al buen Alejandro, al buen Betillo, al buen Juanillo, al buen Cabañas, al buen John, a los perros del mal, sí, al buen Panes, al buen Ángel, al Ángel Suárez, perdón, al Alaska y a la panadería de los Pimpones, al buen Irving, al buen Miguelón, sí, a Robert, a Soledad, al Maestro Diablo, que se está recuperando, a las chicas guapas, Dulce Benito, La Perversa, Liz, Charo, Mari, Champi, Chio, Rose, al Team Grupera, al Cambalache Club, a toda la banda del Peri Power, y por supuesto a la Chubaca y a la Caracola.
0: Gracias, mi hermano,
1: y a ver,
0: hombre,
1: si nos puedes poner en esta nochecita en 2x1, botella tras botella con Cristian Nodal, y la de Sin Esencia con Gillo Zarante. Y aquí estaremos acompañándote, hombre, hasta las 5:30 de la mañana con todo el Peri Power. Que la pasen súper, escuchando la mejor estación del cuadrante, y por supuesto a la leyenda Oscar Guarneros, La Perica. El buen Richard los saluda, puro Peri Power.
0: Un abrazo, mi hermano, que estés de maravilla. Por acá busquemos al buen Gillo Zarante, lo tengo, lo apartamos, lo mandamos ahorita, en esta madrugada sensacional. Puro Peri Power, todo el ambiente genial, chulada, que tenemos solamente aquí a través de la grupera La Mera Mera.
2: Peri, ¿qué onda, Jesús? Bonito Peri, muy buenas noches, muy buenos días. Peri, excelente inicio de semana, excelente turno.
0: Igualmente.
2: Peri, acá andamos, la Jauría Mayor, siempre presentes. Como siempre, ya sabes, mi Peri.
0: ¡Hombre, qué chulada!
2: Como todas las noches. Peri, por favor, dime, ¿no puedes complacer con la rola de la chimichanga, por favor?
0: ¡Órale, mi hermano!
2: Y la de Eso y Más, de Joan Sebastián.
0: ¡Órale!
2: Un saludito para toda la banda, ya sabes, mi Peri.
0: Sí, mi hermano, encantado, brother.
2: Para el buen Irving, el buen de la Irving, panadería El Puma, para el Maestro Diablo.
0: Sí, mi hermano.
2: Se encuentra mejor, para la Chuma, Bigotes de Morsa, para el Maestro Luis, en la panadería Los Zamora, junto con sus compañeros. Para el buen Tatú, igual, en la panadería Los Zamora. Ay, para el buen Chaparrito, para el Maestro John, un saludote, un abrazo.
0: Un abrazo al buen John.
2: Ay, para el buen Alaska, durmiendo, aquí de parte de su mero, pero mero, filetito, para el buen Vic.
0: Vale.
2: Ay, para toda la banda también, para el buen Juanillo, para el buen Miguelón, para el Ave Fénix, para todas las chicas guapas, hermosas, claro, que no podían faltar, que se reportan en toda la noche, en toda la madrugada, para todas esas chicas guapas.
0: Sí, mi hermano.
2: Ay, para Pati La Güera.
0: Vale.
2: Para la hermosa Chío, para Ángeles Pérez, para la señora Aguilera hasta el cielo, claro.
0: Vale.
2: Para Yare, para La Perversa, para Rose, para todas las chicas, para Dulce, todas las chicas guapas que se reportan en la noche, que andan en modo Peri Power.
0: Chulada, mi hermano.
2: Para el buen Balú, el buen Goku, para el Maestro Munra, para el buen Panes.
0: Un abrazo.
2: Para el Maestro Panes, para aquí, para la banda, aquí para el buen Filetito, el Maestro Pelón, para el buen Saúl, el Maestro Jean, el Maestro Pichojos, el Maestro Tamba, toda la banda, toda la banda que ya se la anda destrozando también. Un saludito y un abrazo para ti también, mi Peri.
0: Igualmente, mi hermano,
2: para
0: gracias.
2: También un saludito y un abrazo, mi Peri, ya sabes, en especial aquí, la Jauría Mayor, siempre presente, Peri.
0: Chulada,
2: muchas gracias,
0: hermano.
2: Peri,
0: gracias a ti,
2: muchas
0: mi hermano.
2: Gracias. Y recuerda, Peri, que Dios perdona, pero los perros no.
0: Un abrazo, mi hermano, que estés de maravilla, Jesús, mi hermano, y a toda la banda, a toda la Jauría, un abrazo con mucho cariño, para que lo mandamos, dice por acá, del taxi, déjame ver dónde anda por acá, la de Por Lo Vivido, del buen Tino Arellano, un abrazo muy especial, y la de, busca, qué buena rola, hombre, busca Por Dentro de Nietzsche, déjame checar por dónde anda por acá la rola, 2:59, la mandamos ahorita, buenos días, oye, ¿podrías poner la canción de Nuestro Secreto del Josi Cuen? La busco, la encontramos, la apartamos, hombre. Y la otra que me piden por acá, hombre, quiero perder, qué buena rola del Plan. Ya está ubicada, con mucho gusto por acá la mandamos aquí a través de la primera. Dedicadas para el gran amor de mi vida y nada nos podrá separar. Atentamente, su niña hermosa. Dice, hola, saludos desde Guajuapan, saludo muy especial. Con mucho gusto por acá lo mandamos, hombre, qué chulada, pura chuletita, dice por acá la volada.
1: ¿Qué tal, mi
0: hermano, hombre?
1: Buenos días.

0: y todos los que te escuchan siempre, pero en especial para ti, por JR, para todos los locutores de la 89 y para la grupera en especial, la mera mera, donde aquí en la empresa Minerales es la mejor, y con mi compa el Oscar Guarnero.
1: Eso, perita, carnal, gracias.
0: La mejor.
1: Eso es todo, mi hermano. Un abrazo, brother. Que seas de maravilla. Con mucho cariño, para que te saludamos. Saludos al maestro Pollo. ¿Dónde anda el maestro Pollo? Allá anda, hombre. Al maestro Bonais, a su chalán, el limpia charola 5000. Oye, pon la canción de. Ganas de ti. Ah, sí la tengo. A ver, aguántame. Déjame ver dónde está. Pero sí la tengo, mi hermano. Ganas de ti, de La Pequeños. Dame dos segundos, brother. Ya la tenemos. Ya la apartamos, hombre. Para la gallina turuleca que rompió el corazón al gran ave de coral, el maestro Pollo, que está sude y suda. Un abrazo, hombre. Pues déjenos, que pulule el amor.
2: Hola, ¿qué tal? Buenos días, buenos días.
1: Amor, Miguelón. ¿Qué hay, mi hermano? ¿Qué hay, mi brother? ¿Qué pasa, carnal?
2: De la grupera. A ver si puedes completar una canción de calibre 50.
1: Espérate.
2: Se llama Contigo. La clásica, pues, ¿verdad? Y. A ver si puedes completar otra canción.
1: ¿Cuál?
2: Uno de los rehenes. Limbos Nero de cariño. Sale y. Felicidades a todos. Reescucho, especialmente para ti, tu familia.
1: Sí.
2: Saludos por el Alaska. Juanito.
1: Sí.
2: Saludos con respecto a Chío. A Soledad.
1: Sí.
2: Saludos a los perros del mal. Sí. A los pimpones. Y un saludo con eso, con respeto a Rod, bendiciones.
1: ¿Sí?
2: Y pues a todos los que escuchen la grupera, y a Richard, el Joe, y a todos ustedes, bendiciones, y súbele a la grupera, chocolate por los tres, bendiciones, feliz lunes, yo los acompaño siempre, parte de Miguel de Montebello. Gracias por el excelente. Bye, Dios les bendiga.
1: Un abrazo, Miguelón, desde Montebello. Un abrazo, compadre, con mucho gusto, para que te saludamos. Dice, a ver, espérame, ¿qué dice por acá? Ahí está.
3: Hermano, hizo una rolita.
1: ¿Qué pasa, brother?
3: Ponte la de.
1: ¿Cuál?
3: Gracias, amor. Por favor, hermano.
1: Me imagino que de Altepejana, ¿verdad? Gracias, amor. De Altepejana, déjame ver dónde anda la de Gracias Amor de la Altepejana. Ya la tengo, ya la apartamos, ya la mandamos con mucho gusto, por supuesto, que a través de la primera.
4: Hola, mi Peri.
1: ¿Qué pasa, Juanillo, hombre? ¿Cómo andas, carnal?
4: Saludos de Peri.
1: Igual.
4: Estamos iniciando semana, ¿ok?
1: Gracias, mi hermano.
4: Para ti, para Dulce, para Mari, para Chari.
1: Gracias.
4: Charo,
1: gracias.
4: Liz,
1: va.
4: Para Chío.
1: Sí.
4: La Perversa, Pati.
1: Vale.
4: Marichuy, Soldad, Robert, el Betío. La Champi.
1: Va.
4: La Ross.
1: A la Champi, sí, cierto.
4: La Pingui.
1: Va.
4: La
1: vale.
4: Lupita. Y todas las demás personas que aquí estamos un poquito ocupados, pero ya ves, aquí reportándonos, bueno, al Hanton, Don Diablo, el Richard.
1: Sí, un chorro. Una mar, bandera.
4: El Tocino.
1: Sí.
4: Maus, Chirapa, el Panes, el Lobo, el Miguelón.
1: Sí.
4: El Francisco, Alaska.
1: Sí,
4: Don Diablo. Todo lo que hizo falta, Peri, ¿ok?
1: Encantado.
4: Como siempre, un gusto escucharte, Peri.
1: Igualmente, mi hermano.
4: Gusto escuchar a toda la bandita también que se reporte, Peri.
1: ¿Qué vamos a poner, Juanillo?
4: Con las muchachonas y los muchachones, Peri, ¿ok?
1: Estamos,
4: compa Juanito, la bendición de Dios y ánimo, que nadie se pande, inicio de semana ya. Vámonos.
1: Un abrazo,
4: vámonos.
1: Juanillo, un abrazo, compadre, que estés de maravilla, mi hermano. Un abrazo, Juanillo.
5: ¡Qué vale, mi Peri! Mandándote un saludote, un fuerte abrazo.
1: Igualmente,
5: feliz,
1: mi hermano, gracias.
5: Inicio de semana.
1: A darle.
5: Sabes, con todo el Peri Power acá. Tu cuachirol, el Alaska, de acá de la panadería de los Pimpones, mandando un saludote también para el Robert, para su hermana Soledad, para el Miguelón, para el Arthur y para la señora Aguilera, hasta allá, ribototota, para el buen John, para el buen Chaparrito, para la bestia colosal, para el buen Jera, para mi mostra allá en la panadería de la Málaga, para el buen Rulas, el buen Adrián, para el Diablo, para el Chucho, para el Dan, para el Barbas, para el Frijoles, para el buen Irving, para los perros del mal, para mi mero, pero mero valecito.
1: El mero.
5: Para el buen Pollo, para el buen Güero, para el Panes, allá en la panadería de Aclisco, para el Puma, para el Richard, para el Juanillo, para mi valecita, la hermosísima Chío, para mi amigo Chapati, para el Pingüi, para el Pato Lucas, para el Vic, allá en la panadería de Chapultepec, para el Bimbo.

0: para el buen Dino, para mi amigo Chachampi.
1: Sí.
0: Para el buen J Panther, para el Tatú, para los Zamora, allá en la panadería de los Zamora.
1: Vale.
0: Para Dulce y para Liz. Oye,
1: dime.
0: La rolita, la de del grupo Frontera y Karim León, que vuelva. Y la de Gotas de Lluvia del grupo Nietzsche, ¿no? Ahí estamos contigo, mi Peri. Y un abrazote.
1: Igualmente, mi hermano, que estás de maravilla, carnal. Con mucho gusto por acá, estamos checando la de Nietzsche ya. Ya está por acá apartada, al igual que la de Karim León. Mi Alaska, te mando un abrazo, compadre, que estás de maravilla. Saludos para el Jorge. Échate la de una de Cumbia Pedregal. Hace rato, la pusimos por hace ratote, pero me imagino que... De Pedregal... Es que tengo que se pone el amor, que es la cumbia, y la otra está más lenta, que es la que cantaba antes Temerarios. Te voy a poner la de que se pudre el amor, pero más adelante, mi hermano, con mucho gusto, por supuesto. Ahorita la mandamos aquí a través de la grupera La Mera Mera. Vale, mi brother, un abrazote, con mucho gusto, para acá te la mandamos aquí a través de la primera La Mera Mera. Dice por acá la
2: palabra.
1: Buenos
2: días, amigos.
1: ¿Qué Oscar, pasa, por favor, Adrián?
2: Aquí hombre. 24 horas San Pedro.
1: ¿Tampoco estás chambeando? No.
2: Estoy en casa.
1: Ah, bueno.
2: Con mi esposa María de Lourdes.
1: Qué buena onda, compadre.
2: Mi princesa Lupita.
1: Sí.
2: Por favor, la melodía de...
1: ¿Cuál?
2: La MS, Mi Mayor Anhelo.
1: Sí.
2: Y la de Espinoza Paz.
1: ¿Cuál te late?
2: Hombre Normal.
1: Sí, mi hermano.
2: O la de Comando del Papel Cambió. Por favor, amigo Oscar.
1: Sí.
2: Bendiciones para ti y tu familia. Vamos a iniciar... Otra semana más, pero ya.
1: Pero a darle.
2: Nos estamos pensando en poner un pequeño negocio para empezar a chambear por nosotros.
1: Qué
2: dejamos
1: bueno.
2: De trabajar y...
1: Qué bueno, compadre.
2: El jueves ya, gracias a Dios, ya viene el primer pago cuando tienes los 60 años.
1: De tu pensión, ¿no?
2: Yo tengo 62, pues ya viene...
1: Pago bueno.
2: Tengo que cobrar mensualmente.
1: Qué buena onda,
2: bendiciones,
1: compadre.
2: Bendiciones para ti, tu familia, y un fuerte abrazo, amigo Oscar.
1: Qué buena onda, compadre. No, hombre, bendiciones, que sea todo el éxito, compadre, y a darle. ¿Sabes qué, Adrián? A no dejarse de mover, a moverse, y acuérdate, nunca pandearse. Y si te pandeas, no te me quiebres, compadre. 3:08, solamente que a través de la primera, una rola. Ahí anda el mago Mazón, hombre. La de Pedro Navajas. Órale, mi hermano. A ver, aguántame, la busco por acá, Pedro Navajas. Ya la tenemos por acá ubicada. Saludos a toda la gente de la familia Rubalcaba, a la gente de la Mera Mera, a los vendedores, al fraccionamiento Hacienda de Santa Clara, entre las dos bodegas. Con mucho gusto, mi estimado Mago Mazón, que por acá anda presente, el buen Mago Mazón, que le mandamos un abrazo, por supuesto, con mucho cariño. Ya la tenemos, la rola, la de nada más una de Pedro Navajas. A ver. Sí, nada más una. Perfecto, mi hermano, te mando un abrazo, mi estimado Mago Mazón. Perica, un saludo para el maestro Polo y todos los compañeros panaderos que estamos trabajando en el turno de noche. Una rolita, la de los Tigres del Norte. A ver, déjame ver dónde está, como agua y aceite. No la tengo. La debo de tener por acá, mi hermano. Déjame checar. Como agua y aceite. De los Tigres del Norte, dame chance. Ya lo ubicamos, mi hermano. Ya la apartamos ahorita, con mucho gusto. Y la de... Una de Toño. La de Albur de Amor. ¿Dónde anda la rola de Albur de Amor? De don Antonio Aguilar. Ahí está, perfecto, con mucho gusto. De parte de José Flores, escuchamos en la panadería Hermanos Flores. Un abrazo, mi hermano, con mucho gusto. Por acá la mandamos en la primera.
3: Una canción de Grupo Duelo. La canción se llama Fantasías. La canta Grupo Duelo. Le mando muchos saludos a todas las que escuchan van a la grupera. Saludos.
1: Salud, mi hermano, un abrazo. Pero ¿cuál del duelo no entendió tal chico bien?
3: Veracruz, Puebla.
1: De Veracruz, Puebla. Ahorita checo bien la rueda, mi hermano, con mucho gusto, Bacarral. Un abrazote, con mucho gusto. 3:10, mi gente chula, solamente aquí, a través de la primera 89.3, en esta madrugada sensacional. Madrugada mera mera, que andamos con todo el prepower, solamente aquí a través del 89.3.
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1: 353, no te me andes pandeando, que aquí seguimos con todo el peripower. Seguimos con Hila Downs. Se llama Cariñito, aquí a través de la

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0: Que se pudra el amor, la cumbia Pedregal. Qué buena rola. Ya como casa frijolito, ¿no? Hola Chivis, ¿qué tal? Buenos días.
1: Tienes mucha salud.
0: Igualmente, favor, Chivis, gracias.
1: A los que escucharon el grupero, sí, de Radio del Carmen.
0: Sí.
1: A mis compañeros voceadores.
0: Vale.
1: Pues complacé con una melodía.
0: ¿Cuál ponemos, Chivis?
1: La de Me Enamoré de Anthony Santos. Gracias. Hola. Bonito día.
0: Saludo especial para ti, mi estimada Chivis. Qué buena rola, A ver, aguántame. Antonizando, la tenemos, la apartamos, la mandamos con mucho cariño. Ya lo que nos da tiempo por acá, rápidamente, aquí a través de la primera. Allá de Lobo, Lobo.
2: ¿Qué tal, mi Peri? Buenos días. ¿Me puedes mandar unos saluditos para mi esposa Ale, para mi hijo Ángel, para mi hijo Santiago, para mi hijo Alberto?
0: Sí, Lobo.
2: Para mi hija Lupita.
0: Vale.
2: Para mis carnales José Teresa, Delfino, Lázaro.
0: Sí, mi hermano.
2: Para toda la racita panadera de aquí de la Buenos Aires, de la zona sur.
0: Sí.
2: Para mi compa el Breca, el Chupón, el Locochón, el Romero, el Toro, Panadería El Progreso, Arboledas de Loma Bella, y a ver si se puede con unas rolitas, mi Peri.
0: ¿Cuál,
2: a ver,
0: dime?
2: Si tienes la de Amor Sin Primavera de Yaguarú y la de Los Askis, Maldito Vicio. Ya sabe, mi Peri, siempre escuchando a la mera mera, y con usted siempre va a ser la mejor de Puebla, de parte del Lobo.
0: Ese es todo.
2: Excelente,
0: mi Lobo.
2: Excelente inicio de semana, mi Peri, ya sabe, con todo el Peri Power. Que nadie se pandee.
0: Nadie se pandea, mi Lobo.
2: Caracola.
0: Un abrazo, mi hermano, que seas de maravilla. No, Caracola. Oye, es que sabes que la de Maldito Vicio ya la puse, pero la de Yaguarú ya estoy apartando en este momento. Pero aguántame tantito. Ya está por acá. Ya está por acá, mi Lobito. Saludos, buen regreso a casa, amigo. Gracias. Aquí andamos caminando en el taxi. ¡Mi güero! Ponle El Privilegio. Me enamoré de usted, Del Privilegio. Órale, mi hermano. Con mucho gusto por acá, la apartamos, la mandamos ahorita, Saludo especial para ti, mi estimado abuelo. Un abrazo con mucho gusto, por supuesto, en esta madrugada que te acompañamos solamente aquí a través de la grupera 89.3, aquí a través de la grupera La Mera Mera, solamente aquí a través del 89.3. ¡No!

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chules pa' él. Mi gente chula, yo me despido. Son la Pericos Caraguarneros. Gracias por acompañarme en esta madrugada sensacional. Se van a quedar, por supuesto, con el Noti. Yo me despido mañana para acá. Regresamos con pura nortechula y todo el ambiente solamente aquí a través del 89.3. Que tengan un excelente arranque de semana y nada de pandearse.

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0: Buenos días, despierta tus sueños porque son las 5:30 y esto es el noticiario de la gente.
1: 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Buenos días, escuchando a la gente. Raúl Méndez Macías.
0: Es lunes 28 de septiembre, se nos está yendo septiembre, estamos terminando con septiembre, nos vamos con octubre muertos y luego ya finalizando este 2026. Hay que aprovechar lo que queda de estos meses para hacer lo más importante, lo que tenemos pendiente. Hoy es el Día Mundial de las Noticias, estamos en la industria de las noticias y le agradecemos también el favor de su pertenencia, de su comunidad, de su escucha, de su participación, a nombre de todo el equipo. Es el Día de Acción Global de Acceso al Aborto Seguro, Internacional del Acceso Universal a la Información y Día Mundial contra la Rabia. Quédese con nosotros porque le tenemos todos los reportes de lo local, nacional, internacional, deportes, espectáculos. Quédese con nosotros. Guillermo Báez se encuentra en la consola digital, Alex Denicia en las redes sociales, Iván Hernández en la producción y Leslie Suset Jerez en la dirección de noticias. Hoy, en Comportamiento Humano, tipos de comportamientos generados por el constante uso de la tecnología que nos llevan a repetidas acciones, a desinformación, a algoritmos que alteran nuestras creencias culturales y hasta sociales. Parece mentira, pero hasta los algoritmos nos hacen creer ciertas dinámicas de juego de poder, ¿eh? Esto también lo hablaremos en Comportamiento Humano. Son ya 5:32.
1: Odilon Larios.
2: Muy buen día, auditorio de Puebla, México y el mundo. Ya estamos listos para llevarles toda la información de lo más importante que ha acontecido en Puebla, aquí a nivel local, a nivel nacional y a nivel internacional. Así que acompáñenos hasta las 10 de la mañana en esto que es Buenos Días, el noticiario de la gente, para que se mantenga usted bien informado. Le recordamos que nos mande sus mensajes al 2222-382990, el número de la poderosa red que no descansa, que está atento todas las 24 horas. Aquí leemos todos los mensajes y son oportunamente canalizados. Mucha información este fin de semana que tenemos que llevarle, luego de que el viernes por la mañana fuera descubierto el cuerpo de Rubén Alberto Curiel Tejeda, quien era coordinador general jurídico de la Secretaría Anticorrupción y Buen Gobierno. Antes también había sido el fiscal anticorrupción en la Fiscalía General del Estado. Recordemos que pues había ahí algunas trascendidos, algunas especulaciones sobre que su muerte, que no había sido un suicidio, y se especuló muchísimo. Todos, hay que ser muy claro, todos los indicios, los resultados de los peritajes, los resultados de las pruebas científicas, pruebas de balística, trayectoria, rodisonato de sodio, todo indica que lamentablemente este funcionario se autoagredió disparándose con un arma. Todos los indicios, todas las pruebas, todos los resultados pues señalan esto, así es que se deja al lado la especulación y se confirma que se trató de un suicidio. Por otro lado, también allá en Azumiatla, un policía abatió a un sujeto que hizo disparos en su contra. Quedó el policía a disposición del Ministerio Público, pero solo para que rinda declaración, porque nos indica fuentes policiales y fuentes extraoficiales también consultadas que actuó en uso legítimo de la fuerza. Así es que pues se espera que esté libre pronto este policía. También le vamos a decir que allá en Zacapuaxtla pasó algo muy raro el sábado. Se acudieron las autoridades a atender una emergencia, en este caso por un percance vehicular. Un carro se habría ido a una barranca Azteca. Sin embargo, cuando llegaron encontraron ahí algo que no cuadraba, pues resulta que en el lugar, en el acelerador, había una piedra grande como empujando el acelerador. Una mujer estaba muerta, las niñas de 13 y 8 años de edad indicaron que la mujer ya estaba muerta desde antes de que ocurriera el accidente. Una pequeñita de las que viajaba, la de 13 años de edad, estaba desnuda. Posteriormente se dijo que habría sido abusada por la pareja sentimental de la mamá, que a su vez habría sido quien mató a la mujer. Entonces se está investigando feminicidio y abuso sexual en este caso, que aparentemente nada más era un hecho de tránsito. Y también quedó bajo investigación esta mujer que mató a su pareja sentimental clavándole un cuchillo en un departamento de las Torres 475 luego de una disputa, mientras que también se investiga esto porque está en calidad de desconocido el hombre que la noche del viernes fue asesinado a puñaladas allá en Chietla, mientras que terror en San Lucas Cuautelulpan, allá en Tlaxcala, un sujeto baleó a su esposa, luego la tuvo retenida hasta que intervinieron las autoridades. También una tragedia en la Puebla Tlaxcala, una familia poblana iba transitando por esta autopista cuando ocurrió un percance, perdió el control el conductor, se clavó en la barra metálica y él murió, su bebé está gravemente lesionado. Hallaron muerto a un hombre junto a la carretera en Sanctorum, se investiga porque pudo haber sido víctima de atropellamiento. Y también allá en Tlaxcala, en la Pisaco Tlaxco, una joven motociclista murió al ser embestida por una camioneta urban. Esto y más le tenemos preparado para este espacio informativo, así que acompáñenos y mándenos sus reportes al número de la red 5:37.
1: Rafael Telles.
3: ¿Qué tal? ¿Cómo le va? Muy buenos días. Qué bueno que arranca la semana con nosotros. Qué bueno que nos permite acompañarle en este inicio de semana, ya 28 de septiembre del 2026. Ya mañana la fiesta de los arcángeles, en especial de San Miguel. Y por el, si lo tiene usted presente, aquí el barrio de San Miguel en la 17 Norte ya está cerrada desde el pasado fin de semana, pues con los juegos mecánicos, con toda la feria que hay siempre de antojitos en torno a esta gran fiesta que usted no se puede perder. Avisarle que para esta semana, ahí le tenemos ya publicado los precios del gas en nuestra cuenta de ex arroba la red 5 radio. Para esta semana ligeramente sube el precio del gas. Por ejemplo, el litro se está vendiendo en 10.70, el kilo en 19.82 y el tanque de 20 kilos, que es el que más se vende, a 396 pesos con 40 centavos. No se deje usted sorprender, ese es el precio oficial, 396 pesos con 40 centavos. Más adelante le vamos a presentar todos los detalles del primer aniversario del CEPOSAMI, este centro poblano de salud y atención mental para las infancias, y que es un modelo único en Puebla, ya cumple su primer año de atender a los poblanos. Faltan ahora 22 minutos para las 6.
1: Nayeli Aguilar.
4: 5:38. Bienvenidos a Buenos Días, el noticiero de la gente. Que tengan un excelente inicio de semana este 28 de septiembre de 2026. Y les vamos a comentar lo que sucedió en Mexicali, Baja California, allá en un hospital del IMSS, donde entregaron a dos recién nacidas a familias equivocadas. Afortunadamente se dieron cuenta del error que se había cometido, se ofrecieron las disculpas y lo más importante es que ya entregaron a las niñas con sus familias correspondientes. De esta manera ya van a estar implementando otros procedimientos para ser más rigurosos y sobre todo que puedan cumplir correctamente con estos, con este servicio que están brindando, ¿no? Tremendo susto que se llevaron las familias cuando les entregaron a su niña que no era la suya. Esto en el IMSS de Mexicali, Baja California. Y hoy en la noche aquí en Puebla, en la catedral, se va a estrenar y se va a encender la nueva iluminación arquitectónica de la catedral. Es un sistema compuesto por 460 nuevos puntos de luz con tecnología LED de última generación y diseñados para resaltar su arquitectura monumental. Se va a contar también con un concierto de la Orquesta Sinfónica y ya veremos más tarde esta noche esta nueva iluminación que tendrá nuestra Catedral de Puebla, que es uno de los sitios más visitados aquí en Puebla. Y para las personas que van a viajar a la Ciudad de México, les recordamos que este lunes no circulan los vehículos con terminación de placa 5 y 6 con holograma 1 y 2, para que lo tomen en cuenta y no los vayan a multar. Mándenos sus mensajes a la red al 22 22 38 29 95 con 40.
0: ¿Qué le parece si le presentamos un resumen de la información más importante local. Y es que buscan facilitar la vivienda para elementos de seguridad en Puebla. El gobierno del estado trabaja para que al término del sexenio puedan acceder a un hogar o a un terreno.
2: El Ceposavi cumple un año con 22,000 atenciones a niñas, niños y adolescentes.
3: Faltan 20 para las 6. Este Centro Estatal Poblano de Salud Mental Integral amplió su capacidad personal y horarios para brindar atención especializada a las familias.
4: Y pasó de 416 atenciones en su primer mes a 1,751 en agosto de 2026.
0: Escuche esto, 3 meses de equinoterapia ayudaron a una niña a ganar mayor seguridad. Su familia destacó los avances registrados a través de este servicio que también ofrece el Ceposami.
2: Lo recaudado por los parquímetros se reinvierte en las colonias participantes. Héctor González, tesorero municipal, informó que los recursos obtenidos mediante este programa regresan a las mismas zonas donde opera.
3: 19:06, la Banda Sinfónica Municipal de Puebla cumple 130 años. Para conmemorar su aniversario, ofrecerá un concierto gratuito este 29 de septiembre, mañana, a partir de las 18 horas, en el Teatro de la Ciudad.
4: 5:41, mándenos sus mensajes, sus reportes, 2222-382990. Y Puebla se prepara para recibir el Tianguis Turístico 2027. Esta edición 51 se va a realizar del 9 al 12 de marzo.
0: A las 7, buenos días regional, nos enlazamos con Atlixco, San Martín, Texmelucan y Tehuacán. Acompáñanos. Puebla fortalece infraestructura, seguridad y embellecimiento urbano rumbo al Tianguis Turístico 2027. El gobernador Alejandro Armenta Mier señaló que se trabaja en mejorar vialidades, entradas y salidas de la capital, así como el reforzamiento de la seguridad.
2: Más de 3,000 calles serán rehabilitadas durante el 2026. El presidente municipal Pepe Chedraui señaló que con la estrategia Calles al 100 se lleva obra pública a las zonas que requieren atención.
3: Faltan 18:00 para las 6. El Tianguis Turístico 2027 busca llevar a visitantes a distintas regiones de Puebla. La secretaria de Desarrollo Turístico, Carla López Malo, informó que el encuentro tendrá más de 35,000 metros cuadrados de exposición, 45 países participantes, más de 8,000 asistentes y una derrama económica superior a los 1,380 millones de pesos.
4: 5:42, y egresados del bachillerato 5 de mayo de la UAP recibieron diplomas del programa de bachillerato internacional y certificados por asignatura. La rectora Lilia Cedillo Ramírez destacó su formación y su esfuerzo.
0: 2 ciclistas resultaron lesionados tras chocar en San Pedro Cholula, en el cruce de la 2 Sur y 19 Oriente, luego de que ambos ciclistas no se detuvieran al llegar a la intersección.
2: El gobierno de Cuautlancingo realizó una jornada por la paz en el bachillerato Josefa Ortiz de Domínguez con la participación de corporaciones de seguridad y demostraciones de grupos caninos.
3: Faltan 17:00 para las 6. La Catedral de Puebla estrenará iluminación arquitectónica este lunes 28 de septiembre. Se les espera a las 19:30 horas para realizar el encendido de 460 nuevos puntos de luz LED como parte de la estrategia Puebla Brilla.
4: Monseñor Víctor Sánchez Espinosa pidió oraciones por las víctimas de la violencia, como Mateo Hernández, hijo del presidente municipal de Tecamachalco, Ana González, Hugo Alejandro Hernández, Abigail Jocelyn Pérez y Rubén Curiel Tejeda, durante su primera misa como administrador apostólico.
0: Más de 15,000 personas participaron en el Huey Atlixcáyotl. Ariadna Ayala, presidenta municipal de Atlixco, destacó que el festival concentra en un mismo lugar la riqueza tanto de las costumbres y tradiciones de diferentes regiones.
2: Salva al Mar ha apoyado entre 60 y 80 niñas y niños en los últimos 6 meses. María Esther Rita Ayón, presidenta de la organización, informó que cada mes recuperan cerca de 5 toneladas de residuos para evitar que lleguen a vertederos.
3: 16:06. Hace 14 años, Guadalupe González encontró en el reciclaje una forma de cuidar al planeta junto con su nieta. Ha convertido esta actividad ya en un hábito y hoy invita a aprovechar los reciclatones para separar, transformar y dar una nueva oportunidad a nuestros residuos.
4: 5:44, y la Secretaría de Infraestructura recibe la mayor ampliación presupuestal. La dependencia tendrá alrededor de 300 millones de pesos adicionales, principalmente para el programa de bacheo en la capital.
0: Familia pide ayuda para localizar a 3 hombres desaparecidos: Jesús Armando Durán Rentería, Luis Fernando Quintana Durán y Manuel Castrellón Durán, quienes fueron vistos por última vez el pasado 3 de septiembre en Rancho Trujillo, en San Nicolás, Buenos Aires.
2: El presidente municipal, Pepe Chedraui, señaló que solicitará permiso para buscar la reelección cuando lo indique la presidenta nacional de Morena, y con respecto a la propuesta del diputado Pavel Gaspar para adelantar a la alternancia de género, reconoció que el Congreso del Estado es independiente, pero considera dicha iniciativa como anticonstitucional.
3: Y ya es el cuarto, que no se le haga tarde, 15 minutos. Minutos y las 6, continúa en análisis la propuesta de alternancia de género para el 2030. Pavel Gaspar Ramírez señaló que la iniciativa plantea que la candidatura al Ejecutivo Estatal sea exclusivamente para mujeres. Indicó que la paridad ya está establecida en la ley y que la alternancia está prevista para el 2036.
4: 15 minutos y las 6 de la mañana, y las lluvias dejaron caminos incomunicados en la Sierra Nororiental. Se reportaron 2 colapsos de carpeta asfáltica y 5 derrumbes en la zona, con afectaciones en Amixlán, San Felipe Tepatlán, Hermenegildo Galeana y Tepango de Rodríguez. Ya hay maquinaria para retirar el material y liberar los caminos.
0: El Festival Tlaxcayán reunió la riqueza cultural de Tlaxcala y de Hidalgo. Durante el 25 y 26 de septiembre, el Palacio de Cultura de Tlaxcala fue escenario de música, danza, teatro, artesanías, gastronomía y saberes comunitarios, además de espacios para promover productos locales.
2: La UCET amplía su presencia en la Sierra Nororiental con una nueva sede en Yaonáhuac. La infraestructura tendrá una inversión superior a 62 millones de pesos, impactará a 12 municipios y tendrá capacidad potencial para 6.540 estudiantes.
3: 14 minutos y las 6, la segunda etapa de la UCET Yaonáhuac registra ya un 30% de avance en cimentación. Alejandro Loranca Espinosa, quien es director general del CAPCE, informó que la obra registra 7% de avance general y está prevista para concluir en enero del 2027.
4: La preparatoria 12 de octubre de 1968 de la UAP celebró 45 años. Ahí su rectora Lilia Cedillo Ramírez encabezó una ceremonia conmemorativa y develó una placa al destacar el crecimiento de esta unidad académica.
0: 13 grados es la temperatura en estos momentos, el cielo está parcialmente nublado, la máxima será de 24, la mínima de 13 en la capital poblana. La calidad del aire es aceptable. 2 bomberos resultaron intoxicados durante un incendio en el Ocotal. Cuerpos de emergencia acudieron a una vivienda para controlar el fuego y evitar que se propagara a inmuebles cercanos.
2: Protección Civil atendió a un joven de 26 años tras caer de un poste de luz mientras trabajaba en la colonia Guadalupe Hidalgo, en la tercera sección.
3: Habitantes del fraccionamiento Maravillas denuncian bares junto a las instalaciones del TEC de Puebla por la venta de bebidas a menores, generar riñas, consumo de alcohol y otras sustancias en vía pública e invadir las banquetas, afectando a los adultos mayores.
4: Y la red nos está reportando un choque en estos momentos, vamos a escuchar.
5: Equipo de los Cuatro Fantásticos, aquí para reportar un accidente automovilístico, tendrá escasamente unos 10 minutos. Venía circulando sobre Periférico a la altura de la vía Tliscayol en sentido de Cholula hacia Valsequillo, y me percaté, al principio pensé que se estaba quemando el pasto porque se veía como mucho humo o polvo en medio de los dos carriles, en la parte central que divide los dos carriles, pero cuando pasé me percaté que era un vehículo que se salió de la carretera y se fue al centro, quedando volteado hasta con las llantas hacia arriba. Tómalo en cuenta porque se va a hacer el tráfico en poco tiempo. Repito, es el sentido de Cholula a Valsequillo, un carro se fue. Gracias.
1: Nacionales.
0: La presidenta Claudia Sheinbaum concluyó su gira por el país luego de su segundo informe de gobierno y destacó la independencia y soberanía nacional sin injerencias extranjeras. Se cumplieron 12 años de la desaparición de los 43 jóvenes de Ayotzinapa y sus padres siguen sin respuesta. ¿Dónde están? Es la pregunta. Los representantes de las familias pidieron a la presidenta el regreso de expertos internacionales para que puedan avanzar en el caso. 12 años. Siguen los datos del INEGI. En 6 de 100 hogares mexicanos hay inseguridad alimentaria en estos datos. Es decir, uno de los integrantes de una familia se queda sin comer por falta de dinero o de recursos. Eso es la inseguridad alimentaria en 6 de cada 100 hogares mexicanos, según el INEGI. El huracán Polo se dirige a Baja California Sur, dejando lluvias fuertes. Hay alerta en Sonora, en Baja California, en Los Cabos suspendieron clases, en Sonora también. También hay alerta en Sinaloa. 9 jóvenes se extraviaron en la tercera sección del bosque de Chapultepec durante una caminata. Fueron rescatados y todos están bien. 10:06.
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0: Fíjese que cientos de tiendas de campaña frente a la Puerta del Sol por protesta ante el desalojo de una mujer de nombre Mari Carmen, allá en España, de 87 años. Tenía más de 70 años viviendo. Un día le aumentaron la renta, que pasó de 500 euros a 2.000 euros. Obviamente no lo pudo pagar y la desahuciaron. Vamos a escuchar a Mari Carmen desde el hospital, ¿qué es lo que
6: creo
0: dice?
6: Creo que todos me conocéis. Yo los conozco a todos personalmente, pero sí conozco a toda la gente que viene acompañándome desde hace mucho tiempo. Me gustaría estar aquí con vosotros, acompañaros en vuestra acampada y en vuestra lucha, pero no tengo la suerte. Por lo tanto, desde aquí os pido a todos valor, luchar, defender lo que es vuestro y, por favor, tener cuidado, seguir acampado hasta que vuestro cuerpo aguante y vosotros lo deseéis. Esperemos que todo esto llegue a un fin el día de mañana. Y lo que estáis...
0: Pues ahí está Mari Carmen en esta llamado a todos los que le están apoyando. El tema de las apuestas deportivas se está debatiendo entre los candidatos presidenciales Lula da Silva y Bolsonaro a una semana de las elecciones presidenciales allá en Brasil. Vayamos hasta allá para tener detalles.
7: Brasil es la tierra del fútbol, pero también es, cada vez más, la tierra de las apuestas deportivas, que solo el año pasado supusieron un gasto de más de 10.000 millones de euros para los hogares y constituyen un factor que contribuye a la depresión y al suicidio. A una semana de las elecciones presidenciales, legislativas y a gobernador en las que se presenta la reelección, Lula da Silva decidió prohibir las apuestas deportivas mediante una medida provisional. El objetivo de esta decisión es que todas estas plataformas dejen de estar operativas antes del 6 de octubre.
8: Ninguém vai ficar rico a posta de jogo.
0: 2 muertos, 19 heridos luego de un grave accidente de autobús turístico que se dirigía al Oktoberfest en Alemania.
9: Al menos 2 personas han fallecido y 19 se encuentran hospitalizadas tras el accidente de un autobús en Alemania en el que viajaban turistas filipinos que se dirigían al Festival de la Cerveza de Múnich, según las autoridades locales. El autobús, que transportaba a unas 35 personas procedentes de Milán, se salió de la autopista al oeste de Múnich y volcó. Los investigadores están analizando la causa del accidente, que aún no está clara. El accidente se produce apenas unas semanas después de que un autobús turístico holandés sufriera un accidente en el este de Suiza en el que fallecieron 5 personas.
0: Un grave incidente se reportó cerca de una base militar de Estados Unidos en Gran Bretaña. 5 sujetos fueron detenidos antes de realizar este ataque terrorista. Lo veremos en regional. Fue el tercer día del viaje apostólico del Papa León XIV a Francia. Estuvo en Lourdes, en la cueva de la Virgen de Lourdes. Irán sigue insistiendo en un bloqueo en el estrecho de Hormuz hasta que Estados Unidos acepte sus condiciones, que Trump rechazó el fin de semana.
10: Irán insiste en que mantendrá el bloqueo en el estrecho de Hormuz hasta que Estados Unidos acepte sus condiciones. No daremos marcha atrás, dijo el canciller iraní Abbas Araghchi. El sábado Trump rechazó la propuesta de Teherán, la de permitir el paso de buques por 7 días, y dijo que Irán actúa de esa manera porque está perdiendo terreno estrepitosamente.
0: De última hora se reportan múltiples incendios en la capital ucraniana Kiev por ataques con drones de Rusia. 6:06. Max López.
1: Deportes.
11: Muy buenos días a toda la gente que nos escucha y buenos días en el auditorio. Es Max López al micrófono y este es el resumen de la información deportiva, donde le presentamos que Tigres rompió una racha de 4 partidos sin ganar al vencer 1-0 al Puebla con penal convertido por Juan Bruneta, mientras que España derrotó 3-2 a Inglaterra en Wembley y llegó a 39 encuentros consecutivos sin perder. En la NFL, Baltimore venció 34-31 a Dallas ante más de 72.000 aficionados en el primer partido de la liga disputado en el Estadio Maracaná. Y en la Fórmula 1, George Russell ganó el Gran Premio de Azerbaiyán por apenas 196 milésimas sobre Max Verstappen. El mexicano Sergio Checo Pérez terminó en la posición número 15. Todo esto y más a través del 89.3 de FM en la grupera La HR, 1090 de amplitud modulada y el 1120 de la Red Ciudadana. Recuerde que esto es Buenos Días, el noticiario de la gente. Nosotros volvemos al estudio para más información.
4: Faltan 5 minutos y las 6 de la mañana, y como le comentábamos hace unos momentos, este Centro Estatal de Poblanos de Salud Mental Integral, el CEPOSAMI, cumple un año con 22,000 atenciones a niñas, a niños y adolescentes, y este CEPOSAMI además ya aumentó su capacidad de atención durante su primer año. Ceci Arellano, quien es la presidenta honoraria del Sistema DIF Estatal, destacaba que el centro pasó de 14 a 28 consultorios y de 36 a 69 integrantes en su plantilla, además de ampliar su horario a los 7 días de 2025, y brindó su primera atención 4 días después de haber abierto, esto que comentaba Ceci Arellano.
12: Iniciamos en el mes de septiembre de 2025. En ese mes tuvimos 416 consultas. El mes pasado, en agosto, tuvimos 1,751 consultas en un solo mes. En todo el año llevamos alrededor de 22,000 pequeños atendidos, 2,000 familias y 151 municipios atendidos en un año. Para mí es mucha emoción, de verdad, este aniversario, porque iniciamos con 14 consultorios y en la actualidad tenemos 24. Iniciamos con un horario de 7 a 3 de la tarde de lunes a viernes y ahora se extendió a doble turno. Estamos atendiendo también los sábados y domingos, y esto es por la demanda de pequeños que tenemos. Gracias a todo el equipo, de verdad, porque sin ustedes no sería posible. Iniciamos también con...
4: Pues ahí están los servicios que se ofrecen aquí en el CEPOSAMI, y también aquí un radioescucha nos comenta que su niño ahí fue detectado con autismo.
13: Hola, buenos días, equipo de 5 Radio Noticias. Yo sí quiero agradecer al CEPOSAMI, ya que gracias a ellos ahora podemos tener ya, o podemos obtener un diagnóstico que en el IMSS nunca pudimos obtener. El gobierno de Cuautla. Ahora sabemos que mi hijo tiene autismo en grado 1 y sabemos cómo poder ya tratarlo. Muchas gracias al CEPOSAMI.
3: Imagínese nada más esos primeros pasos, ¿no? Nada más ya saber qué cosa tiene el paciente y por eso poder entablar el tratamiento. Este CEPOSAMI, en 3 meses de equinoterapia, ayudaron a una niña a ganar mayor seguridad. Su familia destacó los avances registrados a través de este servicio, donde inicialmente sentía miedo de los caballos y ahora participa con una mayor confianza. Es lo que comenta una de las beneficiarias.
14: Estuve aquí 3 semanas, que realmente vi bastantes cambios. Actualmente está recibiendo terapia psicológica, está viendo neuropsiquiatría, nutrición, que le están ayudando un poquito en esto de ya sabe, como adolescentes de repente como que tienen este problema de que, ay, es que subo de peso, es que si como, entonces ahorita en nutrición están ayudándola en esa cuestión, igual psiquiatría, bueno, están juntos de la mano, llevándole su tratamiento, que la verdad, excelente, le doy las gracias por el, pues ahora sí que por esta institución.
15: La verdad, muy bien. La atención que te dan enfermería es muy, muy padre. Te hacen sentir cómoda, a pesar de que es una situación difícil de alejarte de tu casa. Pues hacen lo posible por hacerte.
3: Ahí estaban, ahí vemos a Umi Choda Morales, la directora del CEPOSAMI, la presidenta del DIF estatal, la señora Ceci Arellano, escuchando este testimonio. Nada más es un ejemplo de todo lo que se está trabajando en este CEPOSAMI, ubicado allá en la zona de Los Fuertes, y que brinda una atención integral. Nos consta, ya fuimos nosotros allá a hacer un en control remoto y conocimos algo de esta historia corta, pero ya con largos alcances en los beneficios. El Cepozami, felicidades por su primer aniversario. Ya son segundos para el radar de las 6.

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2: Elementos de seguridad en Puebla contarán con vivienda. ¿Qué tal? ¿Cómo le va? Buenos días. Aquí le tenemos la información en Radar, ese radar de las 6. El gobierno del estado busca facilitar la adquisición de vivienda para los cuerpos de seguridad en todo el estado. Se trabaja para que al término del sexenio puedan acceder a un hogar o a un terreno.
3: Y tenga precaución, nos están reportando accidente en la caseta de San Martín. Es entre dos tráileres, el de atrás con salida de anticongelantes con sentido a Puebla. Ahí tómelo en cuenta. Y en más información, el Cepozami cumple un año con 22,000 atenciones a niñas, niños y adolescentes.
4: El Centro Estatal Poblano de Salud Mental amplió la capacidad, su personal y su horario. Pasó de 416 atenciones en el primer mes a 1,751 en agosto.
5: 3 meses de equinoterapia ayudaron a una niña a ganar mayor seguridad. Su familia destacó los avances registrados a través de este servicio de Cepozami.
2: Lo recaudado por los parquímetros se reinvierte en las colonias participantes. Héctor González, tesorero municipal, informó que los recursos obtenidos mediante este programa regresan a las mismas zonas donde se opera.
3: La Banda Sinfónica Municipal de Puebla cumple 130 años y para conmemorar su aniversario ofrecerá un concierto gratuito el 29 de septiembre a las 18 horas en el Teatro de la Ciudad.
4: Puebla se prepara para el Tianguis Turístico 2027, una edición que será del 9 al 12 de marzo.
5: Puebla fortalece infraestructura, seguridad y embellecimiento urbano rumbo al Tianguis Turístico 2027. El gobernador Alejandro Armenta Mier señaló que se trabaja en mejorar vialidades, entradas y salidas de la capital, así como reforzar la seguridad.
2: Más de 3,000 calles serán rehabilitadas durante el 2026. El alcalde Pepe Chedraui señaló que con la estrategia Calles al 100 se lleva obra pública a las zonas que requieren atención.
3: Egresados del bachillerato 5 de mayo de la UAP recibieron diplomas del programa del bachillerato internacional y certificados por asignatura. La rectora Lidia Cedillo Ramírez destacó su formación y esfuerzo.
4: Dos ciclistas lesionados chocaron en San Pedro Cholula. Cruzaron, no respetaron el alto en el lado sur y 19 orienta y en San Pedro.
5: Murió una mujer motociclista tras impactarse contra una unidad de transporte público en la carretera Apizaco-Tlaxco a la altura de la parada El Abanico en San Bartolomé, Metlalocan.
2: El gobierno de Cuautlancingo realizó una jornada por la paz en el bachillerato Josefa Ortiz de Domínguez con la participación de corporaciones de seguridad y demostraciones de grupos caninos.
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4: Captan a un tigre en la zona rural de La Barca, en Jalisco. Morena definirá sus últimos 7 coordinadores rumbo al 2027 en San Luis, Tlaxcala, Nuevo León, Nayarit, Sonora, Baja California Sur y Chihuahua. Asesinan a 2 estudiantes de preparatoria en Cuernavaca. Madonna, artista del año 2026 en los Video Music Awards. Un muerto luego de que la tormenta golpeara Nueva Jersey y Nueva York. Aseguran 2,700 dosis de metanfetamina y cocaína en Morelia. Múltiples incendios en Kiev, Ucrania, por ataques de drones de Rusia. Masivo deslizamiento de tierra en China. La información hasta el momento.
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0: Oiga, Madonna, artista del año 2026, nada más la mega artista de los 80 y 90 superó a Ariana Grande, a Bruno Mars, a Sabrina Carpenter, a Taylor Swift y a muchos otros más. A sus más de 50 años, casi 60, Madonna, artista del año 2026.
1: No, Raúl, tiene 60, ya los tiene.
0: ¿Ya los tiene? Ya. Bueno, pues ahí está. Gracias, Rafa. 60 años, mire, Madonna. Todavía sigue siendo de las grandes figuras del pop internacional en los Video Music Awards, 6.7. Ya está listo Duval Rubio en la consola digital, gracias a Guillermo Báez, que se retira precisamente del turno nocturno. Y nos dicen, buenos días equipo López Díaz, excelente inicio de semana. Por favor, los vecinos de la privada 31 Sur de la colonia El Vergel, solicitamos su apoyo para arreglar las luminarias públicas. Seguimos sin luz, pese a que ya lo hemos reportado. Ojalá nos puedan ayudar, con mucho gusto. Repetimos, para los responsables en la privada 31 Sur de la colonia El Vergel, luminarias públicas no tienen luz, ya lo reportaron, pero nos lo están pidiendo a través de la poderosa red. 6.7.
1: Aquí para compartirles también que tenemos este cuarto aniversario del CAETO, que estábamos hablando de lo importante que es la salud mental, la atención oportuna, y el CAETO, este Centro de Apoyo Emocional y Terapia Ocupacional de la UAP, cumplió 4 años. Refirió que este proyecto, la rectora Lilia Cedillo Ramírez, inició primero como un sueño y que hoy es un referente en cuanto a la atención de la salud emocional para los estudiantes a través de terapias asistidas con perros, perros que fueron rescatados, la mayoría de ellos durante la pandemia. De esos perritos que se quedaron sin hogar o de plano fueron echados a la calle, fueron recuperados y fueron preparados para estas terapias allá en la UAP. Y entonces los estudiantes, cuando tienen algún desequilibrio así emocional, se sienten muy apachurrados, van y buscan a uno de estos amiguitos del CAETO y después de un rato de convivir con ellos, se sienten mejor, regresan a sus clases y se pueden reincorporar. Ella expresó que este espacio es donde los jóvenes se sienten atendidos y relajados y en el cual todos los universitarios han puesto un grano de arena para su crecimiento. Héctor Moisés Álvarez Peral, quien es el coordinador general del CAETO, resaltó que este año se desarrollaron diversos proyectos, por ejemplo, la contención emocional en las sesiones de la especialidad de odontopediatría de la Facultad de Estomatología en la jornada de prevención de adicciones, y se tendrá un área especializada también de esterilizaciones de perros y gatos para la comunidad, allá la comunidad de la UAP. En cuanto al número de actividades asistidas con coterapeutas, que son los perritos, los caninos, informó que de enero a agosto en este año se atendieron 4.743 sesiones internas y 4.800 externas, además

0: más de 372, como decíamos, en el área de odontopediatría. Como parte de las actividades de aniversario, se realizó una caminata perruna allá en CU con todos estos ejemplares, además de distintas actividades que fomentaron la sana convivencia entre los universitarios y sus mascotas. 4 años ya del CAETO, felicidades, otra herramienta también en este caso para los jóvenes universitarios en cuanto al manejo de las emociones. Son las 6:10 a.m.
1: Y la Reta 5 Radio ya nos está compartiendo las fotografías de este accidente que está ahí en la caseta de San Martín Texmelucan. Tengan mucha precaución si van para México o circulan por esa zona. Es entre 2 tráileres y nos comentaba que el tráiler de atrás tiene salida de anticongelantes con sentido a Puebla. Con sentido a Puebla es el accidente de los que vienen de México con sentido a Puebla. Ahí se van a encontrar con este percance, tómenlo en cuenta. Y también nos están solicitando elementos de tránsito.
2: De Javier López Díaz, hace falta un tránsito aquí en periférico enfrente de la Nissan.
3: Buenos días, licenciado, buenos días. 7:35 por la mañana. Unos saluditos especiales para los compañeros conductores de la ruta 18, de los Puebla Mosoc y de la línea Aúy, línea Valles, que ya andamos laborando. Gracias, buen día, atentamente el matón.
4: Buenos días, mis cuatro fantásticos. Por favor, pido ayuda al auditorio con un poco de croqueta. Como saben, tengo 45 perros rescatados de la calle. Gracias.
1: Y alguien le puede apoyar, tiene 45 perros que ha rescatado y necesita croquetas. Su número de contacto es el 221-358-0008. 221-358-0008. Y también saludamos a los amigos que ya se conectaron a través de Facebook, que estamos en 5 Radio Comunicación Efectiva. Mandamos saludos para Álvaro de Jesús. Él manda saludos a cabina y al auditorio y bendiciones para todos desde la central de Abasto. Ahí nos están escuchando. Y Laura Gómez también le mandamos saludos. A Emily también saludos. Y Ramona Pineda dice buenos días, gran equipo, feliz inicio de semana y que Dios los bendiga también para ustedes. Y sigan mandando sus mensajes a través de Facebook o estamos en X o también los pueden mandar en YouTube. Ya son las 6:12.
5: Y María Teresa, que es fiel radioescucha, le mandamos un saludo. Nos dice, hola Raúl, Madonna tiene 68. Sí. Así que es un gran logro, un abrazo y bonito día. 68, ya va a ser septuagenaria.
6: Les
5: Madonna.
6: Iba a decir que se andaban quedando cortos, sí. Pero dije, seguramente ya lo checaron.
5: Sí. Debido al rotundo éxito de su Confessions 2, la reina del pop arrasó en la ceremonia, artista del año, decíamos. Fue premiada por el cortometraje de Confessions 2, The Film, un proyecto aclamado por su excelencia coreográfica, cinematográfica y su atributo a la cultura del club. Ganó junto a Sabrina Carpenter con el tema Bring Your Love y además su, bueno, estos premios, ¿no? Pero además, en su discurso de aceptación recordó con humor que en la primera edición de los premios en 1984 le dijeron que su carrera había terminado tras caerse accidentalmente en el escenario, demostrando la vigencia tras más de 40 años de trayectoria. Véanla, si usted tiene oportunidad de ver nuestras redes sociales, ahí está Madonna, 68 años, ni los aparenta, ¿eh? Obviamente, pues, se cuida mucho, hace mucho ejercicio y obviamente los tratamientos que tiene y todo esto, pero el talento no se borra, ¿eh? Sigue ahí vigente, créanos, ¿no? Nos quedamos cortos, ¿eh?
6: Sí, Raúl, y luego también sobre todo se ve mucho más joven de estos tratamientos de rejuvenecimiento que están tomando muchos actores y actrices de Hollywood, se ve todavía mucho más joven, ¿eh? En más información, darle a conocer que en estos momentos hay una volcadura. Afortunadamente las lesiones que sufrió el conductor solamente son leves. Esto es allá en el periférico ecológico, a la altura de lo que es la vía Atlixcáyotl. Un vehículo compacto perdió el control, el conductor salió de la carpeta asfáltica y hay un desnivel ahí como tipo cuneta, ahí quedó volcado, se activaron las bolsas de aire y quedó ahí este conductor. Ahí lo vemos solamente con algunos raspones, una leve sangre que tiene ahí, algunas manchas, pero afortunadamente está de pie, salió por su propio pie, y si ahora van a esperar que lleguen las autoridades ahí en el lugar. Eso está ocurriendo en estos momentos. Son 6:14, le vamos a dar a conocer detalles de esto que sin duda es necesario por toda la controversia, por toda la especulación que se hizo en torno a este hecho. hecho donde el viernes por la mañana fue localizado el cadáver dentro de una camioneta de Rubén Alberto Curiel Tejeda, quien era el coordinador general jurídico de la Secretaría Anticorrupción y Buen Gobierno. Recordemos que antes había sido el fiscal anticorrupción. Él el viernes, alrededor de las 10:20 de la mañana, lo encuentran en el tercer nivel del estacionamiento, en el cajón que tenía designado para él, dentro de su camioneta, pues ya sin vida, con una lesión de bala en la cabeza. El arma estaba pues ahí en su poder, entre sus piernas. Él llamó mucho la atención porque decía en un primer momento que se había tratado de un asesinato, y que prueba de esto era que el cristal estaba roto por el impacto del proyectil de arma de fuego. Hay que decirlo, se consultaron a las fuentes. Aquí el sábado temprano le decíamos que todo lo que había en cuanto a indicios y pruebas recopiladas por los peritos y los agentes investigadores de la Fiscalía General del Estado, estas pruebas tienen una validez científica, hay que decirlo, no son inventos, hay trayectorias, pruebas, cosas que tienen que demostrarse para que encajen. Todo esto desde el inicio le decíamos, apuntaba y hacía la afirmación de que se trataba de un suicidio. ¿Por qué? Por la trayectoria de balística que tomaron, por el arma utilizada, porque el disparo habría sido de derecha a izquierda. El proyectil de esta arma, ahora se sabe, calibre 380, atravesó de lado a lado a la persona. Luego este proyectil siguió, pegó en el cristal, dejó ahí la marca, que era lo que causaba la especulación. Y luego, por si fuera poco, está el proyectil que se impacta en el muro. Y entonces, pues ahí está la trayectoria perfectamente marcada. Difícil que alguien vaya a poder modificar estas situaciones, que son hechos tangibles, hechos reales, no especulaciones. Y en este caso, pues bueno, era lo que le contábamos aquí desde el sábado. Posteriormente se nos dio acceso a conocer parte de los avances en las investigaciones, en donde se nos mostraron algunas imágenes, fotografías del arma, del cuerpo, del lugar. Se nos explicó pues qué es lo que había pasado. Nos indicaron que como parte de los indicios pues están los mensajes de WhatsApp y las declaraciones que dio la esposa de Laura Occiso, quien manifestó que sí habían tenido una confrontación previa. Se le había dicho que ya no fuera a su casa porque le habrían descubierto una infidelidad, y esto al parecer, aunado a algunos otros problemas que pasaba, pues lo habrían orillado a tomar esta determinación. Al menos esto es en este caso lo que pues está, lo que se tiene por registro, tanto en los mensajes como por las declaraciones de su señora esposa. Esto pues es lo que se tiene real. Hay cámaras de videovigilancia que lo captaron cuando llegó por la noche al CIS a recoger unas cosas. Se sabe que este hecho habría ocurrido la noche del jueves, entre las 9 y las 10 de la noche. Recordemos que había llegado de visita la presidenta Claudia Sheinbaum, pues prácticamente todo el equipo de gobierno había estado ahí. Entonces, luego de esto, él habría regresado por sus cosas y a terminar algo de trabajo al CIS, recoge sus cosas, se sale, hay cámaras que lo captan yendo hasta el estacionamiento, y pues es materia de investigación estas cámaras de videovigilancia, los videos por parte de la fiscalía. Posteriormente habría tomado esta determinación por la necrocirugía. Se sabe por el cronotanato diagnóstico que entre las 9 y 10 de la noche del jueves se habría quitado la vida. Lo descubren hasta el otro día porque pues ya no, nadie se dio cuenta ahí en el estacionamiento. Obviamente tendrán que investigar y ver qué tan pertinente es seguir con la empresa que brinda seguridad, porque pues resulta que no escucharon, no vieron hasta 12 horas después que les fueron a avisar que pues había ocurrido esto. Esto es lo que te tendrá que hacer con la empresa de seguridad, porque pues que no se den cuenta de esto es de verdad de llamar mucho la atención, pues si están para resguardar la seguridad, también tendrá que darse a conocer y se espera que esto sea aclarado en las próximas horas por la Fiscalía General del Estado, si el arma era de él, cómo la consiguió, tenía permiso o no, algunas cuestiones técnicas que tendrá que darse a conocer. Se espera que hoy lunes, la Fiscal General del Estado, Idamis Pastor Betancourt, emita algún comunicado y alguna postura, probablemente durante la mañanera aquí en el Estado, pero repito, las pruebas fehacientes, las pruebas físicas, las pruebas científicas, pues están ahí confirmando que se trató de un suicidio, y pues ya también está la versión que ha dado la familia, en donde ha pedido mucho respeto debido a todos los inventos que se hicieron en torno a esto, donde no había elementos y pues se hicieron muchas especulaciones. Pues bueno, queda ya establecido esto, algunas cosas que tendrá que complementar la fiscal general en el estado. Así que esto es lo que tenemos, ahí está usted informado con estos datos peculiares y particulares. 6:20.
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8: Buenos días, auditorio de Cinco Radio. Qué rico iniciar la semana juntos este lunes 28 de septiembre en su noticiero Buenos Días. Soy Denise Lezama y les traigo el reporte del clima completito, bien preciso y al grano. De una vez vayan sirviéndose esa taza de café bien caliente para arrancar la jornada con toda la actitud. República Mexicana. El huracán Polo se desplaza frente al Pacífico mexicano con los siguientes detalles. Se encuentra en categoría 3 en la escala Saffir-Simpson y se pronostica que toque tierra directamente en la península de Baja California Sur durante la tarde de este lunes. Estado de Puebla. En la Sierra Norte y Nororiental, por las zonas de Zacatlán, Huauchinango y Teciutlán, la mañana empieza con bancos de niebla densos, ambiente frío y precipitaciones dispersas, registrando temperaturas máximas de apenas 18 a 20 grados. Hacia el sur, en la Mixteca y el Valle de Tehuacán, el panorama cambia por completo con cielo más despejado y ambiente cálido, alcanzando temperaturas máximas de hasta 29 grados. Puebla capital. Amanecemos con una mínima fresca de 12 grados. Conforme avance el día, el termómetro alcanzará una máxima de 24 grados, con una sensación térmica de 25. El viento soplará desde el sur a 12 kilómetros por hora y mantenemos una probabilidad del 20% de lloviznas aisladas durante la tarde. Ya sabemos que el tráfico de lunes se pone pesado sobre el periférico ecológico, la vía Tlixcayotl y el Boulevard 5 de Mayo, así que salgan con 15 minutitos de anticipación. Lleven una chamarra ligera para la mañana y maniobren con paciencia. Y antes de despedirme, quiero dejarles una frase de Walt Whitman: mantén tu rostro siempre hacia el sol y las sombras caerán sobre ti. Así que mis vidas, que este lunes encuentren un motivo para sonreír. Disfruten su cafecito y recuerden que siempre podemos elegir con qué actitud comenzamos nuestro día. Soy Denise Lezama y sigan bien informados con mis cuatro fantásticos de la noticia. Hasta la próxima.
5: 6:22, la red nos reporta un accidente que parece grave. Vamos a escucharle. 6:23.
9: Buenos días, noticiero. Un favor, ¿pueden mandar una ambulancia y patrullas aquí a la autopista antes del outlet? Hay un accidente entre un taxi y una camioneta particular. Al parecer una chica está muy lesionada. Urge una ambulancia, por favor.
5: Ya lo escuchamos, aquí le tenemos noticias en vivo y por supuesto esperamos que lleguen los servicios de asistencia, de rescate para atender este grave accidente. 6:23.
6: Nos están indicando que el accidente que le decíamos del periférico y la vía Tlixcayo, que es un médico el que se siniestró, él señala que le hicieron corte de circulación y por eso perdió el control. Se requiere ambulancia, que aparentemente solo son algunos raspones, pero está sangrando y que sí requieren que lleguen ahí los servicios de ambulancia. Y hay otro accidente aquí, vamos a escuchar.
10: ¿Qué tal, equipo de López Díaz? Buenos días. Nomás para reportarles un accidente en la carretera federal Tlaxcala-San Martín, a la altura de San Jorge Texoquipan, viniendo de San Martín hacia Tlaxcala. entrando a la población de San Jorge Tezoquipan. Un autobús, no sé de qué ruta sea o de qué línea sea, se impactó de frente un Jetta color negro. No, yo cuando pasé ya estaban los equipos de me imagino que la policía municipal de Panuco, porque le corresponde a ellos. No sabemos si el conductor esté bien o no, pero ya está bien acordonado, no más para que tengan precaución los que circulan sobre la carretera federal Tlaxcala San Martín a la altura de San Jorge Tezoquipan. Buenos días.
6: Circule con mucha precaución y muchas gracias por su reporte.
1: 6:25 a.m. y saludamos a Antonio Zamora, lo tenemos en la línea telefónica, porque este fin de semana el tesorero municipal habló acerca de este programa de Estacionate Aquí, y él señaló que no es un programa recaudatorio, sino que estos recursos que se obtienen mediante las multas son utilizados para otras cosas. ¿Y qué cosas son esas, Antonio? ¿Cómo estás? Buenos días.
11: Hola, Naye, te saludo con muchísimo gusto y a todo el auditorio. Pues justamente Héctor González Cobian, quien es el tesorero municipal, dijo que el Ayuntamiento de Puebla acumuló un total de 2,784,554 pesos, eso solamente durante agosto, por concepto de multas derivadas del mal uso del programa de parquímetros Estacionate Aquí. En ese sentido, como ya comentabas, Naye, pues descartó que este sistema tenga un fin recaudatorio y aseguró que su objetivo es mejorar la movilidad en las diferentes zonas donde está establecido, sobre todo en el centro histórico. Escuchemos más de lo que dijo Héctor Romay González Cobian, quien es el tesorero municipal.
12: Programa recaudatorio, más bien lo que se trata es de estimular la circulación dentro de las zonas, principalmente en el centro histórico y algunas otras zonas que históricamente tienen alguna problemática con los lugares de estacionamiento, y todo lo que se recauda por el programa se regresa a esas mismas colonias, como ya lo comentó el alcalde Felipe Lagüe. Hay pláticas con los colonos y se decide en qué rubros exactamente se invierten dentro de las mismas colonias que generan esos recursos.
11: Y en más de lo que señaló el tesorero municipal, explicó que los recursos obtenidos por este sistema de estacionamiento rotativo se destinan a las mismas colonias donde se ubican los cajones, y que de acuerdo a la información que él tiene, la mayor parte se ha utilizado en acciones de seguridad, que es lo que mayormente solicitan los vecinos. Naye.
1: Así es, han tenido estas reuniones con los vecinos y han platicado con ellos, les han dado a elegir, y lo que ellos han propuesto es que esos recursos se destinen para mayor seguridad en las zonas, en cualquiera de estos polígonos, ¿no? Del centro histórico estamos hablando, de la zona de Analco, de Huexotitla, bueno, todo lo que abarca este lugar de los parquímetros, ahí es donde van a estar utilizando estos recursos. Antonio, muchas gracias, buenos días.
11: Buenos días.
1: Y recuerden que Antonio Zamora lo escuchan en Red Ciudadana de lunes a viernes a la 1:00 p.m. en Minuto Cero, ahí con toda la información deportiva. Son 6:27 a.m. y nos vinieron a dejar aquí a Cinco Radio una cartera que se encontraron a nombre de Antonio Macías Escobar. Tiene todas sus credenciales, ya no tiene dinero, pero trae todas sus credenciales, trae tarjetas de crédito, su credencial de lector y su licencia de conducir, que es esta que tengo aquí en la mano, a nombre de Antonio Macías Escobar, con domicilio en La Resurrección. Por si nos estás escuchando, Antonio Macías, aquí tenemos tu cartera para que puedas recuperarla, o si alguien lo conoce, también avísenle que venga aquí a Cinco Radio en Avenida 15 de Mayo 2939, Colonia Las Hadas. 6:28,
0: momento de saludar a mi compañero Gregorio Varela con este reporte y el esfuerzo que está haciendo la administración estatal para que los elementos de seguridad cuenten con vivienda. ¿Y cómo le van a hacer, Gregorio? ¿Cómo te va? Muy buenos días.
13: ¿Qué tal, Rafa? Muy buenos días. Les saludo a todos con mucho gusto. Excelente inicio de semana. Así es, el gobierno del estado trabaja en el plan estatal de vivienda, en donde ya cuenta con terrenos, y la idea es coordinar estos espacios con instituciones como el Infonavit y el Conavi. En estos momentos, la Comisión Estatal de Vivienda reporta que cuenta con 60 hectáreas y de este total, 14 ya están listas para comenzar a desarrollar las primeras viviendas. Con este plan se busca beneficiar a policías, bomberos, personal de protección civil, a elementos de seguridad del estado de Puebla. La meta planeada es que para este sexenio todos estos elementos de seguridad estatal cuenten con una vivienda o un terreno para que posteriormente pueda construir su casa. Esto lo voy a conocer Rafael Moreno Valle Buitrón, director de la Comisión Estatal de Vivienda. Escuchemos lo que comentó.
14: Pública, la Comisión Estatal de Vivienda, para ver cómo vamos a aterrizar estas viviendas, en general las 60.000 viviendas que anunció la presidenta ahora que vino aquí, por cierto, a la ciudad de Puebla, y ver cómo podemos orientar estas viviendas para las fuerzas de seguridad pública. El compromiso del gobernador es firme y en eso estamos trabajando todos los días. Tenemos tierra, que es lo más importante para desarrollar la vivienda, y ya sea a través de Infonavit o de Conavi o de la Comisión Estatal de Vivienda o del Programa Estatal de Vivienda por Amor a Puebla, que los policías al final de esta administración se vayan con un lote o con un pie de casa o con una vivienda.
13: Parte de lo que comentó el funcionario estatal, además, ya se cuentan con algunos predios que tienen proyectos ejecutivos, por lo que las primeras obras podrían comenzar antes de que termine este año. Y bueno, cada terreno tiene características diferentes, por lo que se evalúa qué tipo de vivienda puede desarrollarse en cada espacio. Hay opciones diferentes, o casas solas, hasta viviendas en formato vertical. Esto ya depende de cada dimensión del terreno. Así que, bueno, próximamente estaremos viendo ya la construcción de estas viviendas, Rafa.
0: Exactamente, por lo que escuchamos serán varias las opciones. Es la media, 6:30, y al rato, ¿a qué hora te escuchamos, Gregorio?
13: En punto de las 5:00 p.m, a través de la multiplataforma Red Ciudadana. Con mucho gusto los espero.
0: 5:00 p.m, escucha a Gregorio Varela, por favor, en el 11:20 a.m, Red Ciudadana. Gracias, Gregorio, buenos días.
13: Hasta luego, buenos días.
0: Faltan 29 minutos para las 7.
5: Escuche usted este reporte de la red. Dice, quiero reportar que vinieron a podar un árbol enfrente de mi casa hace una semana. No han venido a recoger la basura. Lo dejaron en la puerta de mi casa. Y no puedo salir o sacar mi carro. Vea nada más las imágenes. Es de un poco más de un metro de altura de las ramas que le dejaron. Y el coche, la cochera enfrente. Entonces, no puede salir el vecino. Esto en la calle 11A, casa 5-1 de Galaxia Bosques de Amalucan. Pues es que si sacas o cortas ramas, pues llévatelo de una vez. Es más, si va a impedir que salga un coche y pueda salir una familia, pues nada más es de sentido común, ¿no?
6: Son áreas distintas, Raúl. Ahí es falta de coordinación,
5: pues
6: porque
5: sí.
6: Un área es la que corta y llega a otra área, ni siquiera es la de limpia, hay otra área que se lleva este tipo
5: pero
6: de material.
5: Ya que está una, que esté pendiente la otra, ¿no? Porque pues pasa una y ya le deja todo lo demás y ahí no puede salir este vecino. Nos vamos también con información del huracán Polo, que se mantiene como categoría 3 frente a la península de Baja California Sur. Activa alertas de protección civil por lluvias torrenciales y oleaje elevado en Baja California Sur, Sonora y Sinaloa. Se esperan precipitaciones torrenciales en la costa de Sonora, superando 250 milímetros acumulados y lluvias intensas en Sinaloa y Baja California Sur. En Yameto, Sinaloa, está incomunicado por los efectos del huracán Polo. En la zona pesquera de Navolato hay inundaciones, ingreso de agua a viviendas y crecida del mar, y los habitantes usan pangas para trasladar víveres y gasolina. Aunque no tocó tierra, la circulación, como va a un lado de la costa, genera fuertes mareas y oleaje, además de lluvias intensas en la zona. ¿Qué le parece? 6:33 a.m.
1: Y por cierto que nos están mandando desde Mexicali, ya nos están mandando también información de este huracán Polo, les mandamos que se encuentren bien. Saludos, a ver, vamos a escuchar.
15: Muy buenos días, equipo de López Díaz, los cuatro fantásticos, saludos desde Mexicali. Aquí ya está lloviendo mucho, se nos está acercando el huracán Polo. Saludos, Manuel Mediola, de Mexicali, saludos. Y un saludo a la tienda Normita, que cumple 50 años. Buen día, buen día.
1: Saludos, Manuel, y cuídate mucho, y aquí estamos pendientes también de tus reportes que nos quieras compartir acerca de este huracán Polo, y tenemos más sobre los accidentes que nos están reportando al 2222-3829-90.
16: A ver si me ayudan a pasar mi reporte. Hay un auto blanco metido sobre la cuneta a la altura de la vía Tlescayotl sobre Periférico. Está sobre Periférico, sentido hacia la 11. Ya está una grúa y vialidad en la zona.
17: Buenos días, licenciados. Un fuerte accidente en la autopista, terminando el segundo piso en dirección a Huejotzingo, entre un taxi y una camioneta que transportaba verduras.
1: Muchísimas gracias, ahí circulen con precaución y siga mandándonos sus reportes. Recuerde que juntos hacemos el programa y todos somos reporteros. 22-22-38-29-90.
6: Dice, así se ve este choque que está ahí en el lo que es la autopista con dirección hacia México antes del outlet. Se da, hay presencia de las autoridades policiales, están ahí ya pues resguardando lugar, así es que se recomienda precisamente circular con precaución, es dirección a México antes de llegar al outlet donde está este percance vehicular. Se recomienda circular con mucha precaución. Ahí vemos que hay objetos en la carretera regados de este percance. Más información, Víctor Sánchez Espinosa pidió oraciones por las víctimas de violencia como Mateo Hernández, hijo del presidente municipal de Tecamachalco, Ana González Montiel, Hugo Alejandro Hernández, Abigail Jocelyn Pérez y Rubén Curiel Tejeda durante su primera misa como administrador apostólico.

0: abandono en la oscuridad. Rodolfo Alcaide Olisi, Antonio Echeverría y
1: estamos y seguiremos escuchando parábolas de Jesús, que era un estilo literario con el que Jesús se dirigía a la multitud que escuchaba su predicación y sobre todo a sus discípulos.
2: Son ya las 6:36.
3: Buenos días, escuchando a la gente. Raúl Méndez Macías, en el quinto medio.
4: Hoy en comportamiento humano, ¿cuál es el efecto de la exposición a la indecisión? Aunque creemos que queremos libertad total ante una oferta infinita de opciones en streaming, apps de citas y compras en línea, nuestro cerebro a veces se bloquea. Paradójicamente, cuantas más opciones tenemos, menos satisfechos estamos con lo que elegimos y más ansiedad sentimos. Vivimos en la era de la sobreestimulación algorítmica. ¿Por qué pasamos 20 minutos buscando qué ver en Netflix sin elegir nada concreto? Con la frustración cotidiana, porque elegir en Netflix o una app de citas se siente como un trabajo pesado. A eso se le llama la paradoja de la elección. ¿Cuál es el sesgo de la confirmación en la era de los algoritmos, los echo chambers? La tendencia natural del ser humano a buscar, recordar y aceptar con más facilidad aquella información que confirma tus creencias previas, rechazando de inmediato cualquier dato que las contradiga. Con las redes sociales hiperpersonalizadas, este sesgo ya no es solo un defecto cognitivo individual, un fenómeno, ya, de diseño tecnológico que polariza a las sociedades enteras. ¿Por qué tu feed de noticias parece darte siempre la razón? El peligro invisible de vivir dentro de una burbuja de cristal ideológica. ¿Qué te parece? Continuaremos con más en la segunda parte.
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3: Raúl Méndez Macías, en el quinto medio.
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0: buenos días, escuchando a la gente. 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
1: Hoy celebramos a Aniceta Zgudka. Nació en Ucrania. En su temprana juventud ingresó al seminario y recibió el orden sacerdotal como ministro del rito greco-católico en 1905. A continuación, durante 7 años sirvió en el seminario ucraniano de Lvov. Fue designado primer obispo de los católicos ucranianos de rito bizantino radicados en Canadá. En su misión, reforzó la fe y la unión entre la comunidad de su diócesis. En 1928, volvió a su país como obispo auxiliar de la sede eclesiástica de Lvov. En 1945, cuando Ucrania estaba bajo el dominio de los comunistas rusos, fue arrestado y condenado a cumplir 8 años de prisión y trabajos forzados. Lo llevaron al campo de concentración de Kazajan, donde soportó un trato inhumano y terribles condiciones de cautiverio que minaron su salud, causándole la muerte. Fue beatificado por San Juan Pablo II el 27 de junio del 2001.
0: Un día como hoy en la historia.
2: El 28 de septiembre es el 271º día del año en el calendario, el 271. Quedan 94 días para finalizarlo. En el 351, por primera vez, legionarios romanos son derrotados por la caballería pesada en una de las más sangrientas batallas de la historia de Roma. 1787, en Washington, la recién completada Constitución de Estados Unidos es votada por el Congreso y enviada a su aprobación. En 1821, en México, se firma el Acta de Independencia del Imperio Mexicano. Es 1884, en Liverpool, se inaugura el estadio Anfield. Para 1928, el bacteriólogo británico Alexander Fleming descubre la penicilina. En 2004, Juanes publica su álbum Mi Sangre, donde aparece el sencillo La Camisa Negra.
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2: En 2008, SpaceX se convierte en la primera empresa privada en dirigir un cohete aeroespacial a la órbita de la Tierra. Un día como hoy en la historia, nace en el 551 a.C., Confucio, filósofo chino. El presentador de televisión Ed Sullivan nació en 1901. El cantautor y activista, así como director de teatro chileno, Víctor Jara, nació en 1932.
4: Yo no canto por cantar.
2: Brigitte Bardot, en 1934. El cantautor Benny King vio la luz en 1938.

0: José Labat, actor de doblaje y locutor mexicano, en 1948. Es cumpleaños de la actriz Mira Sorvino y de Naomi Watts, actriz australiana nacida en Reino Unido. El cantante y actor mexicano Pedro Fernández celebra su cumpleaños.
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0: Así como el futbolista Andrés Guardado y la actriz y cantante Hilary Duff. Un día como hoy en la historia fallece en 1895 Louis Pasteur, químico francés, iniciador de la microbiología. En 1989 muere Ferdinand Marcos, dictador filipino. El músico y trompetista de jazz Miles Davis muere en 1991. Shimon Peres, estadista y escritor, así como presidente de Israel, fallece en 2016. El mundo de la música pierde a José José en 2019.
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0: Hoy es Día de Acción Global por el Acceso al Aborto Legal y Seguro, Día Internacional del Acceso Universal a la Información y Día Mundial contra la Rabia. Un día como hoy en la historia, 28 de septiembre.
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3: Buenos días, el noticiario de la gente.
4: 6:48, el vuelo del Starship de SpaceX en unos instantes está a punto de despegar su 14º vuelo de prueba para alcanzar la órbita terrestre por primera vez. Tenemos las imágenes en estos momentos en vivo, y es que a diferencia de los vuelos anteriores, vamos a escuchar, vamos.
5: 2, 1.
4: En estos momentos este cohete buscará poner la nave en una órbita completa alrededor de la Tierra. Es especial este vuelo de la empresa SpaceX porque intentará desplegar 26 satélites de Internet de nueva generación de Starlink, pero se van a probar las losetas térmicas y mecanismos de retención durante el ascenso y la futura reentrada. El vuelo está planeado para durar cerca de 10 horas, completar unas 6 órbitas y terminar con un amerizaje controlado en el océano. Este es un paso crucial para cumplir con los requisitos del programa Artemisa de la NASA para futuros alunizajes. Este es un proyecto especial que permitirá probar este cohete y sería este mismo cohete el que lleve nuevamente al hombre a la luna. Por eso es muy importante el lanzamiento de este proyecto de la compañía SpaceX. Veíamos antes a Elon Musk, por supuesto dueño de la empresa SpaceX, en este vuelo de prueba del cohete Starship en su 14ª misión al espacio. Usted lo vio y lo escuchó aquí en Buenos Días 10 y serán las 7 de la mañana.
6: Vamos con más, porque le tenemos ahí, tenga precaución, hay un choque en el Boulevard Héroe 5 de Mayo a la altura de la 17 Oriente. Tome precauciones, es en dirección hacia la China Poblana, así nos lo dice la red.
7: Boulevard 5 de Mayo y la 17 dirección a la China Poblana.
6: Y también le estamos indicando que hay un choque por alcance en la avenida Teciutlán Sur. El responsable huyó, no hay lesionados, solo daños materiales. Este vehículo rojo ahí siniestrado en la colonia La Paz, en Teciutlán Sur, es donde se impactó y el responsable escapó. 6:51.
8: Hola, dice Poderosa Red, los saluda Carlos desde Nueva Jersey. Un nuevo abrazo, un fuerte abrazo para todos por allá, también que te la pases bien en Nueva Jersey en esta mañana, y nos avisan de este accidente. Escuchemos.
9: 18 de los pueblos Mosopi de...
10: Buenos días, noticiero. Nada más para reportar accidente sobre los carriles centrales, ahí a la altura del puente del Gas Uribe. Esto de Puebla hacia el periférico. Pero arriba del puente del Gas Uribe. Sobre los carriles centrales de la pista. Para que le pongan cuidado.
8: Es la autopista México-Puebla a la altura del Gas Uribe, que es ya ahí en la salida ya encontrándose con el periférico ecológico. Tenga mucho cuidado. Nos dice, buenos días, por favor, para reportar una lámpara apagada en la 70, entre 74 y 72 Poniente, sobre 11 Norte, Colonia 20 de Noviembre. Esto está acá por el norte de la ciudad. Mire, ahí está, 11 Norte, entre la 74 y 72 Poniente, y hasta nos ponen el número del poste. Ahí se ve el número PDL89158. Este poste, su lámpara no enciende, y piden pues que encienda, ¿verdad? Obvio. Y aquí en el accidente que daba mi compañero Dinón Larios, es un vehículo de una empresa de seguridad privada la que se siniestró en la lateral del Boulevard 5 de Mayo a la altura de la 17 Oriente. Ahí quedó y se está saliendo el aceite y se está saliendo también el anticongelante de este vehículo, que quedó prácticamente ahí atravesado en la lateral del Boulevard 5 de Mayo a la altura de la 17 Oriente. Es una unidad de seguridad privada. Y siguen sin funcionar los semáforos de la 15 Norte y la 8 Poniente. Mira, ahí estamos viendo el auto que se siniestró en el Boulevard 5 de Mayo. Esto es con el sentido de la China Poblana a la altura del Sench. Y los semáforos siguen sin funcionar en la 15 Norte y la 8 Poniente. Ahí pasan muchas rutas colectivas. Tenga usted precaución al circular. 7:07.
11: Y continúa en análisis la propuesta de alternancia de género para 2030. Pavel Gaspar Ramírez, el presidente del Congreso del Estado, señalaba que la iniciativa plantea la candidatura al Ejecutivo Estatal que es exclusivamente para mujeres. Indicó que la paridad ya está establecida en la ley y que la alternancia está prevista para este 2030. Es decir, que lo que se está buscando es que para la elección de la gubernatura de Puebla de 2030, los partidos políticos tengan que postular exclusivamente a mujeres. Ya no se trataría de 50% y 50%, sino que solamente las que participarían serían mujeres, así lo comentaba.
12: Sí, fíjate que ya había comentado que el tema de paridad está y ya está establecida en la ley que en 2036 habría alternancia, pero estamos en el estudio y análisis, no hay fecha para cuando lo presentemos, pero seguimos analizando y estudiando esa propuesta, esa de iniciativa.
11: Pues lo siguen analizando, para el 2036 ya estaban, lo que quieren es adelantarlo a 2030, y sobre esto también comentó el presidente municipal de Puebla, Pepe Chedraui. Él señaló que va a solicitar permiso para buscar la reelección cuando se lo indique la presidenta nacional de Morena, y con relación a esta propuesta, señaló que se mantiene respetuoso, pero que considera que dicha iniciativa es anticonstitucional, y vamos a escucharlo.
13: Bueno, según lo que tengo entendido, y es completamente independiente y autónomo el Congreso, pero creo que es anticonstitucional, pero eso lo teníamos que ver con algún abogado.
11: Con un abogado, pues ahí vamos a estar muy pendientes de qué sucede y qué se aprueba para este 2030. Estamos ya en 2026, ya casi terminamos este año, y ya pues ya vemos cómo está la situación política, y todavía va a estar más compleja. Son 6:50.
8: 5 minutos y las 7. En este mismo tema electoral, a partir del 2030, no habrá reelección consecutiva en cargos de elección popular. Durante su cierre de gira nacional por su segundo informe, la presidenta Claudia Sheinbaum recordó que esta disposición constitucional impedirá la reelección de manera inmediata.
14: A partir de 2030, ningún cargo de elección popular tendrá reelección. Sufragio efectivo, no reelección. Y avanzamos aún más. Ahora la Constitución prohíbe el nepotismo popular. Ahora en la Constitución decía, avanzamos con la democracia.
8: Ahí están esos avances, 4:07.
4: En más información, con mi compañero Toño Zamora, más de 3,000 calles serán rehabilitadas durante 2026. El presidente municipal Pepe Chedraui señaló que con la estrategia Calles al 100 se lleva esta obra pública a las zonas que requieren atención, así lo destacó.
15: Continuaremos haciendo calles de la mano del gobierno federal, nuestra presidenta, la doctora Claudia Sheinbaum, que nos apoya con material del gobierno del estado, el gobernador Alejandro Armenta y el municipio. Por primera vez, esta gran coordinación que existe entre municipio, estado y federación está dando resultados, y los resultados tienen que verse directamente en las colonias, en las unidades habitacionales, por supuesto en las juntas auxiliares.
6: Son 6:57 y Cuautlancingo promueve la cultura de la paz entre las juventudes. El gobierno municipal realizó una jornada por la paz en el bachillerato Josefa Ortiz de Domínguez con la participación de corporaciones de seguridad y demostraciones de los grupos caninos en estas acciones del ayuntamiento de Cuautlancingo para promover precisamente la cultura de la paz entre los jóvenes estudiantes, en este caso de nivel medio superior, en donde pues se acercaron estos cuerpos de seguridad y de emergencia para pues transmitir parte de las funciones que realizan y tener este contacto pues más cercano con un sector muy importante que son los jóvenes estudiantes.
11: Y en más información, la preparatoria 12 de octubre de 1968 de la UAP ya celebró 45 años y su rectora Lilia Cedillo Ramírez estuvo encabezando esta ceremonia conmemorativa. Además, develó una placa al destacar el crecimiento de esta unidad académica, de que ha funcionado durante estos últimos años, ha tenido cambios de sede, cuenta con instalaciones más amplias para brindar una educación más atractiva a los estudiantes, y además que también puedan hacer deporte, que puedan hacer otras disciplinas combinadas con la academia. Pues ahí están sus 45 años de esta preparatoria 2 de octubre. Faltan 2 minutos para las 7 de la mañana y vamos a escuchar también a Max López con todos los deportes que ya preparó.
3: Deportes.
16: Muy buenos días a toda la gente que nos escucha y buenos días en el auditorio. Es Max López al micrófono y este es el inicio de la información deportiva, donde le presentamos que Tigres volvió a ganar después de 4 jornadas sin victoria en la Liga MX. Los felinos derrotaron 1-0 al Puebla en el Estadio Universitario gracias a una pena máxima. La jugada llegó tras un tiro de esquina en el que Facundo Almada desvió el balón con el brazo. Después de revisar la acción en el VAR, el árbitro señaló penal y Juan Bruneta convirtió desde los 11 pasos al minuto 54. El resultado dejó a Tigres en el lugar 14 con 10 puntos, mientras que el Puebla sufrió una cuarta derrota del torneo y cayó al 9º puesto con 14 unidades. En otro encuentro, Santos también ganó desde el manchón penal. Fran Villalba marcó para vencer 1-0 al Pachuca en Torreón. Y en actividad internacional, España comenzó la Liga de Naciones con una victoria 3-2 sobre Inglaterra en Wembley. Lamine Yamal abrió el marcador apenas al minuto 2, pero Anthony Gordon y Harry Kane remontaron para los ingleses. Kane incluso tuvo la oportunidad de ampliar la ventaja desde el penal, pero estrelló su disparo en el travesaño. España respondió con Alex Baena y Mikel Oyarzabal para completar la remontada y extender a 39 partidos su racha sin derrota con 30 victorias y 9 empates. Por su parte, Croacia comenzó con un triunfo de 2-1 ante República Checa con anotaciones de Luka Modric y Mario Pasalic. Pero hasta aquí con la información deportiva. Nosotros regresamos al estudio para más información.

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2: La catedral estrena iluminación arquitectónica este lunes a las 19:30 horas con 460 nuevos puntos de luz LED como parte de la estrategia Puebla Brilla.
3: Además, Víctor Sánchez Espinosa pidió oraciones por las víctimas de violencia como Mateo Hernández, hijo del alcalde de Tecamachalco, Ana González Montiel, Hugo Alejandro Hernández, Abigail Jocelyn Pérez y Rubén Curiel Tejeda durante su primera misa como administrador apostólico de Puebla.
4: Más de 15,000 personas reunió el Güey Atlixcayotl. Ariadna Ayala, presidente de municipal de Atlixco, destacó que este festival concentra en un mismo lugar la riqueza de las costumbres y tradiciones de distintas regiones.
2: Salva al Mar apoya entre 60 y 80 niñas y niños en los últimos 6 meses. María Esther Rita Ayón, presidenta de la organización, informa que cada mes recuperan más de 5 toneladas de residuos.
3: Además, hace 14 años, Guadalupe González encontró en el reciclaje una forma de cuidar al planeta junto con su nieta. Ha convertido esta actividad en un hábito y hoy invita a aprovechar los reciclatones para separar, transformar y dar una nueva oportunidad a nuestros residuos.
4: La Secretaría de Infraestructura recibe la mayor ampliación presupuestal. La dependencia tendrá alrededor de 300 millones de pesos adicionales, principalmente para el programa de bacheo.
2: Piden ayuda para localizar a Jesús Armando Durán Rentería, Luis Fernando Quintana Durán y Manuel Castrellón Durán, que fueron vistos el 3 de septiembre en San Nicolás, Buenos Aires.
3: El alcalde Pepe Chedraui señaló que solicitará permiso para buscar la reelección cuando lo indique la Presidencia Nacional de Morena. Y respecto a la propuesta del diputado Pavel Gaspar Ramírez para adelantar la alternancia de género, reconoció que el Congreso es independiente, pero considera dicha iniciativa anticonstitucional.
4: Continúa en análisis la propuesta de la alternancia de género para 2030. Pavel Gaspar Ramírez señaló que la iniciativa plantea que la candidatura al Ejecutivo Estatal sea exclusivamente para mujeres. Indicó que la paridad ya está establecida en la ley y que la alternancia estaba prevista para 2036.
2: Lluvias dejan caminos incomunicados en la Sierra Nororiental. Se reportan 2 colapsos de carpeta asfáltica y 5 derrumbes en la zona.
3: El Festival Tlaxcalán reunió la riqueza cultural de Tlaxcala e Hidalgo. Este 25 y 26 de septiembre, el Palacio de Cultura de Tlaxcala fue escenario de música, danza, teatro, artesanías y gastronomía.
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2: Se cumplieron 12 años de la desaparición de los 43 jóvenes de Ayotzinapa. Familiares de las víctimas piden a la presidenta se permita el regreso de expertos extranjeros. 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Dual Rubio en la consola digital, Alex Denicia. En redes sociales, aquí en el estudio Javier López Díaz, le informamos.
3: Rafael Tellez Morales.
4: Nayel Aguilar.
2: Raúl Méndez Macías, gracias por su atención. Buenos días.
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2: Impresionantes imágenes del cohete Starship que está en órbita en nuestro planeta. Está impresionante. Se la tenemos a través de nuestra multiplataforma de redes sociales. No se las pierda. Antes, la voz del INE.
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0: Andrés Macías.
1: ¿Cómo está, Auditorio Regional? Es un gusto que nos reciban en sus hogares, camino al trabajo, en la escuela, donde usted se encuentre. Gracias por acompañarnos. El equipo de Buenos Días está listo para llevarle toda la información. Impresionantes las imágenes que le estamos presentando. Dese una escapadita. Estamos a través de la multiplataforma de redes sociales de arroba la red 5 radio. Estamos retransmitiendo la señal de SpaceX del cohete Starship en su misión 14, que está en órbita terrestre y que además permanecerá ahí 10 horas. Estas pruebas, estos vuelos de pruebas son importantes para futuras misiones de la NASA, especialmente la misión Artemisa, que busca mandar de regreso al hombre y a la mujer a la Luna. Por eso es muy importante. Ahí vemos una serie de recubrimiento térmico que están probando el escudo térmico de la nave para ver cómo funciona y especialmente para futuras misiones. Pero la imagen que está de la nave y de la Tierra, de esa circunferencia de la Tierra, es impresionante. Si usted lo puede ver, conéctese con nosotros a través de la multiplataforma. Hoy es el Día Mundial de las Noticias, del acceso al aborto seguro, del acceso universal a la información y Día Mundial contra la Rabia. Son las 7 de la mañana con 10 minutos. Esto es Buenos Días.
0: Odilon Larios.
2: Muy buenos días, auditorio de Puebla, México y el mundo, y muy especialmente el auditorio regional que se está sumando, uniendo en estos momentos, porque recordemos que de 7 a 8 de la mañana nos enlazamos con nuestras estaciones hermanas allá en Atlixco y la Mixteca, San Martín, Texmelucan y todos sus alrededores, así como en Tehuacán y la Sierra Negra, allá en la Sierra Norte y Sierra Nororiental. También reciban un saludo. Usted nos puede, además de escuchar por las estaciones de radio, también nos puede ver y escuchar a través de la multiplataforma informativa.

0: de 5 Radio Comunicación Efectiva y Red Ciudadana. Estamos transmitiendo completamente en vivo en Facebook, en X y en YouTube. ¿Cómo nos encuentra? Muy fácil, nada más póngale arroba la red 5 radio, le vamos a aparecer y ahí usted puede vernos, escucharnos, compartirnos sus mensajes, estar viendo lo que le tenemos preparado, mandarnos por supuesto sus reportes y ahí también de esta manera los vamos a estar leyendo, pero recuerde que también todo el tiempo, todo el día, todos los días está disponible el número de la poderosa red, el 2222-38-2990. Le recordamos que si usted está ahí, usted es el reportero, envíenos sus reportes y aquí oportunamente son leídos y canalizados. Son 7:11.
1: Rafael Telles.
2: ¿Qué tal? ¿Cómo le va? Muy buenos días. Son las 7:00 a.m. ya con 11 minutos. Le vamos a presentar la información porque se llegó a los 205 años de la consumación de la independencia y hubo ceremonia especial aquí en Puebla, donde Rafael Moreno Valle Buitrón, quien es director de la Comisión Estatal de Vivienda, destacó la primera transformación del país que se vivió hace 205 años y recordó que el proceso culminó un 27 de septiembre de 1821 tras la alianza entre Vicente Guerrero y Agustín de Iturbide.
3: El 27 de septiembre entró por fin a la ciudad, porque lo que hoy conmemoramos no es la suerte ni la casualidad de un día, sino la perseverancia de 11 años para culminar con la primera transformación de la vida pública de nuestra nación. La soberanía que se proclamó hace más de 2 siglos no fue ni es un concepto abstracto. Es un principio que organiza nuestra vida institucional.
2: Ahí está detalles de esta ceremonia. Son las 7:12. Mientras, confirmarle que la catedral aquí en Puebla Capital va a estrenar iluminación arquitectónica. Se espera la cita a las 19:30 horas para el encendido de 460 nuevos puntos de luz. No se le olvide, es hoy lunes 28 de septiembre, como parte de la estrategia denominada Puebla Brilla. Le estamos compartiendo pues las imágenes que se hicieron para la invitación, pero usted lo puede ver en vivo y en directo hoy en el corazón de nuestro centro histórico, una nueva iluminación para nuestra catedral. Sin duda usted estará de acuerdo cuando vienen los turistas, cuando vienen de cualquier parte de nuestro país o incluso del extranjero, el primer punto de visita es nuestra catedral y la van a encontrar hermosa ya con su iluminación arquitectónica y que está estratégicamente acomodada para que luzca sus mejores galas este edificio del cual debemos sentirnos bien orgullosos. Son las 7:13. Darle a conocer que la Secretaría de Infraestructura en el Estado recibe la mayor ampliación presupuestal de manera histórica. Tendrá 300 millones de pesos adicionales y que serán principalmente aplicados en el programa de bacheo. Esto es lo que informó Héctor González, tesorero municipal.
4: La secretaría que más ampliaciones ha recibido es la Secretaría de Infraestructura. El monto exacto no lo traigo, pero arriba de 300 millones de pesos. Y esto va muy de la mano con las prioridades del alcalde Mauricio Dragui de priorizar la inversión pública, la obra, como ustedes ya lo vieron, el tema de pavimentación es prioritario para la actual administración. Y el segundo rubro es seguridad pública. Son los...
2: Es lo que se da a conocer desde el municipio de Puebla, esta ampliación que tiene su departamento de infraestructura y que saben que es prioridad bachear las calles. En tanto, cuando son las 7:14, darle a conocer que las lluvias dejaron caminos incomunicados en la Sierra Nororiental. Se reportaron 2 colapsos de la carpeta asfáltica y 5 derrumbes en la zona, allá en la Sierra Nororiental. Las afectaciones son detectadas en Amixtlán, San Felipe Tepatlán, Hermenegildo Galeana y Tepango de Rodríguez. Ya hay maquinaria para remover el material, para liberar los caminos y para que estas comunidades tengan rápida comunicación. El gobernador encabezó ahí también las indicaciones y también el titular de Protección Civil del Estado, pues para saber cómo se va a trabajar en la rehabilitación de los caminos. Ya es el cuarto, que no se le haga tarde, 7:15. Darle a conocer que egresados del bachillerato 5 de mayo de la UAP, instalado allá en Cuautlancingo, recibieron sus diplomas del programa del Bachillerato Internacional y certificación por asignatura. La rectora Lilia Cedillo Ramírez destacó la formación que ellos tienen y su esfuerzo para alcanzar estas certificaciones. Ya de por sí es importante entrar a este bachillerato que es de calidad internacional. Tienes que hacerlo con promedio de excelencia y luego mantener un promedio de excelencia, pues además estos chavos tuvieron certificación por cada asignatura y fue la rectora la encargada de reconocerles su esfuerzo y de entregar estos certificados. Son ahora las 7 de la mañana con 15 minutos.
1: Nayeli Aguilar.
5: 7 de la mañana con 15 minutos. Muchísimas gracias por estar acompañándonos en este lunes 28 de septiembre de 2026. Que tengan buen inicio de semana. Y también le damos la bienvenida al auditorio que ya se está conectando en Tehuacán, en San Martín Texmelucan, en Atlixco, que ayer tuvieron su fiesta grande. También en Tlaxcala, en otros estados de la República y en el extranjero, que también sabemos que nos escuchan y que nos mandan sus mensajes al 2222-382990. Como este que nos están reportando de un percance en la 32 Poniente y la 7 Norte. Vamos a escuchar.
6: El taxista fue el que se pasó el alto. Estaba bajando la camioneta rumbo al bulevar y el taxista se pasó el alto y pues fue el que impactó más fuerte y la camioneta pues totalmente giró.
5: Lo estamos viendo en pantalla, es un taxi de los negros con amarillo, el que está accidentado en la 32 Poniente y la 7 Norte. Nos mandan saludos a los cuatro fantásticos, un saludo para los mercenarios, dice Del Volante, que siempre los escuchamos en lo que volvemos a la ciudad, dice saludos, buen día. También nos dicen que hay caos en la Pepsi y Colombres, dice a favor que a las autoridades díganles que ya se apuren con las obras que están ahí en la zona del seminario, dice, porque se hace el tráfico terrible. Y hablando de tráfico, también nos reportan que no funcionan los semáforos en la 11 Sur y la 19 Poniente, dice, ojalá que los puedan reparar, aquí lo vamos a estar anunciando para que los reparen y si no, antes que manden también elementos de tránsito para que puedan ayudarles ahí con el tema de la vialidad. Son 7 de la mañana con 17 minutos y Puebla fortalece infraestructura, seguridad y embellecimiento urbano rumbo al Tianguis Turístico 2027, que ya está todo listo, será el próximo año del 9 al 12 de marzo y el gobernador Alejandro Armenta señaló que ya se trabaja en mejorar las vialidades, las entradas y salidas a la capital, así como reforzar la seguridad.
7: Puebla los espera con los brazos abiertos, estamos modernizando la ciudad, estamos pavimentando la ciudad, embelleciendo el estado, entradas, salidas de Puebla, mejorando la seguridad, que eso es fundamental. La seguridad es el principal objetivo que tenemos en el gobierno, ha habido resultados contundentes.
5: Y es que el Tianguis Turístico 2027 busca llevar a visitantes a distintas regiones de Puebla. La Secretaria de Desarrollo Turístico, Carla López Malo, informó que el encuentro tendrá más de 35,000 metros cuadrados de exposición, 45 países participantes, más de 8,000 asistentes y una derrama superior a los 1,380 millones de pesos.
8: Antes, Puebla va a ser sede del Tianguis Turístico 2027 en la edición número 51 del 9 al 12 de marzo, porque va a ser una edición diferente. Número uno, va a ser la edición más grande que se haya tenido de Tianguis Turístico en la historia, con más de 35,000 metros cuadrados de exposición. Van a venir 45 países, tendremos más de 8,000 asistentes, 3,500 compradores, 250 medios de comunicación nacionales e internacionales.
5: 7 de la mañana con 19 minutos y Monseñor Víctor Sánchez Espinosa el día de ayer ya ofició su primera misa en catedral como administrador apostólico y ahí también comentaba que ya se hizo entrega de la catedral al nuevo arzobispo, al arzobispo electo Monseñor Carlos Patrón y daba a conocer que el 19 de noviembre será su toma de posesión, pero antes también va a tener una reunión el 6 de octubre para hacer entrega de lo demás que falta, ¿no? También presentarles a las autoridades eclesiásticas y seguir con este tema de pues la toma de posesión, ponerse de acuerdo ya de los últimos detalles, así lo comentaba durante la misa en catedral.
9: Los signos en la liturgia son muy bonitos. Aquí está su cátedra. Él llega el 19 de noviembre, él tomará posesión de esta cátedra, por eso ahora yo estoy aquí. El Santo Padre me ha pedido que continúe de aquí a noviembre al frente de la arquidiócesis. El próximo 6, me parece, de octubre nuevamente estaré allá con los presidentes de estas comisiones para que también empecemos a hacer la entrega-recepción.
5: 7:20 a.m. y el Cepozami tiene que crecer. Esto comentaba el gobernador Alejandro Armenta al destacar que este Centro Estatal Poblano de Salud Mental Integral ya suma 22,000 atenciones a niñas, niños y adolescentes en su primer año, y señaló que este espacio representa también un respaldo para las familias.
7: Me da gusto esta comparativa, Ceci, de cómo empezaron con 140 más o menos en un mes y cómo de boca en boca, de voz en voz, se ha multiplicado el mensaje a los padres de familia que viven angustia por sus niñas y niños y hoy sienten consuelo. Cepozami tiene que crecer, Cepozami se tiene que multiplicar y este espacio tenemos que trabajarlo. Ya nos reuniremos técnicamente con los equipos del DIF técnicos y con los equipos de infraestructura.
5: Y durante este fin de semana nos llegaban reportes a la red al 2222-3829-90 sobre una manifestación. Se trataba de pobladores que se manifestaron pacíficamente frente a la presidencia municipal de Esperanza. Ellos exigen seguridad y ahí los habitantes expresaron su inconformidad ante el incremento de ilícitos en la demarcación. Son 7:21 a.m. que no se les haga tarde.

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1: ¿Cómo está? Muy buenos días. Cuando hablamos de una hernia de disco, muchas veces pensamos que el único síntoma es el dolor en la espalda. Pero cuando se manifiesta nuestro cuerpo, algo no está bien de distintas maneras y hay que aprender a reconocer las señales, y ese sería el primer paso para buscar atención. Y para explicarnos más de este tema nos acompaña el licenciado Gerardo Anderud, director del Centro de la Columna Vertebral. Gerardo, bienvenido. ¿Cómo podemos identificar las señales de alerta?
2: 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Y las consecuencias son pues que no puedas caminar por este dolor, esta pérdida de fuerza, que no puedas a veces ni siquiera tomar un vaso porque se te cae de las manos, o la bolsa del mandado, cargar a tus hijos, son actividades tan cotidianas que se vuelven tan difíciles de hacer. 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
6: 7:25 y en este bloque de la información policiaca los invito a que, si todavía nos están viendo a través de las diferentes plataformas, lo vaya a hacer. Recuerde que estamos en Facebook, en X y en YouTube, y nos encuentra como @la red 5 radio. Le empezamos con esto, le dábamos a conocer este percance vehicular en la autopista antes de llegar al outlet con dirección hacia México. Ahí y se impactó un taxi contra una camioneta. La camioneta va cargada con frutas y legumbres, son de comerciantes que vienen de Hidalgo, de Ciudad Sahagún. Desde allá vinieron a la central de abasto para hacer sus compras, para abastecerse. Lo que indica la conductora es que iban ya circulando con dirección hacia México cuando adelante de ellos se frena, pero disminuye considerablemente la velocidad del vehículo que iba adelante. Ellos tienen que hacer lo propio y en ese momento los impacta el taxi que venía detrás. La mujer que iba conduciendo sale proyectada y se pega contra el tablero, tiene algunos golpes, se requería la presencia de la ambulancia. Ya está ahí la ambulancia y los servicios de emergencia prestándole la atención a esta mujer, que resultó lesionada, afortunadamente no de gravedad, pero estos comerciantes pues ya no llegaron a tiempo con su mercancía allá a Hidalgo porque vinieron a abastecerse a la central de abasto y sufrieron este percance vehicular. En más información, hay un choque por alcance en la avenida Teciutlán Sur. El responsable escapó, le mostrábamos estas imágenes hace unos momentos. Es un choque considerable y el vehículo que chocó pues se dio a la fuga y están ahí pues para llegar lo del seguro y también el personal de tránsito que tome conocimiento de estos hechos. También le decíamos que este choque ahí en el Boulevard 5 de Mayo, a la altura de la 17 Oriente, más o menos donde está el Centro Escolar Niños Héroes de Chapultepec, ahí colisionaron dos vehículos, entre ellos uno de el servicio de seguridad privada, por lo que si usted va a circular con dirección hacia la China Poblana, tómelo en consideración. Y ahora vamos a ver estas imágenes de este vehículo que ya ha sido retirado hace unos momentos. Es un vehículo particular, un vehículo compacto de color blanco, que el conductor era un médico, circulaba en el periférico a la altura de la vía Atlixcayot con dirección hacia Valsequillo. Dice que le hicieron un corte de circulación, tuvo que volantear, perdió el control y termina volcado. El médico fue valorado por paramédicos, pero solamente tenía lesiones leves. Lo que sí resultó muy afectado fue este vehículo, que repito, ya fue retirado por el servicio de grúas. Sí, las bolsas se activaron en este caso, ahí en el percance vehicular, la sangre, las manchas y demás que hubo al respecto. En más información, hablando de percances vehiculares, el sábado allá en Tlaxcala hubo un percance vehicular que cobró la vida de un conductor y dejó a su bebito pues gravemente lesionado. Cabe resaltar que viajaban 5 personas en este vehículo, los 5 originarios aquí de Puebla, de la colonia Santa Catarina, viajaban en este vehículo particular cuando perdieron el control, se impactaron contra la barra metálica de contención y en esto que ya se volvió pues lamentablemente un clásico, la barra atravesó cerca de 15 metros a este vehículo y ahí causó la muerte del conductor y repito, su bebito resultó lesionado. Los otros tripulantes también resultaron lesionados, pero la más grave es precisamente este bebé y pues el deceso de este conductor. El exhorto a conducir con mucha precaución para evitar percances con saldos fatales como es en este caso. Y escuche usted esta historia de un sujeto que disparó contra su esposa y la mantuvo en cautiverio, esto allá en Cuautelulpan en lo que es el estado de Tlaxcala. Se sabe que esto ocurrió el sábado, hubo una discusión entre estas personas, se sabe que estaban en un negocio particular, en una pollería, le da un disparo este sujeto a su pareja sentimental, se da la alerta a los servicios de emergencia, llegaron y la mantuvo cautiva, tuvieron que hacer labores de negociación para que pudieran entregar este sujeto a su esposa y ser atendida. Obdulia, de 27 años de edad, finalmente fue rescatada y llevada a un hospital, mientras él quedó detenido por este feminicidio en grado de tentativa que investiga ya la Fiscalía de Tlaxcala. Y en Azumiatla, el viernes por la noche, le decíamos que había mucha movilización para allá, que se estaban requiriendo muchas patrullas y ambulancias. ¿Y por qué fue? Pues por lo siguiente, hubo un reporte de que en Azumiatla había un conflicto familiar, de violencia familiar, que además había un hombre haciendo detonaciones de arma de fuego y que se requería la presencia de la policía. La patrulla más cercana se acudió a atender este percance. Cuando estaba ya en el lugar, esta patrulla notó a la distancia a este hombre que estaba reportando que estaba armado. Cuando el sujeto ve a la patrulla, de acuerdo con los reportes extraoficiales, pues empieza a caminar con dirección opuesta a los patrulleros. Estos lo van siguiendo a la distancia porque saben que va armado. Cuando ese sujeto llega a su domicilio, pues entonces los reportes policiales señalan que este hombre armado dispara en contra de los policías, le da a un policía en el pecho. Afortunadamente el policía llevaba el chaleco balístico, el chaleco antibalas, y así protege su vida. En ese momento los policías repelen la agresión y el sujeto cayó abatido con impactos de bala en la cabeza. Los vecinos, al ver esto, pues se preocuparon, llegaron, cuando vieron de quién se trataba, aparentemente nos indica la red, pues saben que se trataba de personas, de una persona conflictiva, y entonces los vecinos deciden irse. Quien se queda ahí fue la familia de este, la familia directa de este hombre, que estaban haciendo los reclamos correspondientes. Hay un video que ellos mismos grabaron y que circula en redes sociales, donde le reclaman al policía que por qué dispararon, y pues el policía dice, ¿debía dejar que me matara o qué? Entonces, pues ahí está también, además de hacer el levantamiento del cadáver, en el momento se le aseguró el arma con el cual este sujeto habría disparado al policía. El policía, por protocolo, fue presentado ante el Ministerio Público para que se le finquen, para que se deslinden responsabilidades, para que presentara su declaración y de esta manera se deslindara la responsabilidad, porque todo indica que accionó usando el uso legítimo de la fuerza. Y ahora vea, si usted nos está viendo en redes sociales, pues vea estas imágenes, si no, escuche con atención esto inverosímil que pasaba en Los Tres Chiflados, nada más, pues un choque de bicicletas allá en San Pedro Cholula, el día de ayer en la 2 Sur y 19 Oriente en San Pedro Cholula. Llegan a una esquina, van dos ciclistas y esto lo capta una de las cámaras de seguridad. Cada quien va ahí circulando en su bici muy tranquilamente. Ninguno de los dos hace pues alto para ojear y para ver que no venga alguien circulando. Esto pasó entre ciclistas, pero pudo haber sido que se llevaran a un niño que iba pasando caminando, a que fuera un motociclista, en fin, pudo haber ocurrido. Pero como Los Tres Chiflados, miren, ahí va, coinciden, ninguno se para y ahí terminan chocando los dos en un hecho que pues da risa, pero puede ser hasta mortal. El llamado también a los ciclistas, a los patinadores, a los patinetos, que tienen que respetar los las reglas de tránsito, son para todos. Así es que han ocurrido percances en donde personas pierden la vida por choques con bicicleta, así que tómelo en consideración. También la red nos dice de un accidente en la entrada de Alpotzonga, en el municipio de Ixcacuixtla, Tlaxcala. Hay un percance de una camioneta gris que se dio a la fuga, nos indican. Ahí está este percance vehicular en estos momentos para que usted lo tome en consideración. Y ahora le mostramos estas imágenes que el sábado le damos a conocer como un percance vehicular, una salida del camino con volcadura de un vehículo, un Chevrolet Optra, allá en Zacapuaxtla. Es donde se daba a conocer esto. Era aparentemente una salida de camino con una mujer, la copiloto, muerta. Sin embargo, cuando llegaron las autoridades, hicieron la revisión y dijeron, no, esto no es un accidente, esto parece un montaje, esto es un asesinato. ¿Qué fue lo que ocurrió? Pues había una piedra grande en el acelerador del vehículo. Luego la señora tenía algunos golpes y aparte las dos hijas de la señora, que son de aquí de Huejotzingo, pues resulta que una es de 8 años y otra de 13. La de 13 estaba desnuda. La niña de 8 años, porque la de 13 no pudo hablar, fue la que dijo, a ver, mi mamá ya no se movía porque le dio de tomar algo su novio. Y a la hermanita desnuda la abusó ese desgraciado. Y ese desgraciado pues no estaba ahí en el lugar. Cuando vieron esto, los las autoridades dijeron, ¿sabes qué? Esto no lo podemos hacer como un hecho de tránsito. Le avisamos a la fiscalía, llegó la unidad de investigación de feminicidios, vieron que efectivamente era un montaje el accidente e iniciaron las investigaciones como feminicidio y como violación. Este sujeto está perfectamente identificado, ojalá pronto lo agarren y le apliquen todo el peso de la ley. Se está investigando si envenenó a la mujer o si la estranguló.
1: Como serie de terror.
6: De terror, terrible, terrible, por donde lo veas. Así es que ya se está investigando, nadie cayó en su mentira y de esta manera pues esperemos que pronto, pronto lo capturen. Y hablando de este tipo de hechos entre parejas, vean lo que ocurrió en el fraccionamiento 475 aquí en la ciudad de Puebla, en donde pues un hombre murió cuando su pareja, su amante para ser más preciso, le da un cuchillazo en la pierna. Muere desangrado porque le da en la aorta y esto ocurrió precisamente en el viernes por la noche en este fraccionamiento aquí al norte de la ciudad. Eran amantes, habían ido a una fiesta, donde indican que además había consumido alcohol, se pone violento, empieza a violentar a ella, pero también a su hermano y a la mamá de la chica, por eso ella decide tomar el cuchillo y lo agrede en la pierna, y pues lamentablemente murió desangrado, ella quedó detenida y se están haciendo las investigaciones. Hay reducción de carril en la autopista México-Puebla por este accidente que ya habíamos percatado, y está ahí Antonio Zamora. Antonio, platícanos.
7: Hola, Odi, te saludo con muchísimo gusto desde la autopista México-Puebla. Esto con dirección al outlet a la altura de la puerta 5 de la Volkswagen, en donde, como la red ya nos reportaba, se registró un accidente, esto entre una camioneta que transportaba verdura y un taxi. Y ya recabando información, pues el taxi tenía o presenta fuga de aceite, de también de anticongelante. Venía a alta velocidad y terminó impactando a esta camioneta que transportaba verduras, que venía justamente de acudir a la central de abasto. Odi, te puedo mencionar que hay dos personas lesionadas, una con un golpe en la frente y una con una lesión en la pierna, que ya está siendo atendida por elementos de la Cruz Roja. También les puedo comentar, Odi, que en estos momentos está llegando la grúa para empezar con el retiro de las unidades, pero hay que señalar que el tráfico está muy pesado, muy pesado. Si usted se dirige hacia el outlet, la zona de la puerta 5 de la Volkswagen sobre la autopista México-Puebla, pues venga con mucha anticipación, con mucha paciencia, porque el carril de baja está cerrado, solamente está habilitado el carril de alta, y pues esto está generando un intenso tráfico en la zona, Odi.
6: Pues ahí está, que tomen precauciones, vías alternas por esta situación, Toño, muchas gracias.
7: Buenos días.
6: Ya llegamos al final de este bloque, nada más para cerrar con esto que sin duda nos importa a todos. Recordemos que el viernes por la mañana fue localizado el cadáver de un hombre, en este caso pues se sabe Rubén Alberto Curiel Tejeda, coordinador general jurídico de la Secretaría de Anticorrupción y Buen Gobierno, antes fue el fiscal anticorrupción de la Fiscalía General del Estado. Había ahí pues muchas especulaciones, se estaba dando ahí un manejo político, que si fue homicidio, que si no, hay que ser claros, las pruebas científicas, los peritajes realizados por los expertos, por los peritos, por los agentes investigadores, los hechos materiales, los hechos concisos, pues están señalando y confirmando que se trató de un suicidio, lo demás es pura especulación, así es que, pues esto es lo que se tiene, se espera que haya mayores detalles en breve, en un par de horas, con la fiscal general en el estado. 7:40. Vamos a un corte, breve y volvemos.

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2: Buenos días, equipo de Cinco Radio. Le vuelvo a enviar mi reporte. Urge vengan a reparar este socavón en la 2 de abril entre Arboledas y 16 de septiembre en San Antonio Abad. Con la lluvia se está haciendo más grande, le tenemos ya la imagen. Y cada vez que pasan los camiones del gas y coches se pone peor. Ayuda, por favor. Repetimos, calle 2 de abril entre Arboledas y 16 de septiembre en San Antonio Abad. Por favor, a las autoridades competentes y pertinentes para que atiendan este problema. 7:44. Por otra parte, múltiples incendios en la capital Kiev, allá en Ucrania, donde los ataques rusos han quemado millones de libros, han destruido universidades, escuelas, museos, todo lo que sea conocimiento, cultura y civilización. Los rusos han fijado sus objetivos. De hecho, pues también se sabe que esta situación es incontrolable allá en esta parte del mundo. Lamentablemente ha sucedido esto allá en Kiev con estos reportes de incidentes. Por otra parte, un masivo deslizamiento de tierra ocurre en Nepal. Las imágenes son impresionantes de este deslizamiento de tierra que golpeó Chame en Manang, Nepal, enviando un lado entero de la montaña al río Marsiandi. Prácticamente impresionante. También le presentamos las imágenes a través de nuestra multiplataforma de X, Facebook y YouTube. Y nos vamos a Bangkok. En Bangkok, las fuertes lluvias que dejaron las calles inundadas permitieron que un hombre agarrara su moto acuática y anduviera por las calles de aquí, pues estaban totalmente inundadas, y agarró su moto acuática. Las autoridades lo agarraron y nada más le dieron dos semanitas de cárcel por andar de chistoso con su moto acuática. Cientos de tiendas de campaña se establecieron frente a la Puerta del Sol en Madrid como protesta por el desalojo de la vivienda de Mari Carmen, de 87 años de edad, por no pagar la renta que le subieron de 500 a 2.000 euros. Vamos hasta Madrid, en la Puerta del Sol, para escuchar la manifestación.
3: Domingo convertida en un campamento improvisado con cerca de 150 tiendas de campaña levantadas tras la manifestación del sábado por la crisis de la vivienda. La protesta, convocada por el sindicato de inquilinas, estalló como la respuesta al desahucio de Mari Carmen Abascal, una mujer de 87 años obligada a dejar la vivienda de alquiler en la que había vivido durante 70 años. Su caso, ya conocido como el efecto Mari Carmen, encendió movilizaciones en 40 ciudades bajo el lema "Ni una Mari Carmen más". Y solo en Madrid reunió 25.000 personas según el gobierno y hasta 300.000 personas según los convocantes.
2: Son ya 7:47. Grave incidente cerca de una base militar de los Estados Unidos en Reino Unido. 5 presuntos terroristas detenidos se sospecha llevaban explosivos y planeaban un ataque a gran escala.
4: 5 hombres han sido detenidos por presuntos delitos relacionados con explosivos después de que la policía británica declarara un incidente grave cerca de una base de la RAF en el Reino Unido el domingo, lo que provocó la evacuación de los residentes locales. La policía de Gloucestershire afirmó en un comunicado que se estaba procediendo a la evacuación de los residentes de la zona de Welford. Welford se encuentra cerca de la base aérea de la RAF en Fairford, una base militar que acoge a la Fuerza Aérea de los Estados Unidos. El comunicado añadía que un equipo especializado del ejército en la eliminación de artefactos explosivos estaba inspeccionando varios vehículos, aunque consideraban que el incidente estaba bajo control.
2: 7:47 y nos vamos hasta Francia en el tercer día del viaje apostólico del Papa León XIV. Estuvo en la cueva de la Virgen de Lourdes. Ahí también, en Francia, se reunió con víctimas, familias de las víctimas de abusos, y ha pedido a los obispos franceses prevenir y reparar los delitos.
5: Tercer día del viaje apostólico del Papa León XIV en Francia. Este domingo se encuentra en el sur, en Lourdes, donde se reunirá esta tarde con 7 víctimas de violencia sexual por parte de la Iglesia. Antes de esta cita, pidió a los obispos de Francia perseverar en la prevención y la reparación de esos delitos.
6: Que cese la guerra y que la paz se instaure entre el pueblo en conflicto.
5: Más temprano celebró una misa al aire libre con 150.000 personas en la que pidió a los católicos que rezaran por el fin de las guerras.
2: y tenemos en vivo la señal del Vaticano, precisamente en la actividad. Hay una misa en estos momentos que celebra el Papa León XIV en Francia. 7:49, dos frases de hoy. Todavía nos falta mucho por recorrer, pero lo interesante es que ya vamos más lejos que antes. Eso es buena noticia. Y hay batallas que se ganan permaneciendo, y hay otras que se ganan sabiendo cuándo marcharse. Son 7:49.
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2: Tocayo Raúl Miranda, experto en inteligencia artificial, muchas felicidades por este libro. Cuéntanos de este libro, por favor, que estamos viendo también aquí en la cámara.
7: ¿Qué tal, Tocayo, querido auditorio? Muchísimas gracias. Efectivamente, la Academia Mexicana de Informática cumplió 50 años de existir y su servidor participó en la publicación de este libro con un tema de humanidades digitales. Bien interesante porque, como bien dices, hay batallas que sí tienen que seguir caminándose y el tema de escribir y de aprender y de pensar creo que puede seguir caminando, incluyendo con la inteligencia artificial. Porque toca yo, muchos dicen que la inteligencia artificial nos hace pensar menos, pero pues parece que no, parece que podemos mejorar muchísimo.
2: A ver, entonces la pregunta, ¿la inteligencia artificial nos hace pensar menos, especialmente a los jóvenes estudiantes que igual no están acostumbrados al rigor de leer más libros, sino que están acostumbrados a los datos que le da la IA?
7: Sí, mira, yo siempre cuando hablo de los chicos pienso de los baby boomers contra nosotros, la generación X, la generación X con la Y. Son cambios de época que funcionaron y funcionaron bien. Bueno, más o menos, mira cómo salimos. Pero seguimos pensando, mira, hay 5 evidencias que dicen si sí o si no estamos pensando menos. No existe evidencia que la inteligencia artificial esté apagando nuestro cerebro. Segunda, sí existe evidencia de descarga cognitiva. Tercera, el uso intensivo y pasivo de la inteligencia artificial puede tener rezagos cognitivos. Como bien dices, ahora le preguntan y hasta ahí se acaba el asunto. Bueno, nos parece, y la evidencia dice, que la IA también puede mejorar el aprendizaje. El factor decisivo es cómo utilizar la inteligencia artificial.
2: Ahora, ¿qué tenemos que hacer? ¿Qué debemos de pensar y especialmente proponer a todos los chicos?
7: Por supuesto, utilicen mucho la inteligencia artificial, pero úsenla de manera inteligente. Por ejemplo, en vez de decirle únicamente hazme la tarea, le pones enséñame a resolverla. Y entonces, ya cuando entregue la respuesta, ya va a dar un resultado mejor. En vez de decir dame la respuesta, dame 3 respuestas y dime qué argumentos tendría que analizar. En vez de decir escribe mi ensayo, ayúdame a construir el argumento y después critica mi texto. Dime si tengo la razón. No hay que decirle eso. Es decirle busca los puntos débiles de mi razonamiento. Hay que interactuar con la máquina para que nos ayude a razonar y pensar. Porque además, Tocayo, ahí está lo interesante. Es impresionante porque no solo pasa que nos da la respuesta, sino que la respuesta se va mejorando si le preguntamos bien. Tú sabes, es clásico decir, ante un buen prompt, la máquina dar un buen resultado.
2: Ahora, ¿la IA está pensando por nosotros? ¿Esa es la pregunta? ¿O qué queremos? Que siga pensando el ser humano, ¿cuál es la idea?
7: Pues yo creo que todos queremos seguir pensando y efectivamente la inteligencia artificial está ayudándonos a hacer la vida más fácil. ¿Se acuerdan cuando llegó el GPS y comenzamos a no tener que recordar las rutas? Pero eso no nos hizo pensar menos. ¿Se acuerdan cuando llegó el internet y entonces empezamos a olvidar los datos? Pero eso no nos hizo pensar menos. Eso es lo que está pasando con esta siguiente revolución tecnológica. No nos hace pensar menos, tenemos que utilizarla mejor y con eso podemos aumentar nuestras capacidades.
2: Reflexiones finales, recomendaciones, y mientras entendemos más a la inteligencia artificial, ¿qué tan dependientes seremos de ella?
7: Yo creo que estamos siendo muy dependientes, pero tenemos que convivir con ella. Así como los 2 ejemplos que puse del GPS, pues ya somos enteramente dependientes del GPS. y no pasa mucho, tocayo. Nos hemos cambiado nuestras actividades. En vez de estar recordando, ahora es más fácil llegar a lugares en vez de estar preguntando en cada esquina. El otro día lo platicaba con mi esposa. Para llegar a un lugar, teníamos que agarrar o el mapa o empezar a preguntar. Ahora es mucho más rápido.
2: Yo recuerdo a mis papás, ¿no? Sí, cuando salíamos de viaje y decían, oiga, ¿dónde puedo llegar a tal dirección? Y ibas, y de a otro, pero oiga, me voy, y así. Y ahora, pues no, utilizamos los mapas, ¿no?
7: Utilizamos los mapas, el GPS, y luego es maravilloso.
2: O teníamos la guía telefónica.
7: La guía
2: y telefónica. Nos aprendíamos los números. Ahora, pues con los restos, no, aquí los tenemos.
7: Yo creo que nos sabemos el nuestro, el de nuestra esposa, el de nuestros hijos, y para la de contar. Pero eso no pasa mucho. Otro ejemplo es el internet. Ahora para buscar las cosas pues es mucho más rápido. Bueno, todos estos ha venido convolucionando y ha hecho que nos ayuden a ser mejores seres humanos. Si me voy mucho más atrás, pues imagínense cómo vivíamos con carretas y con caballos. Ahora vivimos con otro tipo de tecnología. El chiste es que hay que ayudarnos a utilizarla muy bien, a utilizarla mejor y a tener resultados, como lo es este libro, que varios colegas que estamos todos metidos en inteligencia artificial, pues sacamos resultados padres para poder compartirlos con todo mundo.
2: En septiembre de 1976, un grupo de informática fundó la Academia Mexicana de Informática AC.
7: 50 años y seguimos colaborando con ustedes. Estamos listos para el siguiente reto, que es que la inteligencia artificial nos ayude a ser mejores personas, pensando más, escribiendo, leyendo y dando resultados concretos.
2: Tus redes sociales, tocayo.
7: Muchísimas gracias. Estoy para servirles en @ Raúl Miranda IA y # Raúl Miranda IA en todas las redes sociales.
2: ¿En dónde está disponible este libro? ¿Dónde lo podemos adquirir?
7: Ahorita ya está disponible en Gandhi y yo creo que lo van a poner en más librerías.
2: Pues muchas felicidades.
7: Muchísimas gracias.
2: 5 y serán las 8 de la mañana.
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2: Falleció Emma Campos Martí. Su cuerpo fue cremado en Crematorio Ecológico Cristo Rey el pasado domingo 27 de septiembre. Descanse en paz.
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2: 4 y las 8, hay un joven en Avenida Margaritas, antes de llegar a la 11 Sur del puente, está amenazando con hacerse daño. Ya llegaron patrullas. A ver, le vamos a compartir las imágenes. Mi compañero Alex Denicia en redes sociales ya tiene la imagen que nos hacen llegar a través de Facebook. Un joven en Avenida Margaritas, antes de llegar a la 11 Sur del puente, está el anuncio, está la publicidad, y él está subido al anuncio y está con la amenaza de lanzarse al vacío. Ya hay patrullas, esto tendrá que obviamente llegar la movilización, convencerlo y cuidar de que este joven no se aviente del puente y de la publicidad. Ahí está la imagen. Esto puede llevar minutos, esto puede llevar horas, ojalá tenga un buen desenlace y no sea dramático. No es el primer caso, ya hemos hablado de otros
8: de
2: en
8: hecho,
2: la ciudad.
8: Sí, el fin de semana, el sábado, ahí en el puente de Zaragoza, en el puente donde está Loreto, igual un hombre intentaba hacerse daño. Afortunadamente se dieron cuenta, lo lograron ayudar, cerraron la vialidad porque él estaba arriba en el segundo piso donde se quería lanzar, y cerraron la vialidad para que lo pudieran resguardar. Mientras lo convencieron, ya le dieron la atención que él requería y afortunadamente no lo hizo, pero ahora lo importante es que él continúe con un tratamiento, porque lamentablemente sabemos que quien lo intenta una vez, lo vuelve a intentar otras, que es que no recibe el tratamiento oportuno. Lo mismo para esta persona que está ahí, ojalá que lo ayuden y que después siga con este tipo de asistencia. Y recordarles que tenemos aquí, está la línea de la vida, está la línea de la oración, está el DIF municipal o el DIF estatal, están muchos lugares donde les pueden ayudar, incluso nosotros les podemos canalizar también.
2: Siempre un ángel de la guarda que está ahí para escucharle. A mí me tocó vivir, por ejemplo, una situación similar allá en Boulevard 5 de Mayo y Boulevard Valsequillo. También ahí una persona amenazaba con lanzarse y venía yo con el auto y obviamente todavía no habían cerrado la circulación, pero es muy peligroso porque en el caso de que la persona también, vehículos que transiten abajo, pues es muy peligroso para la integridad de ellos. Entonces pedimos ya la participación de las autoridades.
8: Y aquí tenemos el teléfono de la línea de la vida, es el 800-911-2000. 800-911-2000. Está disponible las 24 horas del día y los 365 días del año. ¿Te sientes mal o conoces a alguien que está pasando por esta situación? Porque aquí también ya nos los había comentado Umi Choda, la directora del CEPOSAMI. Nosotros no estamos preparados para atender a una persona así. Lo que tenemos que hacer es marcar estos números y a lo mejor ahorita que están ahí en la zona del puente, si lo puedes poner al resguardo, eso sí se puede, pero ya que tú le puedas dar la orientación, nosotros no somos psicólogos, pero por eso están los expertos. 800-911-2000.
2: Recuerde, este número es muy, muy importante tenerlo junto con el 911. Este número hay que tenerlo anotado. En segundos serán las 8 de la mañana.
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2: Vendedoras de Santa María Cuapan reportan una caída de 30% en sus ventas. Y es que obras que actualmente se realizan en una calle de la zona comercial en Tehuacán han generado afectaciones para un grupo de 16 vendedoras de Santa María Cuapan, quienes aseguran que sus ventas han disminuido hasta en un 30% debido al polvo y las condiciones que prevalecen durante los trabajos, así lo comenta una de estas representantes.
3: Ahorita con los nuevos trabajos, pues la afectación que nos hemos tenido es acerca de todos los trabajos del polvo y todo lo que ocasiona para la venta de nuestros productos.
4: ¿A cuántas vendedoras está afectando?
3: Somos 16 mujeres de Santa María Cuapan que nos dedicamos a la venta de comida. En ningún momento tuvo el acercamiento la Dirección de Fomento Comercial ni ningún departamento para señalarnos de estos trabajos y pues ahorita nos vemos afectados por toda la cuestión del polvo.
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2: Y este lunes 28 de septiembre, Puebla capital tendrá una temperatura máxima de 26 grados centígrados, una mínima de 15, con cielo parcialmente nublado y 20% de probabilidad de lluvia, al viento de 10 a 25 kilómetros por hora, sin riesgo de desbordamientos. Y además, hoy lunes 28 de septiembre a las 19:30 horas se va a realizar el encendido de la nueva iluminación arquitectónica de la Catedral de Puebla en el Centro Histórico como parte de la estrategia Puebla Brilla. Si van a la Ciudad de México, les recordamos que hoy 28 de septiembre no circulan los vehículos con engomado amarillo, terminación de placas 5 y 6 con holograma 1 y 2, quedan exentos hologramas doble 0 y 0. Quédense con nosotros en Buenos Días, el noticiero de la gente. Les vamos a reportar con Nayeli Martínez desde Atlixco cómo estuvo el Güey Atlixcayot y cuántas personas estuvieran reunidas y danzando allá en esta plazuela. Y nos pueden seguir también en esta multiplataforma de Red Ciudadana. Estamos en Facebook, estamos en X, estamos en YouTube. Nos buscan como arroba la Red 5 Radio. Si nos quieren escuchar, estamos en el 1120 AM, en el 1090 de AM y también estamos en la grupera La Mera Mera 89.3 FM, recibiendo sus reportes a la red 2222-382990. En Operación Digital, Duval Rubio, y en la Operación de las Redes Sociales, Alex Denicia. Nayel Aguilar agradece el favor de su atención. Buenos días.
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2: 8:04 a.m, vamos a escuchar la voz del INE.
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0: es que Ricky Martin estuvo ahí en ese juego internacional de la NFL en Brasil. El Maracaná recibió a la NFL y en el medio tiempo vimos a un Ricky Martin ahí, dueño del escenario. Nos dio mucho gusto ver que pues sigue tan vigente como pues ya los últimos años. De hecho, de las canciones del Mundial, de las que más se nos pegaron, fue esta del Mundial de Francia, de Ricky Martin. Y ya temas así pegajosos no hemos tenido.
1: Ya no, y muchos jóvenes hoy les dices Ricky Martin y no saben quién
0: no
1: es.
0: No conocen. Sí, pues es que sí, ya claro, estaba. Sí, claro. Ya estamos veteranos, Raúl. Y también el Ricky.
2: Pero
0: de hecho, salió.
2: Muy bien, pero hace rato que hablaban de Madonna, que, ¿no? Que sí, nos sorprendíamos que con su edad, pero porque la verdad es que no parece.
0: Claro,
2: no.
0: Se mantienen
2: igual,
0: vigentes.
2: Se mantienen vigentes, igual Ricky Martin, igual te canta y te baila en el escenario. Aunque seamos jóvenes, muchas veces no aguantamos o bailamos o hacemos.
0: Y allá en Brasil, en Río, lo sacaron con un DJ de ellos, de Brasil, también es muy exitoso, muy joven. Y pues sí, hicieron una buena, un buen ensamble ahí. Y está Ricky Martin, que digo, más vigente que nunca, con un gran duelo de fútbol americano que nos llevaron allá.
3: Está en la película que sacó Gael García, de Hombre al Agua, también participando, ¿eh?
1: Sí. Y también, ¿no? Pero grandes figuras del espectáculo. El novio de América Latina, Chayanne también.
2: El papá
1: de muchos hijos.
2: Ah, bueno, pero ahorita seguimos con los espectáculos. Sí. Nos dicen, ya retiran elementos de la policía de la ciudad a una persona que se encontraba en el puente de la avenida Margaritas y 11 Sur, quien aparentemente ponía en riesgo a los transeúntes, ya fue retirado y como decíamos, ojalá que le puedan brindar la atención.
0: Para aclarar, no es un puente peatonal, no es un puente de los vehiculares, es un puente peatonal de esos antiguos que se quedaron de metal todo. Todavía es de los pocos lugares donde queda y era de ese puente donde él
3: está entre Nacional y la 11, sobre Margaritas, entre Nacional y la 11, ahí está el puente peatonal
0: que muchas personas todavía lo usan, era de ese ahí por cierto donde está un anuncio de Campay de los antojitos de en
1: pero
0: sushi.
1: Ya lo si ves, había una estructura publicitaria. Ándale, había una estructura publicitaria estaba, y ¿verdad? Se subió
0: a la estructura. Sí. Sí. No solo estaba donde es el paso de los transeúntes.
1: Pues, que nos lleva a Cúmulo de Virgo, ¿no?
0: Ah, claro, sí, atraviesas la 11 y ya estás en Cúmulo de Virgo.
3: Y esto nos recuerda que el sábado por la noche, también ahí en Loreto, a la altura de la Diagonal, una mujer joven, pues pretendía asaltar. Afortunadamente también intervinieron oportunamente el personal de rescate, así como la Secretaría de Seguridad Ciudadana, y lograron evitarlo, nos decían ahí las personas que transitaban. Dice, es que ya se va a lanzar porque estaba volando prácticamente con sus piecitos, estaban ahí al abismo.
0: Nada.
3: Entonces temían que ocurriera lo peor, afortunadamente ayudaron a esta joven mujer.
1: Ahora, en este caso, todo parece indicar, porque dicen, retiran elementos de la policía a una persona. Es decir, podemos pensar que se subió, nada más por el hecho de querer subirse, pensamos que no quería quitarse la vida.
3: No, Raúl, sí quería ese lenguaje, el mal lenguaje que luego se utiliza ahí a la hora de comunicar, pero en realidad, pues lograron salvarlo y lo están retirando para brindarle la atención, ¿eh?
1: Sí, lo que pasa es que hay otras personas que dicen, o me aviento, y mientras se acerca el elemento de policía, pues amenazan con lanzarse. Esto creo que no llevó a mucho.
3: Y hay casos donde ya aquí nos ha ocurrido que sí lo han cumplido, ¿eh? Sí, entonces, sí, por eso es muy importante la atención oportuna, como en este caso.
2: Y sobre todo llamar a la línea de emergencia, como decíamos, 911 para más rápido, por si no nos aprendemos otros números, pero si no, está el de la línea de la vida, 800-911-2000. Aquí también nos comentaban cuando estábamos hablando acerca del suicidio y acerca de los mitos, y decían, que una persona te diga que se va a hacer daño es mito, no, sí se va a hacer daño, no está amenazando, no te está chantajeando, lo puede hacer, entonces hay que estar bien atentos a ese tipo de situaciones.
1: Y también el reconocimiento a las autoridades que estuvieron ahí atendiendo el reporte, lo más rápido, lo más efectivo, y en cuestión de unos cuantos minutos ya estaban ahí para atender el caso. Reconocimiento a las autoridades pertinentes que se presentaron.

0: la escena. 8:11.
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4: Y nos avisan de un percance, estamos mandando la imagen ya a mi compañero Alex de Nicia. Ahorita vamos a precisar bien dónde es, donde se registra este percance, en un reporte que tenemos de la red para que lo tome usted en cuenta. Esto es al sur de la ciudad, o vamos a escuchar de qué se trata. Aquí nos mandan las imágenes, hay varios vehículos y ahorita mismo vamos a escuchar en dónde es este percance. Adelante.
5: Percance aquí en el Boulevard Vicente Guerrero, con sentido a Zaragoza. Precaución, mando foto.
4: Es el Vicente Guerrero, como lo acabamos de escuchar, al sur de la ciudad, y está el percance entre dos particulares y están justo en las cuatro esquinas ahí provocando tráfico intenso en ambos sentidos.
6: Y no funcionan los semáforos de la 11 Sur y 19 Poniente. Dice también, ojalá que se apuren con las obras de la zona del seminario. Dice, hay caos ahí en la Pepsi y Colombres por estas calles que están arreglando ahí en la zona del seminario Palafoxiano. Dice, ojalá que las puedan arreglar pronto porque se está haciendo bastante, bastante tráfico. Y también le recordamos a las personas que viajan a la Ciudad de México en los vehículos que no circulan para este día. Aquí se lo estamos presentando con Alex Denicia. Muchísimas gracias. Ahí lo están viendo en pantalla. Los vehículos que no circulan este lunes son los autos con engomado amarillo, terminación de placa 5 y 6, con holograma 1 y 2.
0: No más reportes de semáforos, escuchemos.
7: Buenos días, cuatro fantásticos. ¿Cómo estamos? Vamos ahí para reportarles. No sirven los semáforos. De Avenida Reforma y Tezitlán Norte, Tezitlán Sur. A ver si los pueden checar porque pues es un cruce muy importante.
0: Muchísimas gracias por su reporte. También nos están reportando que en el semáforo de la prepa Calderón no le importó que estuvieran cruzando los estudiantes. Un camión imprudente, ruta 17, se está pasando los altos, unidad 18, nos mandan las imágenes. Gracias por compartirlo. Y se reporta percance vial en la 7 Norte 32 Poniente, personas lesionadas. Los involucrados solicitan la presencia de paramédicos para recibir atención médica. Repetimos, 7 Norte y 32 Poniente.
6: Y nos comentan, dice, se acaban de robar un vehículo fuera de la clínica 6. Las placas del vehículo es XWX6384. También lo tenemos aquí en pantalla, es como color arena o doradito. Dice, fuera de la clínica 6 se lo acaban de robar este vehículo. No vemos bien. Es un Chevy, ¿verdad?
0: Un Chevy.
6: Como dorado. Y las placas, se las repetimos, son XWX6384. Si lo ven, repórtenlo que es robado. XWX6384.
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4: Ya son las 8:16 a.m. y como siempre un gusto recibir aquí en el estudio a Nora Escamilla, la diputada federal por Puebla. ¿Qué tal? ¿Cómo estás?
8: Ay, bien, mi querida Rafa, contenta de estar aquí con ustedes para platicarles pues la visita de nuestra presidenta que se dio el día jueves de la semana que terminó y la agenda legislativa que empieza el día de mañana.
4: ¿Y qué tal esa visita importante, sin lugar a dudas, que haya elegido a Puebla para estos informes regionales, no?
8: La verdad es que contenta, es muy importante contarle a la gente que estuvo la presidenta Claudia Sheinbaum aquí en Puebla. Estuvo para dar un informe detallado sobre los logros de estos dos primeros años de gobierno, sobre los proyectos que vienen para Puebla, que son muy importantes en materia de salud, en materia carretera, en materia de bienestar, todo lo que ha habido, todos los programas, los beneficiarios que tiene nuestro estado en diversos programas, desde el programa ícono, que es el apoyo a las personas de 65 y más, también este programa a las mujeres de 60 años y que van, o sea, 60 años y más. Obviamente las becas en los diferentes niveles, desde primaria para la compra de los uniformes, para la compra de los tenis, los zapatos, la secundaria, la prepa, para que sigan estudiando los chavos. Y esto es fundamental, que venga y que rinda cuentas en un lugar que la quiere, la respete y la ha respaldado tanto, es importantísimo. Y me gusta mucho ese modelo, donde no nada más haya un informe en México, en la Ciudad de México. Hay un informe en cada región, hay un informe en cada estado, y eso habla de la cercanía que se construye con la presidenta de la República, de la gran relación que tiene con Puebla, con nuestro gobernador Alejandro Armenta, que además también fue muy aplaudido y muy apapachado allá en el Centro Expositor, porque nada se logra, mi querido Rafa, si no hay coordinación municipio, estado y federación.
4: Y ahí están los resultados, y se conocieron más a detalle desde el informe, y ahora con esta estas charlas que tuvo regionales, estas presentaciones regionales, y de la agenda legislativa, ¿qué nos cuentas? ¿Qué cosa tenemos esta semana?
8: Pues mira, les cuento que el día de mañana tenemos sesión allá en la Cámara de Diputados, estaremos trabajando de manera importante, porque tenemos el análisis y la votación de una iniciativa para regulación en materia de internet, que creo que hoy más que nunca es necesaria, con la inteligencia artificial que nos va superando día con día, con todas las plataformas digitales que existen. Creo que es importante hablar de la regulación de aquello que no se ve pero sí existe, como es el internet, aquello que luego creemos que es digital pero también es real, como es el internet. Entonces mañana tenemos ese tema tan importante en la Cámara de Diputados. Y el día miércoles la comparecencia del secretario de Hacienda del Gabinete Federal. Tendremos al secretario de Hacienda y Crédito Público compareciendo para saber cómo le fue a México en materia económica este año y también para que nos cuente cómo viene el paquete económico 2027, cuánto dinero se planea recaudar, cuánto es el crecimiento previsto para México y también cómo se planea gastar en cada uno de los rubros, en cada uno de los programas sociales, en cada uno de los estados. Es importantísimo tenerlos presente y tenerlos siempre muy informados a la gente, y por eso necesitamos la comparecencia de las autoridades federales para que nos puedan compartir y sobre todo nos puedan dar herramientas para seguir informando a la gente.
4: Interesantes temas, y además también temas de los que debe usted estar bien atento. Esa regulación para el internet viene algo parecido como con los celulares en las escuelas. Vamos a escuchar de qué se trata, y siempre interesante saber cómo se va a manejar el presupuesto para el próximo año desde la recaudación, desde qué cosa planea la Secretaría de Hacienda y cómo le está haciendo, pues no para buscar más impuestos, porque sabemos que no los hay, sino para buscar que paguen los que tienen que pagar.
8: Exactamente, entonces seguimos con ese tema, seguiremos informando en materia de cómo viene el paquete económico, pero también seguimos con temas importantísimos. Esta semana seguimos hablando de la eutanasia, el derecho a la muerte digna. Recordarle a la gente que cuando hablamos de eutanasia no estamos dejando de lado cuidados paliativos, que es estos cuidados que tiene la gente al término de su vida por enfermedad, para poder sobrellevar la enfermedad sin dolor. La eutanasia es aquella decisión que se toma desde lo personal para decidir cómo acabe tu vida. Es la muerte asistida, es el poder acabar con dignidad tu vida, es para aquellas enfermedades terminales que te quitan la dignidad, que te arrebatan el ser quien eres y te dejan postrar en una cama sin poder moverte, sin poder hablar, sin muchos temas, donde ya no hay una opción más. Seguimos con la eutanasia, que es este derecho a decidir, seguimos hablando de muerte digna, seguimos buscando la despenalización de la muerte asistida, y estaremos esta semana también en otro foro más. Estamos varias diputadas, diputadas de MC, diputada de Morena, y en mi caso, hablando de eutanasia y muerte asistida. Muy importante que la gente nos cuente qué es lo que opina. Vamos a estar haciendo un foro aquí en Puebla para escuchar los casos de las víctimas, de quienes han buscado esta alternativa y de qué es lo que opinan todas y todos. Así que también, si quieren opinar, que nos escriban sobre este tema que es interesantísimo, que es la eutanasia.
4: ¿Y cómo te encontramos en las redes sociales para opinar?
8: Por favor, que me busquen en arroba Nora M. Escamilla, en Facebook, en Twitter, en Instagram, que me escriban, que me busquen. Recordarle a todas las mujeres que nos escuchan de Cinco Radio también que esta semana tenemos taller en la oficina, taller de globoflexia. Globoflexia con todo el material, con todo puesto para que vayan a aprender. Quien quiera tomar este taller de globoflexia, que será el jueves y el viernes de las 9:30 a.m. a 1:00 p.m. en la oficina a 2 calles de CU, que nos escriban por WhatsApp, ahí siempre estamos bien pendientes y puestos al Norafón, que es el 22 11 50 24 00, 22 11 50 24 00. A los que se quieran registrar para este curso, cada semana tenemos uno, la semana pasada corte de cabello, ahora globos, y siempre abiertos para las mujeres de Cinco Radio.
4: Exactamente, y muchas gracias por venir, Nora.
8: Nos vemos la siguiente semana, que pasen una gran semana, que octubre sea un gran mes, y nos estamos viendo para seguir hablando de todos estos temas. Muchas gracias.
4: Nora Escamilla, diputada federal por Puebla. Son las 8:22.
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2: Buenos días.

0: 8:22 y nos vamos hasta el pueblo mágico de Atlixco, donde tuvieron su fiesta grande con el güey Atlixcayotl. ¿Y qué tal estuvo, Naya? ¿Cómo estás? Buenos días.
1: Buenos días, Naya, qué gusto saludarte. Bueno, te platico que hubo un ambiente de mucha fiesta, mucha algarabía, vimos colores vibrantes, sobre todo en los la vestimenta de los danzantes que estuvieron participando. Y bueno, quien estuvo presente en esta inauguración fue el secretario de Gobernación, Samuel Aguilar Sala, quien fue en representación del gobernador Alejandro Armenta. Y bueno, esto es parte de lo que se estuvo viviendo durante este inicio. Escuchemos.
2: Listos para iniciar este Guayatriscayo 2026, iniciamos. Una, dos. Felicidades a todos los participantes. Agradecemos a todos y cada uno de ustedes.
1: Y es que, Naya, te platico que se contempla que fueron más de 15,000 las personas que estuvieron participando y acudiendo a este festival del Güey Atlixcáyotl en su edición 61. Y bueno, la presidenta municipal de Atlixco, Ariadna Ayala, mencionaba que es muy grato ver cómo diferentes culturas se ponen en un mismo lugar. Escuchemos.
3: Por supuesto, siempre es toda una experiencia poder presenciar un festival lleno de tanta identidad, de tanto carácter, de tanto encuentro de culturas, de costumbres, de colores, de rituales. Es grandioso lo que ocurre en esta plazuela de la danza. Estamos muy contentos, muy agradecidos con el gobierno del estado, la Secretaría de Cultura, la Secretaría de Gobernación, la Secretaría de Turismo, que son parte del patronato, y el gobernador del estado, que es el presidente del patronato, nos han cobijado de manera muy generosa. Yo le estoy calculando arriba de unos 15,000 personas. Habría que hacer el cálculo más a profundidad.
1: Y bueno, Naya, también te comento que como parte de la participación estuvo Alejandro Valdés, quien iba participando con el carnaval de San Agustín Tlaxco. Y bueno, como él lo menciona, es llevar alegría y sobre todo transmitir esas ganas de bailar.
4: Es algo muy importante para nosotros ser parte de la fiesta más importante de Puebla. Okay. Bueno, nosotros principalmente el estilo de nuestro traje y la forma de nuestro baile es transmitir alegría, transmitir las ganas de bailar. El ser humano necesita bailar, cantar, rezar. Entonces, dentro de lo que es el ser humano, nosotros le transmitimos la parte del baile, de la energía positiva para seguir adelante, olvidar un poquito lo que a veces nos cuesta, pero seguir adelante siempre y con alegría y con entusiasmo. Bueno, nuestro traje original era el del eje del soldado suavo francés. Así eran suavos, el ejército de infantería se llamaba suavo.
1: Y bueno, Naya, sobre todo también se comparte la memoria de cada comunidad, y es que fueron diferentes números, en total fueron 15 quienes estuvieron cerrando este encuentro de cultura. Fue la región de la Sierra Norte con la danza de los voladores, y bueno, fue un festival muy bonito, muy llamativo, y bueno, esperemos que el próximo año la gente se dé cita en esta plazuela para que vivan este festival, Naya.
0: Exacto, como escuchábamos a este danzante, ¿no? El ser humano necesita bailar, y es que te ayuda porque además haces ejercicio, estás contento, te distraes, y es pues una tradición, ¿no? Que se tiene y que gusta mucho. Y después de esta fiesta, ¿qué viene para Atlixco, Naye?
1: Bueno, pues ya viene el Valle de Catrinas, Naye, que arranca justo este 3 de octubre. Que son 9 catrinas monumentales, las cuales estarán colocadas en diferentes sitios con nuevas locaciones. Recordarles a toda la ciudadanía que el tema de Valle de Catrinas en esta sexta edición son los dioses prehispánicos, y bueno, también ya pueden ir realizando los preparativos correspondientes porque se vivirá una temporada muy emocionante, muy bonita, y de verdad dense la oportunidad de ver estas creaciones que tardan 3 meses los artistas para que la gente pueda apreciarlas, Naye.
0: Y ahí vamos a estar muy atentos. Muchas gracias. Buenos días.
1: Buenos días.
0: Son las 8:27 y ya está todo listo para su Valle de Catrinas. Aquí en los centros comerciales ya también vimos que ya está todo lo de Día de Muertos, ya está el pan de muerto, pero ya también hay esferas, ya vemos Santa Claus, ya vemos muchas cosas de Navidad, y es que ya estamos en los últimos días de septiembre y ya estos meses se van a ir volando, y cuando menos nos los esperemos, ya le vamos a estar dando la bienvenida al 2027. Ya son 8:27, por cierto.
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7: Son ya las 8 de la mañana con 29 minutos. Se va a realizar el cuarto congreso de oncología para el médico de primer contacto Oncofem 2026. Y está con nosotros en el estudio Javier López Díaz, y nos da gusto saludar al doctor Salvador Macías Díaz, oncólogo, catedrático de la asignatura de oncología de la Facultad de Medicina de la UAP y tutor del grupo de estudiantes con interés en la oncología de la UAP, además de integrantes de la Sociedad Americana de Oncología Clínica. Doctor Salvador, bienvenido, gracias por acompañarnos.
8: Hola, muchas gracias por la invitación.
7: Pues cuéntenos, por favor, para este cuarto congreso para el médico de primer contacto en materia de oncología.
8: Sí, claro, pues miren, esta es una iniciativa por parte de los estudiantes de medicina de la Facultad de Medicina de la UAP y tiene como objetivo informar o dar a conocer, sobre todo a médicos de primer contacto, uh-huh, información sobre el cáncer, uh-huh, cómo diagnosticarlo, una idea general del tratamiento, cómo referirlo oportunamente. Y bueno, el objetivo de esto es que cada año hacemos esta reunión, uh-huh, donde se invita a la comunidad estudiantil, a médicos de primer contacto, médicos de cualquier área, de cualquier especialidad, público en general, a que se puedan inscribir a este ya cuarto congreso, y pues con el objetivo de que se lleven una bonita experiencia y muchos conocimientos.
7: Hay que identificar factores de riesgo y buscar el cáncer en las etapas iniciales, ¿no? Parte de lo que pues la oncología estudia y el diagnóstico, doctor.
8: Sí, sí, la verdad es que desafortunadamente el cáncer es un problema de salud pública y desafortunadamente cada año se van diagnosticando más casos y muchos pacientes desafortunadamente ya se diagnostican en una etapa muy avanzada donde las posibilidades de curación pues cada vez son menores. Pero si se diagnostica a tiempo, pues por supuesto que se puede curar y es una enfermedad perfectamente tratable y controlable.
7: Es decir, que el paciente también pueda identificar síntomas, elementos de conocer su cuerpo y que además pues nosotros ya a cierta edad tenemos que acudir de manera periódica para hacernos estudios.
8: Así es, a veces pensamos que solamente hay que ir al médico cuando ya tenemos alguna molestia, alguna bolita, algún sangrado, y no. El objetivo de esto es prevenir, hacerse sus estudios, sus chequeos constantes, y para identificar la enfermedad pues lo más tempranamente posible.
7: Para este cuarto congreso de médico de primer contacto Oncofem, ¿cómo pueden registrarse? ¿Cómo pueden participar?
8: Sí, en nuestras redes de la asociación de estudiantes que se llama ASCO o SIGWAP, ya sea en Instagram, en Facebook, o por YouTube, cualquiera de las redes sociales, ahí pueden encontrar toda la información.
7: Uh-huh. En materia de oncología en Puebla, ¿cuál es el cáncer más significativo en la entidad?
8: Sí, vaya, principalmente cáncer de mama, eso en Puebla, en México y en el mundo, y posteriormente viene cáncer de próstata. Son los principales, uh-huh, y los que pueden provocar mayor mortalidad también.
7: Así es de que los estudios que hay que realizarse para los caballeros y para las mujeres, ¿cada cuánto tienen que hacerse los estudios?
8: Sí, bueno, normalmente para toda persona, aunque no tenga síntomas, se tiene que hacer un tamizaje para cáncer de mama, que es iniciar a partir de los 40 años con una mastografía, uh-huh, y un ultrasonido de mamas. Para cáncer de próstata, idealmente después de los 45, 50 años, iniciarse con un antígeno prostático. Uh-huh. También tenemos, por ejemplo, para cáncer de colon y cáncer de recto, que aunque no tengamos síntomas, pues sí sería bueno hacernos a partir de los 45 años o una colonoscopía o una detección de sangre oculta en heces. Para cáncer cervicouterino, uh-huh, aunque no tengamos síntomas, hay que hacerse su Papanicolaou, uh-huh, o su detección de BPH a partir de los 20, 25 años. Y finalmente para cáncer de pulmón, que es un cáncer que no todos saben que hay un estudio de tamizaje, hay que hacerse una tomografía que se llama tomografía de tórax de baja dosis de radiación en población específica, probablemente no para todos, pero si eres una persona que fumó por mucho tiempo o que se expuso a mucho tiempo al humo de la leña, sí sería conveniente hacerte este estudio, sobre todo si estás entre los 50 y los 80 años.
7: En este congreso para el médico de primer contacto, hablar ya cuando se dice la palabra cáncer es un impacto muy fuerte, sí, para el paciente, pero también para los médicos, porque están tratando ya con pacientes que pues están enfrentando la muerte.
8: Sí, sí, así es.
7: ¿Ahí cómo se trata?
8: Sí, bueno, idealmente el objetivo es identificar la enfermedad lo más tempranamente posible, uh-huh, hacerle los estudios correspondientes. Uh-huh. Si se identifica que la enfermedad está localizada, el objetivo es curar al paciente. Uh-huh. Ya después llevan sus controles, pero el objetivo siempre es curar al paciente cuando se encuentra en una etapa temprana. Ahora, si es una etapa ya más avanzada, siempre se puede hacer algo por el paciente y en muchos de los casos es una enfermedad totalmente controlable.
7: Doctor, y para los médicos que están entrando a este mundo de la oncología y que también tienen que tratar con pacientes que decíamos que están al borde de la muerte, ¿ahí cómo trata el propio médico? Lo hace de manera profesional.
8: Sí, claro.
7: Y también el impacto para ellos.
8: Sí.
7: Estar ahí al frente.
8: Sí, batalla. Sí, desafortunadamente, hasta hace unos años, la materia de oncología, que es esta asignatura que revisa todo lo del cáncer, pues no teníamos tanto conocimiento cuando éramos médicos generales y nos, uh-huh, enfrentábamos ya hasta que estábamos ya como especialistas o ya como médicos formados. Afortunadamente ahorita ya en muchas de las facultades de medicina de México ya la materia de oncología es parte del programa obligatorio en la mayoría de los programas, y bueno, ya nos hace tener más conocimiento, quitarnos el miedo de enfrentarnos contra esta enfermedad y sobre todo con todos los conocimientos que se vayan adquiriendo, pues enfrentar este tipo de enfermedades.
7: Pues le deseamos mucho éxito en el cuarto congreso para el médico de primer contacto Oncofem, doctor Salvador Macías Díaz, oncólogo y catedrático de oncología de la Facultad de Medicina de la UAP y tutor de este grupo de estudiantes en la oncología de la UAP e integrantes de la Sociedad Americana de Oncología Clínica. Gracias por acompañarnos.
8: Muchas gracias a todos y ahí los esperamos en este cuarto congreso.
7: Son ya 8:35. Estos buenos días, nos vamos a una pausa.
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24: Muchas gracias, Juan.
25: Muchas gracias, los esperamos.
24: 8:47.
5: 8:47, 13 minutos y las 9. Nos dicen, por favor, alguien que pudiera apoyarme con una despensa, se los agradecería mucho. No tenemos para llevar alimento a la casa. Una despensa, 22-11-01-41-37. A ver si le queda cerca, 22-11-01-41-37. Y está cerrada, para que lo tome usted en cuenta, la 16 de septiembre y Avenida Las Torres. Esto está al sur de la ciudad y es bien importante. Este crucero lo están cerrando por una manifestación que está frente a las instalaciones de la Comisión Federal de Electricidad. En este lugar hay unas oficinas de la CFE y ahí está un plantón, y ese plantón está cerrando la 16 de septiembre y Avenida Las Torres. El tráfico está de locos. 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
3: Última función del mes de septiembre en la Arena Puebla. Muy buenos días, audiencia de Buenos Días, el noticiario de la gente, y a los cuatro fantásticos de la información. Manu Sánchez les saluda con todo el gusto con la cartelera que esta noche presenta el Consejo Mundial de Lucha Libre en el coso de la 13 Oriente. Las acciones abrirán con un triangular de parejas increíble, donde Águila Egipcia y Black Onyx se medirán a Espartano y Macro, y The Tiger contra Sombra Diabólica. En el segundo combate veremos un triangular de microestrellas, Kemalito en contra de Tengu contra Chamuel. Para la tercera lucha, Estigma y Astral harán sociedad para enfrentarse a Virus y Disturbio. En el match relámpago, como evento especial, Star Black se enfrentará al Elemental. En el evento semifinal, los Divinos Laguneros, Blue Panther Jr. y Dark Panther se medirán a la Dinastía Villano, Villano Tercero Jr. e Hijo de Villano Tercero. Y para cerrar esta gran función, Templario Star Jr. y Dragón Rojo Jr. se medirán en contra de Último Guerrero, Sandokan Jr. y Bárbaro Cavernario. Hasta aquí la información del deporte, de las llaves y los costalazos. Para Buenos Días, informo Manu Sánchez.
4: El mundo de la lucha libre nuevamente vuelve a teñirse de luto, y es que el día de ayer se dio a conocer el repentino fallecimiento del luchador inglés Benjamin Satterley, también conocido como Pac. Este gladiador nativo de Newcastle falleció a los 40 años de edad, iniciando su carrera en el mundo del wrestling en el año 2004. Su sello característico fue su agilidad y su personalidad dentro de los encordados. En el año 2019 firmó con la empresa All Elite Wrestling, con la que se mantuvo hasta el último de sus combates, celebrado el pasado sábado 26 de septiembre en Chicago, durante el evento All Out, al enfrentarse a Andrade el Ídolo. Hasta el momento se desconocen las causas del deceso de esta superestrella, quien perteneció a la facción Dead Riders. Sin duda, su ausencia deja un vacío enorme en los encordados, y también nos hace reflexionar acerca de lo sensible y lo frágil que puede ser la vida. Descanse en paz, Benjamin Satterley Pac. Para Buenos Días, Manu Sánchez.
6: ¶¶
5: Faltan 9 minutos para las 9. 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
0: 8:52 y nos da mucho gusto recibir aquí en el estudio de Buenos Días el noticiero de la gente, Alejandro Pastrana Rosas. Él es el director de programas federales de la SEP. ¿Cómo está? Buenos días.
6: Buenos días, Nayeli, muchísimas gracias.
0: Gracias, bienvenido. Y también Luis Enrique Cázares, coordinador del programa para el desarrollo profesional docente. Buenos días.
7: Muy buenos días.
0: Y nos van a platicar de unos cursos que van a estar ofertando. De hecho, ya salió la convocatoria, pero para aquellos profesores que todavía no la hayan consultado, todavía están a tiempo. ¿Y en qué consisten esos cursos?
6: Gracias, pues comentarte que en el programa para el desarrollo profesional docente es un programa federal. Primero que nada, reciban un saludo de nuestro gobernador Alejandro Armenta, así como del secretario de Educación, el maestro Manuel Viveros Narciso, quienes nos piden precisamente en esta función estar presentes, estar pendientes con nuestros compañeros docentes. Como te decía, este curso es un programa federal que tiene como objetivo contribuir a las funciones y al desarrollo del personal docente, directores, supervisores, así como asesores técnicos pedagógicos que puedan acceder a esta formación y actualización, y lo cual pues nos ayude a que su desarrollo en las aulas y en las escuelas sea mejor.
0: ¿Y cuántos profesores y profesoras y trabajadores van a poder acceder a este programa?
6: Tenemos un cupo de 2,236 espacios para que se capaciten en 3 cursos que estaremos ofertando, los cuales, como bien mencionas, ya salió la convocatoria el 23, pero el periodo de inscripción es del 30 de septiembre al 6 de octubre.
0: ¿Y tienen algún costo estos cursos?
6: No, son totalmente gratuitos, es recurso federal, como te decía, en beneficio de nuestros docentes en el estado.
0: ¿Y cómo pueden, además de ver la convocatoria, qué es lo que tienen que hacer las personas que estén interesadas?
7: Sí, las personas interesadas tienen que ingresar a la página web oficial de la Secretaría de Educación del Estado de Puebla, en donde podrán encontrar un apartado que se llama convocatorias. Dentro de este apartado, a su vez, una vez que le den clic, les va a desplegar un apartado de docentes. En ese apartado de docentes podrán descargar la convocatoria y ahí viene que deben de ingresar a oferta.edu -sep.gob.mx. Ahí es donde van a poder ingresar con su CURP. La plataforma está diseñada para que tenga todos los datos personales. Ya nada más ellos podrán elegir la oferta de formación de su preferencia.
0: ¿Y qué duración tienen estos cursos?
6: Estos cursos inician el sábado 17 de octubre y culminarían el 7 de noviembre. Son los sábados. Son cursos que se llevan a distancia. Todos nuestros compañeros docentes podrán tomarlos a distancia. Hay actividades que se desarrollan durante el curso en la plataforma y también actividades asincrónicas. Entonces todo lo pueden llevar por medio de la plataforma. En algún momento que tengan libre podrán desarrollar actividades propias de cada de estos 3 cursos. Como te mencionaba, son 3 cursos. Aquel docente que esté interesado podrá tomar solamente uno de los 3. La idea es que podamos tener el mayor número de alcance y que puedan también de acuerdo a sus necesidades. Estos cursos se eligieron a principio de año, se hace un diagnóstico y dentro de este diagnóstico nuestras compañeras y compañeros docentes nos van planteando cuáles son sus necesidades. En ello, dentro de la Dirección de Formación Docente y la Dirección de Programas Federales, trabajamos para precisamente poder atacar la mayoría de estas necesidades. Algunos se hacen con recurso estatal, como es la Dirección de Formación Docente, y en este caso nosotros aplicamos 3 con recurso que nos llega de la Federación.
0: Y entre estas necesidades que los maestros comentaron, ¿cuáles se encuentran?
6: Como te decía, el primero de ellos es el diseño de recursos didácticos para la disminución de las barreras del aprendizaje y la participación. ¿Qué es importante acá? Que nuestras maestras y maestros de educación regular puedan tener estas herramientas que les permitan detectar algunos alumnos que cuenten con una necesidad específica. Puede ser una discapacidad, puede ser alguna diferencia de lenguaje, alguna dificultad que tengan en cuanto a cuestiones culturales o en el desarrollo, y con esto ellos puedan diseñar y participar directamente con materiales didácticos que sean accesibles e inclusivos, con el objetivo de mejorar la inclusión en la propia escuela.
0: Pues la verdad es que es buen tema lo que van a estar planteando. Si tienen oportunidad de ver la convocatoria, si ya la vieron, háganlo, y lo más importante es que se registren, porque eso les va a ayudar muchísimo para sus estudiantes. Obviamente van a estar mejorando y esto es un ganar-ganar, ¿no? Tanto para los profesores como para los estudiantes y también para sus papás. Nada más por último, si nos pudieran dejar algún número de contacto donde se puedan enlazar con ustedes por si tienen alguna duda.
6: Claro que sí, pueden acercarse a la Dirección de Programas Federales, ahí estamos en oficinas centrales. Para aquellos compañeros que se encuentran en el interior del estado, pueden comunicarse al 222-2969-00 a la extensión 1205, que es la de la oficina de la Secretaría de Educación Pública, o, como les decíamos, en la página de internet donde pueden acceder, que es www.cep.puebla.gob.mx, y ahí van a encontrar la convocatoria.
0: Muchísimas gracias a Alejandro Pastrana Rosas, director de programas federales de la CEP, y también a Luis Enrique Cázares, coordinador del programa de el desarrollo profesional docente. Muchas gracias, buenos días.
6: Gracias.
5: Faltan las 9 de la mañana, faltan 2 minutos para las 9. Comentarle que el Festival Tlaxcalán reunió riqueza cultural de Tlaxcala y de Hidalgo. Este fin de semana, 25 y 26 de septiembre, tuvieron en Palacio de Cultura de Tlaxcala un escenario de música, danza, teatro, artesanías, gastronomía, saberes comunitarios, además de espacios para promover productos locales. Fue importante tenerlos este fin de semana como parte de toda la actividad cultural que tuvimos en la región. Tlaxcala también fue opción con su Tlaxcalán 2026. Ahí está alguna muestra, usted lo puede seguir en nuestras redes sociales. Le tenemos parte de lo que ahí se montó con las presentaciones artísticas y también con lo que se realiza en ambas entidades, Tlaxcala e Hidalgo, que son nuestros vecinos y que también están dentro de nuestras posibilidades, pues para un fin de semana, ¿no?, musical y cultural. También Tlaxcala alzó la mano. Faltan ahora unos segundos para el radar de las 9.

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2: El Plan Estatal de Vivienda del Gobierno plantea que al término del sexenio elementos de seguridad accedan a un hogar o a un terreno. Así lo destacó Rafael Moreno Valle Buitrón, director de la Comisión Estatal de Vivienda.
3: Pública, la Comisión Estatal de Vivienda, para ver cómo vamos a aterrizar estas viviendas, en general las 60.000 viviendas que anunció la presidenta ahora que vino aquí, por cierto, a la ciudad de Puebla, y ver cómo podemos orientar estas viviendas para las fuerzas de seguridad pública. El compromiso del gobernador es firme y en eso estamos trabajando todos los días. Tenemos tierra, que es lo más importante para desarrollar la vivienda, y ya sea a través de Infonavit o...
2: Mientras tanto, en la conferencia de la mañanera de Palacio Nacional, Laura Velázquez, coordinadora nacional de Protección Civil, habló de las medidas preventivas y recomendaciones ante el paso del huracán Polo en Baja California Sur. También destacó la presencia de la tormenta Rachel, que nuevamente afectará al estado de Guerrero. Esto fue lo que dijo.
4: Evidentemente, presidenta, es no estar en la calle. Esa sería la primera y principal recomendación, que se queden en sus casas y de haber algún riesgo en sus domicilios, que se trasladen a los refugios temporales. Al concluir esta reunión, presidenta, vamos a pasar un QR en donde están toda la información de los refugios temporales en el estado. Tenemos 78 personas ya evacuadas de manera preventiva y que se encuentran en el refugio de Ciudad Constitución.
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2: Un reporte de última hora con Odilon Larios.
7: Nos está indicando la red que localizaron sin vida un hombre. Es de aproximadamente 30 años de edad. Está en la calle 2B Sur. Esto en la segunda ampliación de Guadalupe. Aparentemente presentó un paro respiratorio, es decir, habría sufrido un infarto este hombre allá al sur de la ciudad, en la segunda ampliación de Guadalupe.
2: Mientras tanto, donar sangre salva vida, destacó Laura Artemisa, secretaria del Bienestar, quien invitó a la actividad de este 28 de septiembre, especialmente para la donación, en coordinación con la Secretaría de Salud, Rotary Puebla Barroco y Rotary Distrito 4185.
8: Donar sangre es un acto de solidaridad, es un acto que ayuda a otras personas y también es justicia social. Los invitamos para que acudan el día lunes 28 de septiembre aquí a la Secretaría de Bienestar de las 8:15 a las 11 de la mañana para poder sumarse a esta gran jornada de donación de sangre. Esta es una acción que está realizando el voluntariado del Congreso, el voluntariado de la Secretaría de Bienestar, la Secretaría de Salud y, por supuesto, también en colaboración con el Club Rotario. Vengan.
2: La temperatura es de 18 grados en la capital de Puebla, con una sensación térmica de 21 grados. Duval Rubio en la consola digital, Alex Denicia en las redes sociales, quienes le han informado. Aquí en el estudio, Javier López Díaz, le informamos.
7: Odilon Larios
2: y Raúl Méndez Macías, muchas gracias y buenos días.
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2: Son 9:04, la voz del INE.
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0: más. Oigan, hay una fuga de agua súper grande sobre las torres. Parece que empieza de la Nacional hacia la 11. Es demasiada agua que se está desperdiciando. Ojalá y lo pasen para Zapa, por favor.
1: Buenos días, con López Díaz aquí reportando. No sirven los semáforos de la 19 Poniente y 11 Sur. Se está haciendo tráfico. Un buen día.
2: Hola, cuatro fantásticos de López Díaz. Quiero reportar que hay carteristas que se subieron en la 16 de septiembre y San Judas. Son tres hombres con gorra. Uno lleva un anillo en la mano derecha, en el anular. Van tatuados, mochila azul. Se suben tres y se bajaron en Fuentes de San Bartolo y están ahorita enfrente de la 16 de septiembre antes de subir el puente. Son tres hombres con gorra, tatuados. Uno lleva un parche blanco en su mejilla derecha. Favor de reportar para que tengan cuidado todos los que viajan en la ruta 4. Bueno, se habían subido a la unidad 11, ruta 4 Fuentes, Paseo Bravo. Se bajaron sin éxito, gracias a Dios.
3: Bueno, que nos robaron y de todas maneras ya tenemos todos los datos para pasarlo a la autoridad y que se refuerce la seguridad en esa zona. Son 9:08 a.m.
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6: Son las 9:09 y le pregunto, ¿se ha puesto a pensar que sus ojos lo hacen testigo de los mejores momentos de su vida? 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Y para hablarnos más de este tema, se encuentra con nosotros esta mañana en la línea telefónica el doctor Joaquín Miguel López Rodríguez. Él es cirujano oftalmólogo. Y doctor, ¿cómo le va? Muy buenos días. Siempre hay un tema muy recurrente y actual. La gente padece mucho las cataratas. ¿Cómo le va? ¿Qué nos puede comentar?
7: Hola, ¿qué tal? Nuevamente muchísimas gracias por la invitación. Y es cierto, la catarata es algo que vemos en la consulta oftalmológica de manera muy constante. Y se conoce con el nombre de catarata a la opacificación que sufre el cristalino, el cual es una lente intraocular natural del ser humano. El cristalino va sufriendo cambios con el tiempo, va pudiendo llegar a causar incluso ceguera si de pronto se vuelve completamente opaco. Así que tenemos que identificar en la consulta oftalmológica si la pérdida de la visión del paciente se debe a una catarata o alguna otra causa oftalmológica.
6: ¿Y quiénes la padecen, doctor?
7: El riesgo de catarata prioritariamente aparece al envejecer. Se llama catarata senil, es el tipo de catarata más común, pero prácticamente lo podemos ver en cualquier momento de la vida. Las cataratas también pueden aparecer en bebés, se conocen con el nombre de cataratas congénitas. También puede haber pacientes que tengan, por ejemplo, diabetes y tener cataratas secundarias a enfermedades metabólicas. Puede haber alguna enfermedad ocular previa como uveítis aterocrónica, glaucoma, miopía magna. Todo esto puede ser predisposición a aparecer la catarata. Y bueno, una vez que aparece es importante saber que si de pronto el paciente tiene cataratas se puede atender, podemos resolverlo con una cirugía y esto puede devolver la transparencia al cristalino, quitando el cristalino opaco y poniendo una lente intraocular. De esta manera, si incluso el paciente está ciego por catarata, podemos devolver visión.
6: ¿Y esta es, cuál es la solución definitiva a este problema visual, doctor?
7: Realmente las cataratas no se pueden curar con gotas o con medicamentos o con nutracéuticos, vitaminas, sino se corrige con una cirugía, así que la alternativa real es quirúrgica.
6: ¿Y en qué consiste la cirugía? Ya nos explicó un poco, pero ¿cómo es ahí en la Clínica Santa Bárbara?
7: Bueno, hoy día la cirugía de catarata es ambulatoria, es un procedimiento que en promedio no demora más de 10 minutos en realizarse. Se hace con anestesia tópica, es decir, no es indispensable dormir completamente al paciente, solamente se anestesia el ojito, se hace una incisión muy pequeñita en córnea clara, aproximadamente 3 milímetros, y hoy ya contamos con un dispositivo que se llama FACO, multiplicador del cristalino, el cual es un equipo ultrasónico que desintegra el cristalino cataratoso. Entramos al ojito, integramos con ultrasonido el cristalino opaco, aspiramos con este mismo equipo los restos y podemos sustituir al cristalino que previamente era opaco por un cristalino.

0: cristalino nuevo. Este cristalino nuevo es una lente intraocular, un cristalino artificial que previamente es calculado para cada paciente. Al colocarse dentro del ojo, devuelve la transparencia al ojo y lleva la potencia necesaria para que el paciente pueda volver a ver. Si las estructuras anatómicas internas del ojito, la retina, mácula, nervio óptico, están en condiciones adecuadas, el paciente puede volver a recuperar su visión. La cirugía de catarata es ambulatoria. Hoy día el paciente llega, se opera y se va casi el mismo día después de la intervención. Se hacen controles estrictos al día siguiente para ver que está todo en orden, a la semana para ver que el paciente ya está viendo mejor y al mes prácticamente para darlo de alta. Es un procedimiento donde hay que tener algunos cuidados específicos, colocarse unas gotas que le damos, procurar no ir a albercas, baños de vapor o mar, ir propiamente a las consultas postoperatorias. Y básicamente podemos no solamente evaluar después que el paciente se ha operado de catarata, que ya a lo mejor, sino también tener una mejor impresión diagnóstica de la retina. Así que es importante atenderse.
1: Y doctor Joaquín, esta cirugía, ¿qué precio tiene? ¿Es una cirugía cara? Y de una vez díganos dónde está ubicada la clínica y por favor denos sus teléfonos.
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1: 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Ya es el cuarto, 9:15.
2: Y nos vamos hasta la región de Atlixco con Ayeli Martínez, porque recordarán ustedes que el pasado 14 de septiembre hubo un operativo de la Secretaría de Movilidad y Transporte donde no podían circular estas unidades de transportes de Palalias Tours. ¿Y cómo van estos avances, cómo van estas pláticas con esta empresa de transporte? Naye, buenos días.
3: Buenos días, Naye, te saludo con mucho gusto y bueno, te platico que el representante de esta empresa, Luis Palalias, daba a conocer que, bueno, hasta el momento no han obtenido una respuesta favorable por parte de la Secretaría de Movilidad y Transporte, y bueno, ellos están solicitando la oportunidad para prestar este servicio, y es que ya van más de 15 días donde los ciudadanos se han visto afectados, ya que solamente hay una sola empresa que presta el servicio de Atlixco a Puebla. Escuchemos.
4: Tierras ni nada. Nosotros buscamos que nos respondan la solicitud que tenemos en la Secretaría y que nos den la opción de trabajar. Que nos digan cuáles son los requisitos y nosotros lo hacemos.
5: Tan es así que nos hemos pronunciado siempre de una manera respetuosa y pacífica. Quiero mencionar.
6: Es decir, que hasta ahorita no les han dado respuesta.
4: Así
5: no,
4: es.
5: No nos han dado respuesta.
4: ya metimos la solicitud, metimos los trámites, pero hasta la fecha la maestra Silvia Tanús hace caso omiso.
3: Bueno, Naye, te comento que estarán prestando servicio gratuito solamente para personas de la tercera edad y vulnerables. Hablamos de personas que tienen que ir a realizar trámites en cuestión de la salud y partirán en los horarios más concurrentes desde la base que tienen aquí en el municipio de Atlixco y solo llegarán hasta la zona del CIS. Así lo daban a conocer, Naye.
4: A raíz de que nos quitaron muchos usuarios de la tercera edad, personas que van a sus consultas, que están enfermas, o personas vulnerables, están en el rayo del sol, hora y media, dos horas, una hora, esperando el servicio que Oro no puede brindar. Entonces nosotros nos ponemos pues la camiseta y a partir del día lunes vamos a asignar algunas unidades totalmente gratuitas, pero solamente específicamente para personas vulnerables, ¿no? Personas de la tercera edad, o como bien digo, personas que van a alguna consulta. Hay muchas personas, con todo respeto, que van hemodiálisis, por ejemplo. Esas personas vamos a estar ahí para apoyarlas. Les vuelvo a repetir, el servicio va a ser totalmente gratuito.
3: Y nuevamente te comento, Naye, que solamente será en los horarios donde tienen mayor afluencia. Sabemos que es a partir de las 8, algunos al mediodía y a las 3 de la tarde es cuando más concurrencia se presenta. En estos horarios se estarán ofertando estos servicios gratuitos. En sus páginas oficiales también darán a conocer y se espera que próximamente tal vez este servicio también lo puedan estar implementando hacia la zona de Izúcar de Matamoros, Naye.
2: ¿Y este servicio ya lo están brindando o a partir de cuándo funcionaría?
3: Arrancarían justo este día lunes. Daban a conocer que es cuando van a estar brindando el servicio solamente para personas de la tercera edad y que tengan problemas de salud o que van a ir a realizar alguna cuestión de algún trámite. Aquellas personas vulnerables se les estará brindando este servicio de manera gratuita, Naye.
2: Naye, muchísimas gracias y ahí vamos pendientes de cómo funciona este día el servicio, si es que también los vuelven a detener o qué es lo que va a pasar, ahí seguimos pendientes. Muchas gracias, buenos días.
3: Buenos días.
2: Son ya las 9:19.
1: 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Inicio de clases en esta semana. Cuando son las 9:20, es momento de saludar a mi compañera Azul Hernández con este reporte, porque el fin de semana fue de reciclatón y también de un congreso diocesano. ¿Qué tal estuvo, Azul? ¿Cómo te va? Muy buenos días.
6: ¿Qué tal, Rafa? Muy buenos días. Pues así como lo mencionas, sábado y domingo estuvo bastante movido para nosotros. El día sábado cubrimos parte del reciclatón que por parte de Salva al Mar. Hubo 3 sedes, pero nosotros acudimos específicamente al que se mantuvo en el Parque de la Niñez, que está ubicado frente al Parque del Arte, esto sobre Boulevard del Niño Poblano. Y bueno, tuvimos la oportunidad de platicar con varios chicos de servicio social, con varios voluntarios también, con varias personas que fueron a dejar parte de sus residuos. Y por supuesto con la presidenta de Salva al Mar, quien nos mencionó que entre 60 y 80 niñas y niños han recibido apoyo durante los últimos 6 meses para cubrir medicamentos y otros gastos relacionados con sus tratamientos, mientras que cerca de 5 toneladas de residuos son recuperadas cada mes para evitar que terminen en vertederos. Eso fue parte de lo que nos mencionó María Esther Rita Ayor, y también destacó que el reciclaje puede convertirse en una herramienta de apoyo social. ¿Qué te parece si escuchamos a continuación parte de lo que nos menciona?
7: Con esto se ha ayudado de estos 6 últimos meses, entre 60 a 80 niños que hemos podido ayudar, con, aunque sea con un medicamento, pero realmente es para el dolor o para su mejoría, e inclusive para defunción. Y esto pues realmente nos ha generado un compromiso en Salva al Mar y con aliados como Cinco Radio, Cinco Mujeres, un aproximado mensual de entre 5 a 6 toneladas mensuales que se están retirando. Es muy poco porque si vemos la comunidad que tenemos en la sociedad poblana, cada poblano generamos entre 1.6 a 1.8 de residuos por individuo.
6: Y bueno, Rafa, a esto que nos mencionó María Esther, hay que sumarle que en Puebla diariamente se generan alrededor de 7.045 toneladas de residuo. Entonces, si tomamos en cuenta las cifras que nos compartió de que únicamente de 5 a 6 toneladas mensuales son las que se rescatan de no ir a los vertederos, bueno, pues nos estamos quedando bastante cortos en el tema de reciclatón, ¿no? Y por eso, pues, las acciones de separación y valorización contribuyen justamente a disminuir la cantidad de materiales que llegan a sitios de disposición final. Desde hace 14 años, por su parte, la señora Guadalupe González encontró en el reciclaje junto con su nieta esta forma de poder contribuir al cuidado del medio ambiente, y fue a través de esta actividad que materiales que normalmente serían considerados basura, ¿no?, y que pueden ser separados y aprovechados para darles esta nueva utilidad, que el día sábado pues nos hizo esta invitación, el día domingo, perdón, nos hizo esta invitación de invitar a la ciudadanía a participar en los reciclatones, ¿no?, llevar sus residuos limpios, separados, también sumarse a este tipo de iniciativas que vincula el cuidado del planeta con esta causa social. Así que escuchamos a continuación parte de su testimonio.
8: Yo empecé con mi nieta que tenía 10 años y ya tiene 24. Yo trato de que separemos el desperdicio, todo como debe de ser, y más si tiene una utilidad como esta, ¿no? Ya son muchos años.
9: ¿Qué fue lo que usted trajo ahorita?
8: Ahorita cartón, latas, aluminio, PET. ¿Qué más? Sí, nada más, sí.
9: Oiga, ¿y cuál sería su invitación a la ciudadanía?
8: Bueno, pues es que es conciencia nada más, ¿no? Que podamos, pues colaborar, porque al final es para nosotros el beneficio, ¿no? Sobre todo en la contaminación, ¿sí? Respecto a la contaminación, a mí yo lo hago pues por mis nietos, la verdad, y lo voy a seguir haciendo pues mientras tenga la oportunidad.
6: Rafa, y algo bien importante de este tipo de oportunidades es que no solo es separar los residuos, no solo es no tirar a la basura aquello que todavía se le puede dar una segunda vida, sino que en este caso el reciclatón de Salva al Mar convierte los materiales reciclables en apoyos para niñas y niños que reciben atención en el Hospital de la Niñez Poblana. Fíjate, lo recaudado mediante materiales como aluminio, papel y tapitas, estos son destinados a comprar medicamentos y así se puede cubrir necesidades relacionadas con los tratamientos que necesitan estos niños. Eso fue parte de lo que nos explicó Aranza Aguilar, una chica integrante de Servicio Social, quien llamó justamente a la población a separar sus residuos y también llevarlos a estos puntos de acopio. Vamos a escuchar a continuación parte de lo que nos dijo.
10: Recaudamos, se recicla, y lo que se recibe del dinero se ayuda a comprar medicamentos para los niños del Hospital del Niño Poblano. Nosotros recibimos latas así de atún, latas de refresco, PET, bueno, vidrio, aluminio en general, pero lo que de plano no recibimos es Tetra Pak y cartón de huevo. Pues eso como que cuesta más reciclarlo, y ya lo que te dan pues no, ya no es conveniente. Estaría muy padre si trajeran todos reciclados, de preferencia que esté limpio, porque pues tanto mis compañeros y yo tenemos que separarlo y todo eso.
6: Y bueno, Rafa, por último y para finalizar este tema, hay que recordarle a toda la ciudadanía que se encuentra bien al pendiente de las redes sociales de Salva el Mar, donde también publican y convocan a participar en este tipo de oportunidades. Y bueno, por otro lado, también tuvimos este congreso diocesano que fue realizado con el propósito de fortalecer la vida espiritual y promover un mayor acercamiento con Dios. Se realizó el sábado 16 de septiembre aquí en Puebla, justamente en Cholula Center, y este encuentro fue contemplado en la agenda oficial oficial de la Arquidiócesis de Puebla inició en punto a las 8 de la mañana y reunió a fieles en torno a la reflexión, la oración, también la vivencia de la fe y por supuesto a grandes exponentes. Fíjate, durante este congreso, Inés Sandoval, una persona que nos encontramos y tuvimos la oportunidad de platicar con ella, destacó que este tipo de encuentros buscan fortalecer el acercamiento con Dios y también generar una mayor conciencia sobre el amor propio y así el prójimo. Además, Inés nos señaló que también representan espacios para reflexionar, para abrir los ojos ante la realidad y fortalecer la vida espiritual a través de una experiencia comunitaria de fe. Así que escuchamos parte de lo que nos dijo.
11: ¿Por qué creen que sea importante venir a este tipo de congresos?
12: Pues porque nos motiva también para tener más amor a Dios, a Sagrado Corazón de Jesús. Y también pues nos abren los ojos porque pues también porque respetemos los unos a los otros. Así como lo dijo Jesús en su mandamiento, les doy el mandamiento nuevo que es amarte a ti mismo y el mandamiento nuevo nos da el Señor, que nos amemos todos con el mismo.
6: Y bueno, para continuar relacionado a este mismo tema, Rafa, durante el Congreso Diocesano, bueno, Juan José Martínez explicó que tiene como finalidad promover también este servicio al Sagrado Corazón de Jesús. Él señaló que las familias y personas interesadas en consagrarse pueden realizar previamente un proceso de preparación de 3 meses en sus parroquias, ¿no? Aquella que le quede más cercana, para posteriormente llevar a cabo su consagración. Así que escuchamos parte de lo que nos dijo.
13: La finalidad del Congreso es el servicio al Sagrado Corazón de Jesús. Esa es la finalidad. Y este congreso se hace precisamente, pues, para que toda la familia, para toda persona que quiera consagrarse al Sagrado Corazón de Jesús, pueda tomar sus cursos en sus parroquias correspondientes. Son 3 meses que normalmente pues van tomando ese curso para poderse consagrar al Sagrado Corazón de Jesús.
6: Y Rafa, durante esta jornada no solo hubo misa y consagración, también hubo verbena, ¿no? Ya sabes, la tradicional vendimia fuera de este centro de Cholula. También hubo varias pláticas y conferencias muy interesantes, una de ellas impartida por parte del doctor Ricardo Castañón, titulada Milagros Eucarísticos Relacionados con el Sagrado Corazón de Jesús, y él te explicaba desde el punto de vista médico diferentes milagros que no han sido explicados, ¿no? Que los profesionales no han llegado al punto de convergencia de decir qué fue relacionado al tema de la sábana santa, relacionados a las diferentes manchas que tiene, relacionado a varios hallazgos de este mismo tema. Y bueno, la Arquidiócesis de Puebla mantiene también entre sus instituciones y espacios pastorales diversas iniciativas de formación y acompañamiento para laicos, y entre ellas pues se encuentra esta Escuela Diocesana de Teología para Laicos y la Casa de la Cristiandad, que forman parte de su estructura de formación y también de servicio pastoral. Rafa, esta es la información.
1: Y muy completa, muchas gracias, Azul.
6: Buenos días.
1: Buenos días, mi compañera Azul Hernández, usted la escucha a partir de las 10 con toda la información también en Red Ciudadana. Es la media, 9:30.
14: Que hay un choque, tome usted en consideración esto, nos está indicando la red que hay un choque en la 19 Sur y 21 Poniente. Le agradecemos mucho aquí al amigo que nos hace llegar la información. Choque, ubíquese, 19 Sur y 21 Poniente, es un choque con daños materiales de consideración. Ahí en el vehículo sedán de color blanco que se ve al fondo, pues todo el frente está afectado. Se va a hacer mucho tráfico, así que tómelo usted en cuenta. 9:30.
15: Ya es la media. Nos vamos con nuestro compañero Jesús Lemus porque nos tiene información del Congreso en temas de los dispositivos digitales en las escuelas. Jesús, ¿cómo estás? Muy buenos días.
16: ¿Qué tal, Raúl? ¿Cómo estás? Muy buenos días. Buenos días al equipo, al auditorio. Efectivamente, recordemos que a nivel federal se ha planteado que a partir del mes de noviembre se estaría suspendiendo el uso de los dispositivos móviles en las escuelas tanto públicas como privadas. Y a raíz de esto, ya en el Congreso del Estado de Puebla, el legislador de Morena, Roberto Zacarayín Leal, también daba a conocer que está trabajando en una reforma para evitar el uso de estas nuevas tecnologías, principalmente en los grados de primaria y secundaria. Pero el propio diputado dejaba en claro que no solamente es el tema de los celulares, sino también de las tabletas electrónicas, las iPads y los relojes inteligentes que no abonan a la educación de los alumnos. Aquí parte de lo que decía el propio diputado local.
17: Puede disminuir una distracción, pero eso no basta. Tenemos que enseñarles a utilizar la tecnología, a desconectarse, a proteger su privacidad, a identificar el ciberacoso, a cuidar su sueño y su salud mental, y sobre todo a recuperar algo que ninguna pantalla puede sustituir: la capacidad de mirar al otro. Esta generación está creciendo dentro de una revolución tecnológica que avanza mucho más rápido que nuestras leyes.
16: Hay parte del comentario que daba a conocer el propio diputado Roberto Sattareín Leal en este sentido de la problemática que implica el uso de las nuevas tecnologías, desde el tema de generar el asunto del bullying, el tema de la violencia, el tema de que el alumno no duerme, el apego que hay hacia los dispositivos, parte de esta estrategia que también ya se promueve en el Congreso del Estado de Puebla, Raúl.
15: Sí, oye, pero es increíble. Bueno, si ya de por sí el teléfono tiene un costo importante, ya cualquier smartphone desde 3,000 pesos para arriba, pero si hablamos de tabletas o relojes inteligentes, también es una gran responsabilidad que se las dejan a los maestros en las escuelas, Jesús.
16: Y agregaría algo más, Raúl, si hablamos de los costos de estos equipos tecnológicos, un teléfono sencillo, tú le pones un precio de 3,000 pesos, pero si hablamos de teléfonos de alta gama, no vamos a decir una marca, nada más vamos a decir que de la manzanita, mínimo vale 30,000 pesos, y aparte de que es la responsabilidad, obviamente para los propios docentes, también representaría un tema de inseguridad para los propios estudiantes, porque en la mayoría de casos, también hay que decirlo, los mismos jóvenes están en la vía pública con estos dispositivos y cuando menos se lo imaginan, llegan y se los roban, Raúl.
15: Sí, sí, hay que estar atentos y es una buena propuesta. 9:33, ¿a qué hora te vemos y escuchamos en Red Ciudadana, Jesús?
16: Por favor, hoy tenemos una cita en punto de las 4 de la tarde a través de este proyecto multiplataforma de Red Ciudadana, de entrada en las cuentas oficiales de 5 Radio Comunicación Efectiva, en X, YouTube y Facebook, y por supuesto también en el 1120 de amplitud modulada, Raúl.
15: Pues ahí estaremos al pendiente. Que tengas excelente día, Jesús.
16: Gracias, muy buenos días.
15: Más adelante en Quinto Medio hablaremos del uso de la tecnología que nos lleva a acciones repetidas, a desinformación, porque además tu timeline de noticias, tu feed de noticias de tu red social, por ejemplo, en Instagram, te puede llevar a que nada más te da información de lo que tú crees, ¿no? En una sola temática. Y resulta que hoy el mundo está muy dividido. Hoy o eres de izquierda o eres de derecha. Y las redes sociales están metidas en esa ideología. Y entonces, o estás a favor o estás en contra. Pero eso están haciendo las redes sociales.
14: Un reduccionismo absurdo, Raúl. Y adivina qué. Revisa los postulados de izquierda y de derecha. Y hasta se contraponen entre ellos ya, y es un revoltijo, y la gente ahí bien ensimismada en los contrarios.
15: Los propios algoritmos de las redes sociales. Antes de la pausa, Rafa Telles nos tiene información.
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31: En esta segunda parte hablamos de comportamientos muy vigentes en nuestra era tecnológica. ¿Cuál es la nostalgia colectiva como refugio emocional? Esto de aferrarnos al pasado, la moda de los 90, de los 2000, la música retro, la estética analógica, no solo como gusto estético, sino como mecanismo neurológico de defensa ante la incertidumbre del presente. En un contexto de crisis económica global, cambios tecnológicos acelerados, la IA, la fatiga digital, la nostalgia se ha convertido en un producto cultural más consumido y rentable. ¿Por qué los jóvenes de hoy aman una época que ni siquiera vivieron? La psicología detrás de nuestra obsesión por el pasado. Y también el efecto espectador digital. El fenómeno sociológico donde cuanta más gente está presente ante una emergencia, menos probable es que alguien actúe porque todos asumen que otro lo hará. En la era digital esto se traslada a la viralidad. Ver una injusticia o tragedia en video y solo deslizar la pantalla, le llaman el scrolling indiferente. Esto cuestiona también la falsa empatía de las redes sociales y cómo el diseño de las plataformas adormece nuestra capacidad de reacción ante el sufrimiento ajeno. Vemos una tragedia en TikTok, sentimos lástima y le damos me gusta y seguimos scrolleando. Porque las redes nos han vuelto espectadores pasivos del dolor. ¿Están de acuerdo?
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0: 9:42 a.m, hay un fuerte accidente en la 19 Sur.
2: Muy buenos días. Hay un accidente en la 19 Sur y 21. Bastante fuerte. Parece que son dos carros blancos. Uno más bien uno que es la marca MG. Creo que el conductor está mal. No pude sacar foto. Apenas ha sido unos 10 minutos máximo. Y sobre la 19 está el otro carro blanco. Bastante aparatoso. Tengan precaución.
0: Y una persona lesionada en la 19 Sur y la 21 está enfrente del Oxxo. Ahí está ese vehículo. Están solicitando apoyo del 911. 9:43.
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15: Son 9:43. Carla Botello nos da la información de la mañanera y es que el secretario del Trabajo y Previsión Social de México, Marat Baruch Bolaños, habló sobre la población económicamente activa. Somos 62.6 millones de personas económicamente activos. Escuchemos.
3: Déjame comenzar con un dato reciente que refleja la transformación en el mundo del trabajo. De acuerdo con la Encuesta Nacional de Ocupación y Empleo, en agosto de este año, sumó 62.6 millones de personas que formaron parte de la población económicamente activa. La población ocupada alcanzó 60.7 millones de personas, la cifra más alta para un mes de agosto y la cuarta más alta de la serie. Esto significa 1.3 millones de personas más que en agosto del año 2025. Es decir, más personas participan hoy en el mercado laboral con un contexto de recuperación de derechos y mejores condiciones para las y los trabajadores. En la siguiente, por favor. Primavera laboral. La transformación del mundo laboral no se mide solamente con números o con posiciones de trabajo. Tenemos que también considerar las condiciones en las cuales las personas trabajan y por quienes están teniendo mayores oportunidades. Así vemos los resultados de la encuesta intercensal 2025 del INEGI, que fue publicada hace algunos días, que muestran cambios muy importantes en el mercado laboral mexicano, resultado de las transformaciones impulsadas por esta primavera laboral.
15: Si de estos datos hay que destacarlo, porque hay que decirlo, en la economía somos 62 millones de que trabajamos y que aportamos a la economía, pero hay que decir que la economía informal aporta el 25.4% del Producto Interno Bruto, es decir, más de la mitad de los trabajadores del país laboran bajo algún esquema de informalidad, en negocios no regulados que no aparecen aquí en este reporte, o sin prestaciones de ley y de seguridad social. Es decir, por cada 100 pesos que se generan en la economía nacional, 75 corresponden al sector formal y 25 al informal. El comercio minorista informal lidera el valor de un 29%, seguido por el de la construcción y la industria manufacturera. El problema es que los trabajadores informales no tienen acceso a servicios como el IMSS, aguinaldo, vacaciones pagadas o ahorro para el retiro.
4: Tampoco pagan impuestos.
15: Tampoco pagan impuestos. Eso es también otra cuestión, porque no contribuye de manera directa al gasto público. Y entonces la base tributaria se recarga en los contribuyentes formales, de acuerdo a estos datos. También la presidenta habló sobre el caso de la familia de los 43 estudiantes desaparecidos. Dijo que en el informe que se va a presentar hoy no hay nueva información y que, de acuerdo con la presidenta, se va a solicitar al Alto Comisionado de Naciones Unidas para que valore si qué tipo de expertos podrían apoyar en la investigación, porque los padres de los 43 exigen que regresen los expertos extranjeros para aportar más datos a la investigación. Así lo que dijo la presidenta, escuchemos.
5: Existe. Ya no existe. La Comisión Interamericana de Derechos Humanos disolvió el GIEI. El GIEI como tal ya no existe. Cuando nosotros pedimos al Alto Comisionado de Naciones Unidas en Derechos Humanos que hiciera una valoración de qué expertos nos podrían apoyar, decidió no convocar a los expertos del GIEI, sino a otros expertos que están por definirse. Entonces, el GIEI como tal ya no existe. Digamos, estamos en contacto, pero tiene sus limitaciones. Personas que pertenecieron al GIEI. Hoy, mañana podemos platicar más de eso, ya que se dé la información de temas, por ejemplo, que el GIEI no investigó en su momento.
6: Gracias, presidente. Y también en otro...
15: 9:48. Pasan los años, vienen fiscales, se van fiscales, llegan, y a 12 años... ¿Dónde están? Es la pregunta de los padres.
4: Si es dificilísimo resolver un problema cuando ha pasado, si no encuentras los indicios de inmediato, ahora imagínate con todos estos daños, con todos estos años que ha llovido, el sol, la erosión, todo, pues es muy difícil. Pues realmente solamente le dan palabras a los deudos.
15: Falsas esperanzas.
4: Falsas esperanzas, sí, hay que decir.
15: Falsas esperanzas para las familias de estos 43 jóvenes que siguen preguntándose dónde están. Y decíamos fiscales y también gobiernos, porque el gobierno anterior prometió, porque el gobierno actual también prometió a los padres y no hay respuesta. 9:49.
1: Así es, faltan 11 minutos para las 10. 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
15: Y las 10, Puebla se sumó a la clase nacional de baloncesto. Esto ocurrió allá en el estacionamiento del Estadio Cuauhtémoc. Ponte pila, bota y encesta. Encabezado por Mauricio García Castillo, subsecretario de la Secretaría del Deporte y la Juventud. Como parte de una actividad que impulsa la CONADE en 32 entidades del país. Escuchemos a Mauricio García Castillo.
7: Le llamamos aquí en el programa Ponte Pilas a Jorge Rojas, el que va a iniciar el calentamiento, y nuestro coordinador Omar, que son los encargados de esta actividad. Bienvenidos a todos, que pasemos un rato agradable.
8: 9, 10, ahora al frente y atrás. 1, 2, 3, 4, 5, 6, 7, 8, 9, 10, círculos al frente.
15: Thank you. para los que no están en plataformas digitales, nos escuchan en radio, pues estaban en la explanada, pequeñitos, de, ¿qué serán? 6, 7 años, hasta los 14, 15, pero todos haciendo esta dinámica de ponte pila, bota y encesta, porque la verdad es que el baloncesto es un deporte también muy, muy completo, de coordinación en todos los aspectos, de flexibilidad, pero es muy importante. Digo, desde que estábamos en la escuela primaria nos dejaban que voleibol, etcétera, etcétera, pero el baloncesto también es espectacular, ¿no? Esto de llevar la pelota y de lanzar los brazos y además de atinarle.
0: Y muchos crecían más canasta, rápido, ¿no? Por lo mismo del ejercicio que hacían, sí, daban el estirón.
15: Reflejos, ¿no? Ah, sí, claro, te decían, juega básquetbol, sí, para que crezcas, porque sí, estabas muy pequeñito, te decían. Y bueno, sí, en parte, ¿eh? Tiene mucho, mucho que ver esta disciplina. Qué bueno, para que todas las edades, los pequeños, lo disfruten y les guste este deporte, porque no todo es fútbol. No, todo es fútbol, también es el baloncesto. 9:52.
4: Y vamos con más información. ¿Vas a dar algo de red, Naye?
0: No, adelante, adelante.
4: Vamos aquí con más información. Les voy a dar a conocer de este percance que hubo aquí en el día de ayer. Es un vehículo Dodge Attitude que dejó como saldo la muerte de una mujer. Se desconoce el conductor, pero una mujer murió en estos hechos, que pues lamentablemente es un choque que atendió la policía de caminos allá en el periférico ecológico a la altura del kilómetro 11+700. Fue por la madrugada de ayer domingo 27 donde ocurre este percance, y pues luego de que se hiciera la inspección por parte de la policía en dicha cuenta, se sabe que esto ocurre de oriente a poniente, y este vehículo, que es único que se encontró ahí en el lugar, iba en el carril izquierdo con dirección hacia el poniente en el bulevar, es decir, a Bulevar Forjadores, al llegar a la altura del kilómetro 11+700.
15: ¿Cómo sobrevives a ese impacto donde la mitad del vehículo está...
4: quedó destrozado. Quedó destrozado por este hecho, que fue atendido, repito, por la policía de caminos. La femenina que pierde la vida es de nombre Sara, tenía 52 años de edad. Se hizo la diligencia de levantamiento de este cuerpo, los peritajes en el lugar, se remitió el caso a la unidad especializada en materia de vialidad de la Fiscalía General del Estado para que se hagan las indagatorias y se finquen o deslinden responsabilidades. Sobre la mecánica de los hechos, pues no hay mayores detalles, es materia de la investigación que llevan a cabo las autoridades. 9:54.
0: Y en más información le vamos a dar a conocer que la Universidad de la Salud del Estado de Puebla está ampliando su presencia en la Sierra Nororiental. Van a contar con una nueva sede en Yaunáhuac y esta infraestructura va a tener una inversión superior a los 62 millones de pesos. Impactará a 12 municipios y va a tener capacidad potencial para 6,540 estudiantes. Y esto va a ayudar mucho a los jóvenes que están en esa región. Aquí tenemos el testimonio de Luz María Jerónimo, quien es una de las estudiantes de la UCEP, y ella destacó que esta sede en Yaunáhuac le va a permitir acceder a la educación de calidad, pero sin alejarse de su lugar de origen y reducir gastos, y además ella se compromete a que se va a quedar a trabajar en esta comunidad para que también puedan contar con estos servicios de salud, y esto es lo que comentaba.
9: La verdad me siento muy orgullosa de estar aquí en esta universidad UCEP, y estoy muy agradecida igual con el gobernador por haber traído esta universidad a estas personas, bueno, esta comunidad que pues sí, a veces hace falta de muchos recursos, por ejemplo, en el sentido médico. A mí me gustaría que en un futuro cuando yo salga, regresarles ese mismo favor y estar en esta, quedarme aquí en estas comunidades, porque se supone que necesitan de un poquito de más de recursos y de este tipo de personal médico. La verdad sí me siento muy orgullosa y afortunada de haberme quedado en esta universidad. Pues es una universidad muy bonita y la verdad tiene muchas instalaciones que otras universidades no tienen.
0: Y la USTEP, como comentábamos, ya contempla una inversión estatal de 46,460,441 pesos, más de 16 millones para mobiliario y equipo y una superficie total de 22,502 metros cuadrados. Esta infraestructura va a tener impacto directo en 12 municipios y también van a atender una población estudiantil de 6,540 jóvenes mediante programas académicos como médico cirujano, enfermería, obstetricia y además van a contar con un bachillerato tecnológico y enfermería general.
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15: Perfecto.
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10: ¿Qué tal, auditorio? Soy Denise y es momento de ponernos al día con todo lo que está pasando en el mundo del espectáculo. Y empezamos con el mero mero chismecito mexicano, porque Wendy Guevara volvió a hacer de las suyas en el Auditorio Nacional. Durante uno de los conciertos de Jorge Medina y Josie Cuen, la influencer subió al escenario y terminó protagonizando un inesperado beso de tres con los dos cantantes. El momento provocó obviamente gritos y risas entre el público y ya está circulando por redes sociales el video. Y seguimos en México porque Tom Cruise estuvo este fin de semana en nuestro país para representar Digger, su nueva película dirigida por Alejandro González Iñárritu. Durante la presentación en Ciudad de México, Iñárritu bromeó diciendo que a partir de ahora el actor se llamaría Tomás Cruise. Cruise, por su parte, aseguró estar feliz de regresar a México y habló del cariño que siente por nuestro país. Por cierto, la película llega a los cines el próximo 1 de octubre. Y hay turbulencias en el matrimonio que Nodal y Ángela Aguilar otra vez en el ojo del huracán. Ay, parece que esta pareja no la deja ni respirar, porque anda circulando en TikTok un video donde supuestamente se ve a Cristian Nodal teniendo una discusión bastante tensa con Ángela Aguilar en un evento. Los internautas aseguran que hubo un jaloneo y que las miradas entre ambos echaban pero chispas y obviamente de malas. Aunque los fans de la pareja salieron a jurar que solo fue un malentendido de la cámara, los detractores ya dicen que el amor idílico está empezando a dar de qué hablar. Y mientras otros se pelean, la nena trampa, Cazzu, anda facturando y disfrutando la vida a lo grande. Cazzu confirmó oficialmente su romance con el bailarín Ignacio Colombara, tras ser captados juntitos y muy cariñosos en un espectáculo. La rapera argentina dejó clarísimo que el capítulo de Nodal está archivado en el pasado y que ella ya dio la vuelta a la página con galán nuevo, tomada de la mano. Muy bien por ella. Yo soy Denise Lezama y ya saben, el chisme cambia, las tendencias cambian, pero aquí siempre te cuento lo que está sonando. En Espectáculos te informó Denise Lezama. Hasta la próxima.
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2: Más de 900 productores beneficiados durante gira de trabajo por Yaunáhuac. ¿Qué tal? Buenos días. Aquí le tenemos la información en Radar. Es el Radar de las 10. Llegaron los apoyos al campo y con obra comunitaria se fortalece el bienestar en la Sierra Nororiental, en Yaunáhuac, y en representación del gobernador Alejandro Armenta, el secretario de Seguridad Pública en el estado, dio a conocer los apoyos con los que se llegaron en esta oportunidad. Es la voz de Francisco Sánchez González.
3: Los más importantes que tenemos, que es la atención a las causas, la falta de oportunidades para los jóvenes, que en muchos de los casos representa que ellos incurran en actividades de las cuales luego tenemos consecuencias. Por ello, es muy importante esta inauguración, las oportunidades que esta universidad va a brindar a los jóvenes y que los va a alejar y les va a dar una oportunidad profesional para poder desempeñar una carrera.
2: En más de la información, todavía tiene usted una hora para participar en la campaña de donación de sangre altruista en las instalaciones de la Secretaría del Bienestar. Se está desarrollando este lunes 28 de septiembre en sus instalaciones de la 20 Oriente 2036, Colonia Humboldt. Ahí le esperan a usted para poder llegar. Hay que tener entre 18 y 65 años de edad, pesar más de 52 kilos y además pues llegar con una dieta o bueno, no haber consumido ningún alimento al menos en las últimas 4 horas. Esta es la invitación que le hace la Secretaria del Bienestar, Laura Artemisa García Chávez.
4: Donar sangre es un acto de solidaridad. Es un acto que ayuda a otras personas y también es justicia social. Los invitamos para que acudan el día lunes 28 de septiembre aquí a la Secretaría de Bienestar de las 8:15 a las 11 de la mañana para poder sumarse a esta gran jornada de donación de sangre. Esta es una acción que está realizando el voluntariado del Congreso, el voluntariado de la Secretaría de Bienestar, la Secretaría de Salud y por supuesto también en colaboración con el Club Rotario. Vengan, los esperamos a todos.
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0: 10:16 a través de la Grupera 89.3. ¿Cómo están? Buenos días. Buenos días, alegría. Buenos días, señor Soles. Lunes. Lunes de empezar una nueva historia en esta semana, escribir nuevas cosas. Así que si tú en este momento sientes que es un buen día, hazlo efectivo. Si tú sientes que hoy es el día de ganar, hazlo efectivo. Si tú sientes que hoy es el día que te puedes enamorar, hazlo efectivo. Así que ya lo sabes, hoy todo decreta cosas lindas, cosas buenas. Está quedando ya septiembre, ya estamos entrando casi al décimo mes del año. Ya nos quedan nada más 3. Entonces una cosa, o sea, nos queda todavía 9, o sea, 10, 11, 12. Sí, son tres. Sí, es que hicieron cada como que 3. Así que ahí está. Y lo que usted tiene que hacer es disfrutar. Disfrutar de esta vida, disfrutar del amor. Disfrutar de todo lo que hay. Así que usted, de verdad, póngase buzo caperuso. Soy Silvia Navarra Traviesa. ¿Qué tengo hoy en la hora ganadora? Recargas telefónicas para ti. El recargón de la mañana está con Tocho Morocho. Así que vámonos. 22-12-66-47-80-22-21-23-45-99. ¿Qué dicen los Watts?
1: Buen día, Silvi, buen día.
0: Buenos días, alegría.
1: Soy la ganadora. Por ahí, a ver si puedo una recarguita. Un recargón. Una tarjeta Mamá Lucha. Excelente día, Chivis.
0: Recargón en la mañana.
2: Hola, buenos días, estoy en Lola Ganadora y quiero ganarme la recarga. Márcame, por favor.
0: ¡Dice!
3: Buenos días, Teresita. Ya estamos en la hora ganadora. Porfa, márcame para un recargón.
4: Estoy en la hora ganadora con Silvia Nava la Traviesa en la 89.3. Que tengas un excelente día.
0: Igual, corazón de melón.
5: Silvia Nava, es lunes y ya estoy en la hora ganadora. Márcame, necesito una recarga. Por favor.
0: Vientos, huracanados.
6: Hola, estoy en la hora ganadora. Por favor, márcame. Gracias.
0: Gracias a ti, corazón de melón.
7: Hola, Travisita.
0: Hola.
7: Buenos días. Estoy buenos en la hora días. Ganadora. Quiero ganarme algo: un recargón, un besito tuyo, un boleto para las luchas, una tarjeta de la Mamá Lucha. Algo. Estoy en la hora ganadora. Y en
0: perfecto.
7: Tu corazón, my love.
0: Ay, ese siempre, corazón de melón.
8: Feliz lunes y aquí participando en la hora ganadora con Silvia Nava, la Traviesa.
0: Uy, oigan, y hablando de participar y hablando de todo. 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
0: Y por acá, ¿qué más dicen los guas?
10: Hola, mi Travisa, buenos días. Estamos en la hora ganadora con la más hermosa locutora. Márcame, regálame una recarga.
0: ¡Eso!
11: Buenos días, Traviesita, márcame. Estoy en la hora ganadora con la mejor locutora de Puebla.
0: ¡Vientos!
2: Hola, estoy en la hora ganadora con Silviana de la Traviesa. Traviesa, dame una recarga, necesito hablar con mis amigos, ando triste.
0: Necesito echarme una plática.
12: Estoy en la hora ganadora con la mejor, la Traviesa, y con 89.3.
0: ¡Gracias!
12: Quiero un recargón, mi Traviesita, por favor.
0: ¡Gracias, corazón!
13: Buenos días.
14: Oye, quiero una recarga, por favor, pero no me des números que luego no puedo dar.
0: No manches, pues nada más es darme el código, corazón.
15: Travisita, por favor, mándame una felicitación a mi niño Luis Ángel Trujillo, por favor. Ahorita está chambeando, vendiendo juguitos.
0: ¡Vámonos!
15: Lo amo mucho.
0: ¡Besos!
16: Márcame, Traviesa. Quiero ganar un recargón.
0: Te recuerdo, hoy en la hora ganadora, recargas telefónicas. Vámonos al corte, volvemos.
9: Besos, por favor. Dame un besito, mira que me estoy poniendo.
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0: Ya a las 10 con 29 minutos a través de la Grupera 89.3. ¿Qué más dice los Watts? Venga, venga, venga, venga.
1: Buenos días, traviesa. Bonito inicio de semana. Quiero ganar una recarga, por favor. Márcame.
0: Claro que sí, corazón de melón. Más Watts, más Watts.
2: Hola, buenos días, traviesita. Márcame, márcame. Estoy en la hora ganadora. Quiero ganar una recarga. Márcame, márcame.
3: Buenos días, traviesa. Estoy participando para ganarme una recarga. Márcame, por favor.
4: Márcame, traviesa. Márcame, traviesa. Quiero una recarga. Márcame, traviesa.
5: Buenos días. Ya estoy en la hora ganadora y quiero ganarme una recarita. Ojalá sea un buen día para ganar. Gracias.
6: Hola, hola, buenos días, buenos días. Estoy con nada, Silvia, nada, la traviesa. Márcame, márcame, estoy en la hora ganadora. Quiero una recarga, por favor.
0: Vámonos al corte comercial, pero antes.
7: Hola, Travi, buenos días, estoy en la hora ganadora. Quiero ganarme un recargón, márcame, por favor, márcame, gracias.
0: Gracias a ti, vámonos al corte, volvemos.
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1: Continuamos en la hora ganadora, el espacio donde tú ganas. Tenemos recargas telefónicas el día de hoy para ti, así que en este momento, ¿quién se reporta para ganar? Así que escuchamos los WhatsApps. Recuerda, todos los días, de lunes a viernes, de 10 a 11, la hora en la que ganas muchas sorpresas, accesos para tus conciertos, recargas telefónicas y mucho más, así que no te despegues para que tú puedas ganar, ¿ok? ¿Qué dicen los WhatsApps por acá?
2: Buenos días, Travisita, estoy en hora ganadora, márcame, me quiero ganar un recargón.
1: Ok. Perfecto, más watts.
3: Estoy en la hora ganadora con Silvia Nava. Traviesita, márcame, necesito un recargo.
1: Por favor. Ahí dice:
4: buenos días, Traviesita. Estoy en la hora ganadora con Silvia Nava a la traviesa. Aquí estamos pendientes.
1: Márcame, me gusta.
4: Lo que me quiera regalar, por favor.
1: Oigan, pues ahí va el código para la primera recarga telefónica. Va a ser 212. Así de fácil, Dios, así de fácil.
5: Estamos en la hora ganadora.
1: Sí, por acá.
6: Hola, traviesa, márcame para la tarjeta, por favor, márcame.
1: Ok.
7: Traviesa y no era ganadora, quiero ganar una recarga, por favor, márcame.
1: ¡Qué cosa tan más preciosa!
8: Buenos días, traviesa. Márcame, quiero una recarga o una tarjetita de la mamá Lucha.
1: Te recuerdo que hoy puro recargón mañanero, así que dime cuál quieres.
9: Travi, me regalas una recarga, por favor, márcame.
1: Ok, ya te recuerdo.
7: Llámame, márcame, quiero una recarguita, por favor.
1: Código 212.
10: Yo con quiero una recarga, yo quiero un recargón, si no te sirve nada la traviesa.
1: Ok.
11: Hola, traviesa, buenos días, márcame, quiero ganar una tarjeta, márcame, por favor.
1: ¿Qué dice?
12: Hola, traviesa, márcame, estoy en la hora ganadora. Quiero ganar un recargón porque ya no tengo saldo, márcame.
1: ¡Claro que sí!
13: Travisita, márcame, quiero un recargón y boletas para el acuario Luchín.
1: ¡Ay, ay, ay!
14: Hola, traviesa, estoy en la hora ganadora con Silvia Nava, la traviesa. Márcame, quiero un recargón.
1: Estoy en la hora ganadora
15: con Silvia Nava, la traviesa. Márcame, Travi, quiero una recarga, por favor. Un recargón mañanero de Silvia Nava, por favor.
1: ¡Perfecto! El código 212, ¿eh? 212.
16: Traviesa, márcame, traviesa, para un recargón, traviesa. Uy, por favor.
1: Márcame, por favor.
17: Estamos,
1: dice.
17: Anótame para una tarjeta de Mamá Lucha. Quiero ganar una tarjeta de Mamá Lucha, por favor. Gracias, buenos días.
1: Buenos días, alegría. Te recuerdo hoy recargón mañanero y dice:
18: estoy con Silvia Naval, la traviesa, en la hora ganadora. Márcame, traviesita, por favor. Quiero ganar una recarga telefónica. Márcame, gracias.
1: Perfecto, vámonos con más. En este momento le estamos marcando. Te recuerdo el código 212. No la vayas a regar, por favor.
19: Hola, Travi, buenos días. Estamos en la hora ganadora. Hola. Márcame, hola. Quiero ganarme una recarga. Márcame, por favor.
1: Ok, ahí está sonando en este momento.
20: Buzón Movistar.
1: Nos mandó
21: hola,
1: el buzón.
21: Hola, estoy en la hora ganadora, Travi, márcame, por favor.
1: Vámonos,
22: quiero,
1: ¿qué dice?
22: Ganadora con Silvia Nava, la traviesa. Llámame, Chivis. Hoy necesito una recarga. Necesito el recargón de la mañana. Saludos,
1: corazón.
23: Buenos días, estoy en la hora ganadora. Quiero un recargón. Gracias.
1: Claro que sí, mi amor, está sonando en este
24: hola,
1: momento.
24: Hola, buenos días, es mi primera vez jugando. Márcame. Quiero ganar un recargón o una tarjeta de Mamá Lucha.
1: Bien, dos corazón de melón. Vámonos, 22-266-4780.
25: Estoy en la hola, le gana Lora. Me quiero ganar algo.
1: Muy bien, mi amor. Así que ahí está, le contamos 5, 4, 3, 2, 1. Ya, adiós. Así que vámonos, 22-266-4780. Dime el código 212 y ya con eso estás ganando tu recarga.
26: Estoy en la hora ganadora con Silvia Nava, la traviesa. Me marca, quiero un recargón, traviesita. Excelente inicio de semana, bendiciones.
1: Excelente inicio, corazón. ¿Quién habla? Bueno.
27: Hola, buenos días, Chivis.
1: Hola, ¿con quién tengo el gusto?
0: con ese A.
1: Hola, mi amor. Oye, ¿tienes el código para ganarte la recarga telefónica?
0: 212.
1: ¡Sí! ¡Felicidades, mi amor! ¡Ya tienes! A ver, ¿cómo?
0: ¡Gané!
1: Oye, corazón, ¿me puedes mandar el nombre de tu mami, porfis, para que le podamos hacer su recarga telefónica?
0: ¿Sí?
1: ¿Sí? Ok, me late, chocolate. Muchísimas gracias, mi amor. Así que espero sus datos. Y vámonos mientras tanto con más música. Así de fácil es ganar con la Grupera 89.3. Así que llega Yo Era Poesía de Den Muñoz y el señor Alejandro Sanz a través de la Grupera 89.3. Así que no le cambies. Tú puedes ser el siguiente ganador en la hora ganadora. Así que no le cambies. Mejor súbele.
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17: Vámonos con más a través de La Grupera 89.3. Llega de todas y de nadie cuando son las 10:53.

0: a conocer quién es el siguiente ganador de la recarga. Así que vámonos a través de la Grupera 89.3 y dice...
1: Márcame, me traviesa, regálame una recarga, por favor.
0: ¡Más what!
2: Hola, traviesa, buenos días, estamos en la hora ganadora. Márcame, quiero un recargón.
3: Hola, márcame, estoy en la hora ganadora y quiero participar. Pues para iniciar bonito la semana. Okay, besitos. Saluditos.
4: Por favor, otra vez, márcame. Quiero una despensa de mamá Lucha.
0: Ok.
5: Hola, corazón. Quiero un recargón.
0: Déjalo ir, no más que yo. Vámonos, el mismo código de hace rato, 212, así que ya lo sabes, no la vayas a regar, dímelo rapidísimo porque se acaba la hora. Qué rápida se va la hora ganadora, la verdad, a mí me sorprende qué rápido, no sé, cuando me doy cuenta ya acabó, y cómo que ya no hay oportunidad, cómo. Así que a través de la grupera dice...
6: Hola, Clarita, estoy en la hora ganadora. Hoy no quiero que me marques porque ya gané el viernes.
0: Ah, bueno.
6: Pero muchas gracias y feliz día, que se la pasen bonito. Y gracias por mi regalo.
0: No,
6: mi regalo. Gracias.
0: ¿De qué corazón? Gracias a ti. Bueno, ¿quién habla?
7: Hola, mi traviesa, Miguel.
0: Hola, Miguel. Dime, Miguel, ¿qué tienes el código, Miguel, por favor?
7: 212.
0: ¡Sí! ¡Felicidades, Miguel! Ya tienes tu recarga telefónica. ¿Qué vas a hacer cuando tengas ya tu recarga telefónica?
7: A seguir demandando WhatsApp, mi traviesa.
0: Conste, no quiero que... Ay, si ya me dio mi recarga, ya me olvido de la traviesa.
7: Claro que no, mi traviesa, claro que no. Incluso te seguimos en Facebook y hasta en Twitter.
0: ¡Ah, muy bien! Oye, ¿quieres mandarle saludos a alguien?
7: Para mi familia, la familia Juárez López, de aquí de San Pedro Cholula.
0: Perfecto, hasta San Pedro Cholula se va esa recarga telefónica. Muchas gracias, corazón. Oye, ¿me puedes mandar tus datos, porfis?
7: ¿Sabes quién entrevista?
0: Órale, cuídate, corazón, bye.
7: Gracias, qué bien.
0: Vámonos, otra vez de la grupera, así de fácil es ganar con la grupera 89.3. Y te recuerdo que ya te puedes inscribir para ganarte la fotografía y la zona grupera con Intocable. Lo único que tienes que hacer es mandarme al WhatsApp al 2212-664780 o al 2221-234599 tu nombre completo y tu número telefónico, y con eso ya estás inscrito. Con una vez que te inscribas es más que suficiente, no necesitas inscribirte varias veces, con lo que lo hagas una vez es más que suficiente, ¿vale? Así que vámonos rapidísimo al corte comercial, volvemos, al corte informativo radar, volvemos.

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2: Pemex entregará casi 20.000 toneladas de asfalto al gobierno de Puebla. ¿Qué tal? ¿Cómo le va? Le saluda con muchísimo gusto su servidor Max López al micrófono para informarle en este radar de las 11 horas que Pemex entregará casi 20.000 toneladas de asfalto al gobierno de Puebla para rehabilitar caminos. Así lo dio a conocer el gobernador Alejandro Armenta. Señaló que la medida deriva del aseguramiento de alrededor de 2 tomas clandestinas al día durante acciones contra el robo de hidrocarburos.
3: 2 tomas al día. ¿Cuánto creen que Pemex recupera? Miles de pipas de gasolina, de combustible, se regresan a Pemex, incautadas por el gobierno del estado y la Guardia, la Sedena y la Marina, miles de pipas, y se regresan. Por eso nos han dado, y me informó el ingeniero Manuel, de que este año nos van a dar casi 20.000 toneladas.
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2: El gobierno de Pepe Chedraui atendió las peticiones de industriales del Parque La Loma con acciones enfocadas en mejorar infraestructura urbana, seguridad, alumbrado, limpieza y vialidades. El secretario de Economía y Turismo Municipal, Jaime Oropesa Casas, encabezó un recorrido junto con personal de distintas dependencias municipales y autoridades federales, así como representantes de empresas y trabajadores de la zona. Durante la jornada se plantearon acciones para reforzar la vigilancia y prevención del delito, mejorar calles y vialidades, ampliar la iluminación y fortalecer la recolección de basura. Las Águilas UPAEP dieron el inicio a la temporada deportiva 2026-2027 en el marco de los 50 años del deporte UPAEP. Durante la presentación se dieron a conocer los equipos representativos y el nuevo uniforme. El gobernador Alejandro Armenta destacó la coordinación entre Puebla y la Federación para atender contingencias por lluvias con maquinaria y equipos que permiten abrir caminos y evitar que comunidades queden aisladas desde las primeras horas de una emergencia. El clima hasta este momento es de 22 grados centígrados. Le invito a que continúe en sintonía de 5 Radio a través de todos nuestros canales de información. En los controles Val Rubio, para el radar, le informó Max López. Excelente día.
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0: Ya son las 11:15 a través de la Grupera 89.3. Bienvenidos a esto que es Échamelas con la Traviesa, el espacio donde tú pides tu canción y aquí yo te la pongo con todo el corazón de melón, de melón, de melón, de melón, ¿ok? Así que te puedes inscribir para lo de Intocable. Mándame tu nombre completo y tu número telefónico para ganar fotografía y zona grupera. Y te recuerdo que el próximo 1 de octubre te vamos a marcar en los diferentes espacios. Si contestas y dices correctamente o completas correctamente la canción, ya con eso estás ganando y tienes tu fotografía y tu boleto para ver a Intocable. Y no cualquier boleto, sino zona grupera, ¿ok? Así que ya lo sabes, ponte buzo, caperuzo. Mientras tanto, ¿qué canción quieres? Pídamela, con confianza, con confianza. Y también te recuerdo que 3, 2, 1, regreso a clases. ¡Sí! 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Así que vámonos con más a través de la Grupera 89.3 de regreso. ¿Cuál ponemos después del corte comercial? Dime, y dice así.
1: Hola, hola, traviesita. ¿Me podrás poner la canción de Peligro, Aventura? Por favor, que tengas un bonito día. Cuídate mucho.
0: Claro que sí, corazón, a través de la Grupera 89.3 de regreso. No te lo pierdas. ¡Vámonos! 11:17. Esto es Échamelas con la Traviesa.
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0: las 11:29, ella estuvo Peligro de Aventura a través de la Grupera 89.3.
1: Hola, traviesa, buenos días, dame un recargón, es que ya me voy a ir a la escuela.
0: No, pues ya acabó, chavo, no manches, acabó desde hace rato.
2: Hermosa, muy buenos días, bendecida semana. Un favor, ¿me puedes poner la canción de Osadía? Pues saludos para la familia Ramírez Pérez y Ladino Ramírez. Que Dios te bendiga, gracias.
0: Gracias, doña Irma, le mando muchos besos. Y llega Osadía del señor Edén Muñoz y Cristian Castro cuando son las 11:29. Rolo, no, a través de la grupera. Así que ahora se escúchala y su.

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24: Travi, Travi, buenos días. ¿Me puedes complacer con la de la arrolladora banda de limón? La de Cedi, por favor, gracias.
25: Claro que sí, corazón. 11:38.

0: Ya son las 11:40 a través de la Grupera 89.3. 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
0: Así que ya lo sabes, mientras tanto, más complacencia.
2: Silvia Nava, compláceme con la canción Valió la pena equivocarme.
0: Valió la pena equivocarme con la arrolladora y Grupo Firme. ¿Cuál otra ponemos? 22-12-66-47-80.
3: Hola, travesita. Buenos días. Nuevamente yo.
0: Hola.
3: Admirador número uno. Oye, ¿me podrías poner Caballero?
0: Okay, por favor. Sí, claro que sí.
3: Si no se pudiera, la de Loco. Igual con Alejandro Fernández.
0: Ok, las dos se pueden, pero la de Caballero me late. Te late, chocolate, así que vámonos. 22-12-66-47-80, 22-21-23-45-99. Llega, valió la pena equivocarme en esto que es Échamelas. Y sigue Caballero con Alejandro Fernández. Cuando son las 11:43, no le cambies, mejor súbele.
4: Escúchame bien.

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10: Ya son las 11:55, otra vez de La Grupera 89.3. 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Así que vámonos mientras tanto. ¿Qué dicen los Watts?
19: ¿Me podrías poner la canción de En Peligro de Extinción de la Adictiva y que tengas un excelente inicio de semana? Saludos y bendiciones, Travisa.
10: Gracias, corazón. 3 minutos y van a ser las 12. Con esto cerramos. Échamelas con La Traviesa. ¡Vámonos!

0: Es ya a la media, tiempo de Radar Informativo. ¿Qué tal? Muy buenas tardes, mi nombre es Azul Hernández y a continuación le presento la información más importante generada hasta este momento. Ante los señalamientos de Paco Burgos, quien vinculó al gobernador Alejandro Armenta con el robo de hidrocarburos y el fallecimiento de Rubén Curiel, el mandatario rechazó las acusaciones y negó tener relación con ambos hechos. Asimismo, el gobernador Alejandro Armenta lamentó el fallecimiento del ex consejero jurídico Rubén Curiel, a quien recordó como amigo y maestro, además de destacar su trayectoria académica. Señaló que habló con su esposa y lamentó la difusión de versiones falsas sobre lo ocurrido. La Condusef atendió 6.891 reclamaciones de usuarios de servicios financieros en Puebla entre enero y agosto de 2026, un aumento de 13.3% respecto al mismo periodo de 2025. De los casos concluidos, se recuperaron 76.1 millones de pesos en favor de los usuarios. Un policía municipal fue agredido en Teciutlán por hacer su trabajo. Testigos de los hechos señalaron que una camioneta se encontraba estacionada en sentido contrario, por lo que el oficial estaba levantando la multa correspondiente cuando fue violentado. Un total de 137 empresas recibieron el distintivo Puebla 5 de mayo por sus prácticas de trabajo digno, beneficiando directamente a 21.478 colaboradores en la entidad. Las Águilas UPAEP dieron inicio a la temporada deportiva 2026-2027 en el marco de los 50 años del deporte UPAEP. Durante la presentación se dieron a conocer los equipos representativos, además del nuevo uniforme. Información a nivel nacional. El paso del huracán Polo provocó fuerte oleaje en el malecón de Puerto Vallarta, Jalisco. El nivel del mar aumentó y el agua alcanzó zonas cercanas a la avenida y vehículos estacionados. El clima en esta tarde es de 23 grados centígrados, se encuentra parcialmente nublado, se espera una máxima de 24 y una mínima de 13 en Puebla capital. Le recomiendo que se mantenga bien informado a través de los diferentes canales y redes sociales oficiales de Cinco Radio Comunicación Efectiva. Recordarle que en los controles estuvo Duval Rubio y Azul Hernández fue su voz.
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0: Ya a las 12 con 16 minutos a través de la Grupera 89.3, así que vámonos con más. A través de la Grupera vienen los horóscopes. ¿Quieres saber qué te depara el destino? Aquí yo te lo digo, así que te recuerdo que todavía te puedes inscribir. Tienes hoy, mañana y pasado para inscribirte para ganarte la fotografía con Intocable y además zona Grupera. 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Y el 2221-234599. Y con una vez que te inscribas es más que suficiente. De ahí te vamos a marcar si eres seleccionado el 1 para que completes la canción. Y si lo haces correctamente, ya te ganaste tu foto y tu acceso a Zona Grupera con Intocable. Ok, con una vez que te inscribas es más que suficiente. 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Y nada más con que te inscribas a un solo WhatsApp, ya sea al 2212-664780 o al 2221-234599, es más que suficiente. Vale, así que vámonos, las 12 con 17 minutos. El corte comercial. Regresamos con los horóscopes.
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0: con más porque tenemos horóscopes el día de hoy. Así que ahí va, de una vez nos vamos con los horóscopes. ¿Para qué le damos más vuelta a esto? Y arrancamos porque, ¿qué hay para ti, mi querido Aries?
1: Aries,
0: bueno, pues cuando alguien te demuestra sus sentimientos con sinceridad, no permitas que las dudas hablen más fuerte que tu corazón. Aprende a escuchar sin prejuicios y a valorar los pequeños gestos que demuestran interés. No todas las personas llegan para lastimarte. Algunas llegan para enseñarte lo que significas de verdad. Ok, así que vámonos con...
1: Tauro.
0: Tauro, no midas tu camino con la vida de los demás. Cada persona avanza a su propio ritmo y enfrenta desafíos diferentes. Valora tus logros, reconoce cuánto has crecido y confía en tu proceso. También tiene, confía en tu proceso, también tiene su propio valor, ¿vale? Así que vámonos con
1: Géminis.
0: Géminis, en el amor, tener claridad sobre lo que deseas te va a ayudar a acercarte a relaciones más sinceras. No te conformes con vínculos que no llenan tus expectativas ni pierdas de vista aquello que realmente estás buscando.
1: Cáncer.
0: Cáncer, avanza paso a pasito este día y no te busques atajos para resolver aquello que tienes que, pues, darle tiempo y paciencia. A veces querer encontrar una salida rápida solo hace que el camino se vuelva más complicado, así que aguas con esa situación, ¿ok?
1: Leo.
0: Leo, bueno, cada meta alcanzada va a dejarte una enseñanza que va más allá de lo que estás viviendo como resultado. Valora el esfuerzo, los errores y cada paso que te ayudó a llegar hasta donde estás. Lo aprendido hoy será una herramienta para enfrentar con mayor confianza los retos que vienen en los próximos días, que vendrán mañana o vendrá tal vez en un mes. Pero esto te va a ayudar muchísimo a lo que viene, ¿ok? Virgo.
1: Virgo.
0: Virgo, no juzgues a las personas por su apariencia, posición o forma de vida. El cariño verdadero no depende de lujos ni de diferentes situaciones sociales, sino de la sinceridad con la que se entrega el día de hoy. Hoy abre tu corazón y permite que los sentimientos hablen por sí solos, no importa a quién se los expreses, ¿ok? Así que ahí está. Vamos rapidísimo al corte comercial, regresamos con más a través de la Grupera 89.3. No le cambies, ya son las 12:35.
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0: Ya son las 12:42 a través del Agropero 89.3. 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Así que vámonos otra vez de la Grupo 89.3. ¿Qué dice los Whats por acá? Dice así.
1: Traviesita hermosa, esperamos los horóscopos traviesos al pendiente. Un beso, un abrazo y un apapacho.
0: Gracias, corazón, igualmente para ti. Así que vámonos, ¿qué dicen los Whats por acá?
2: Traviesa, traviesa, ¿me puedes complacer con la de Secretos de mi Memoria?
0: Claro que sí, corazón, ahorita la ponemos, así que vámonos rapidísimo. 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Llega Lucero y sus fuertes declaraciones a través de la Grupo 89.3.

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0: Ya son las 12:56 a través de la Grupera 89.3. Vamos a cerrar los horóscopos en este momento, así que nos vamos con Libra.
1: Libra.
0: ¿Qué hay para ti, mi querido Libra? Bueno, te recuerdo que todos estos horóscopos los puedes checar en la página de Facebook de la Grupera 89.3. Y Libra, la familia también se encuentra en aquellas personas que nos acompañan, que nos apoyan y permanecen a nuestro lado en los momentos más importantes. Valora los vínculos que has construido con el tiempo y agradece a quienes han estado en ese camino. Escorpión.
1: Escorpión.
0: El amor por los animales refleja un corazón noble y sensible, capaz de reconocer el valor de toda la vida. Hoy permite que tu empatía se manifieste en pequeños actos de cariño, cuidado y respeto hacia los que te rodean.
1: Sagitario.
0: Sagitario, hoy es un buen momento para romper con la rutina y darle a tu mente y a tu cuerpo un poco de aire fresco. Es momento de relajarte. Hoy también es un buen día para abrirte a los demás y dejar atrás el aislamiento, ¿ok?
1: Capricornio.
0: Capricornio, el amor crece cuando reconoces tus virtudes y aceptas tus limitaciones sin temor. Permite que cada persona aporte sus mejores talentos a tu vida. Permite que sean parte de tu existencia.
1: Acuario.
0: Acuario, no todos los lugares están destinados para nosotros y aprender a poner límites también es una forma de cuidarnos. Hoy evita insistir donde no te han llamado y recuerda que las mejores oportunidades llegan en espacios donde menos te los esperas.
1: Piscis.
0: Piscis, tener metas grandes y deseos de crecer puede ser una gran motivación siempre que respetes el camino y las decisiones de quienes te rodean. Persigue tus objetivos con determinación, pero sin presionar a los demás para que sigan tus mismos pasos, ¿ok? Así que, señores, con esto me despido. Nos escuchamos en punto de las 7 de la tarde en La Confrontación. Cuídate mucho, sé muy feliz y a la vida hay que verle el lado travieso. Es mucho, pero mucho más divertido. ¡Vámonos! Soy Silvia Nava, la traviesa. Bye, bye.

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0: Alejandro Armenta afirma que el sistema de transporte por cable beneficiará a miles de poblanos. ¿Qué tal? Muy buenas tardes, los saludo con mucho gusto, Rafa Crespo, en el radar informativo correspondiente a las 13 horas, en donde le llevamos lo más relevante generado hasta este último momento, y es que el gobernador Alejandro Armenta afirmó que el sistema de transporte por cable beneficiará a miles de poblanos y adelantó que la Resurrección y San Aparicio podrían ser considerados para nuevos proyectos de movilidad.
1: Va a vender en el medio hablar de lo malo. Entonces, ¿qué es lo malo? Una joven, una persona con una pancarta. Está bien, lo entiendo. Pero ¿qué es lo bueno? Que se van a beneficiar miles de poblanos. Y vamos a ver si la Resurrección y San Aparicio quieren hacer la otra línea para que llegue el sistema de transporte por cable desde allá hasta el sur, hasta Mayorazgo.
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0: La Condusef atendió 6,891 reclamaciones de usuarios de servicios financieros en Puebla entre enero y agosto de 2026, un aumento de 13.3% respecto al mismo periodo de 2025. De los casos concluidos, se recuperaron 76.1 millones de pesos en favor de los usuarios. Ante señalamientos que vincularon al gobernador Alejandro Armenta con el robo de hidrocarburos y el fallecimiento de Rubén Curiel, el mandatario rechazó las acusaciones y negó tener relación con ambos hechos. Un policía municipal fue agredido en Teciutlán por hacer su trabajo. Testigos de los hechos señalaron que una camioneta se encontraba estacionada en sentido contrario, por lo que el oficial estaba levantando la multa cuando fue violentado. El gobernador Alejandro Armenta lamentó el fallecimiento del exconsejero jurídico Rubén Curiel, a quien recordó como amigo y maestro. Además de destacar su trayectoria académica, señaló que habló con su esposa y lamentó la difusión de versiones falsas sobre lo ocurrido. Un total de 137 empresas recibieron el distintivo Puebla 5 de Mayo por sus prácticas de trabajo digno, beneficiando directamente a 21,478 colaboradores en la entidad. La Secretaría de Desarrollo Económico y Trabajo informó que el reconocimiento registró un crecimiento de 174% respecto a 2025. En el marco de los 50 años de deporte de UPAEP, Jorge Medina Delgadillo, rector de la universidad, realizó la declaratoria inaugural de la temporada deportiva Águilas UPAEP 2026-2027. Durante la ceremonia, destacó que las medallas representan el orgullo, esfuerzo y compromiso de la comunidad universitaria. Hasta aquí el radar correspondiente a las 13 horas. Actualmente en la ciudad de Puebla hay una temperatura de 24 grados en la consola Don Martín Tapia. Le informó Rafa Crespo, que tenga un excelente día.
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6: La 1:05.

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1: La 1:23.
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0: qué bonito, ya son 1:26 PM. La rola se llama Terco con el señor Pancho Barraza. ¿Cómo andamos? Muy buenas tardes, buenas tardes, buenas tardes, buenas tardes, buenas tardes, buenas tardes, buenas tardes, buenas tardes, buenas tardes, buenas tardes, buenas tardes, buenas tardes. ¿Qué tal? ¿Cómo te va? Saludos y bendiciones. En este rico lunes, ¿qué tal? ¿Qué andas haciendo? ¿Cómo te va? ¿Dónde andas? ¿Qué tal se pinta la semana? Bien, espero que sí, bastante bien. Como ya lo sabes, tenemos el teléfono sonando en cabina 2221-234599. Y además también tenemos el 2212-664780. Para ti en esta tarde me presento, a mí me dicen Johnny, el JR. Y andamos en la cabina de la grupera, así que empieza a reportarte, recuerda. De nueva cuenta, 2221-234599. En este lunes, iniciando la semana, te recuerdo, tenemos a las 2 de la tarde la pregunta de la tarde. Y en punto de las 3 viene la siempre imitada, jamás igualada, la reflexión de colección. Y además también tenemos Puritita Complacencia Mera Mera en el Échamela. ¿Sí? ¿Sí? Hola, que saludamos de volada, ¿cómo andamos? Hola, hola, buenas tardes, ¿quién se reporta?
1: Buenas tardes, buenas tardes, buenas tardes. Buenísimas tardes, mi JR, aquí con Richard reportándose, deseando que tengan un feliz inicio de semana.
0: Sí.
1: Y vamos a aprovechar al máximo la última semana de este mes patrio.
0: Sí, oye, la neta sí, ¿eh?
1: Que la pasen súper en compañía del mejor locutor de la radio en Puebla, el JR y la Mera Mera. A ver si nos puedes poner, hermano, en punto de las 3, la de Un Desengaño con Intocable. Y pues aquí estamos listos para pues ganar, para concursar con Intocable y estar ahí en ese concierto del próximo viernes.
0: ¡Órale!
1: Saludos a todos y mucha suerte. El buen Richard los saluda.
0: ¡Cámara Richard! Saludos y bendiciones y buena tarde. Hola, hola, buena tarde. ¿Quién se reporta?
2: Hola, hola, guapo. Bonita tarde. Bonita tarde de lunes.
0: Lunesito
2: feliz
0: rico.
2: Inicio de semana. Sí. Espero que la hayas pasado bien en tu cumpleaños.
0: Chulada, chulada.
2: Y espero que te hayan festejado mucho, mucho, mucho, mucho.
0: La verdad, sí.
2: Tengas una linda tarde. Te mando un abrazo y un beso. Una lluvia de bendiciones. Bye, bombón, bonito inicio de semana.
0: Bye, bye, saludos, Marichuy, buenas tardes, saludos y bendiciones. Oye, recuerda que tenemos...

Recuerda que la experiencia con Intocable llega este 2 de octubre en el auditorio GNP. Y tenemos accesos. Y además también, ¿qué crees? 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

Hay aquí dos cosas bien importantes. 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
0: Así que mantente bien pendiente y comienza a registrarte, obviamente, ya de ya. 1:30 p.m. Soy Johnny el JR. Recuerden, este rico lunes iniciando la semana, venimos
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0: Ya son 1:31.

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1: La una con 44 minutos, hola, hola, buena tarde.
2: Show, mi hermanazo.
1: ¿Qué rollo, carnal? ¿Cómo andamos? Buena tarde, ¿qué hay?
2: Muy buenas tardes.
1: Buenas tardes.
2: Johnny.
1: ¿Qué hay, hermano?
2: Voy a exponer la rolololona de...
1: ¿Cuál?
2: Don Álvarez.
1: Ok.
2: Fuentes de Ortiz.
1: ¿Va que va?
2: A escucharla, mi hermano.
1: Ya estás, carnal.
2: En este inicio de semana.
1: Rico lunes también para ti.
2: La Corporación Campos, familia Hernández.
1: Va que va. Te
2: mandamos un fuerte abrazo y saludote.
1: Igual, carnal, saludos y bendiciones y muy buenas tardes. Dice por acá, mi Johnny, ¿qué tal? ¿Cómo andamos? Buenas tardes. Oye, mándale saludos para toda la bandera de Aliltex. Hay en especial para el área de químicos, hay para el Juanillo, para el Frijoles, el Kiko, el Patuleco, el Changuito, el Isí, para el Ramón, también para la princesa y el famoso anciano, y también para el difunto chiquito con una canción de los Elegantes de Jerez, carnal, ¿ok? Ahí le mandamos saludos y bendiciones a toda la bandera por allá de Aliltex. Un abrazo. Dice por acá, mi Johnny, ¿qué tal? ¿Cómo andamos? Muy buena tarde. Oye, saludos para San Marcos, Tlacoyalco, y también para Javier Pérez, que se encuentra en Piedras Negras, Coahuila. Perfecto. Le mandamos un abrazo hasta allá, hasta Piedras Negras, Coahuila. Hola, ¿qué tal, mi Johnny? ¿Cómo andamos? Muy buena tarde. 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Atentamente, toda la seguridad del personal. Ni para dormir se quita el casco, carnal. Ese carnal trae casco alemán, recuerda, casco alemán. Así estarán los piojos, oye. Hola, mi Johnny, ¿qué tal? ¿Cómo andamos? Saludos y bendiciones, muy buena tarde, ¿qué onda? Ahí le mandamos saludos. A ver, espérame. Ay. No le llega un aroma como de... como a polvo, como a arrastre. Sí, ¿no? Ay, me llegó un aroma medio raro. Ah, ya vi por qué.
3: Calma, calma, que mis antenitas.
1: Ya sabía yo.
3: Están detectando la presencia del Chapulín. El Chapulín Saltamontes de la radio. Ese chique atraviese, ese chico atravieso. Buenas tardes, excelente lunes, carnal. Lunes con L de Lobo Domesticado. Lunes con L de Le voy a tocar una cumbia. No puedo evitar, canal.
1: No,
3: los
1: no,
3: apodos
1: no, no, no.
3: Que están saludando. El anciano, ¿qué onda? ¿Qué pasó con esas roñas?
1: Deja tú,
3: pero
1: carnal.
3: Bueno, vamos a darle, carnal. Saludos.
1: El difunto chiquito, no puede ser, oye, no manches. ¿Por qué le pusieron así? Bueno, ¿qué tal, mi Johnny? ¿Cómo andamos? Acá le mandamos saludos a la Pecas. ¡Mua! Mi amor, ¿cómo estás? Buena tarde. Saludos y bendiciones. Hola, ¿qué tal, mi Johnny? ¿Cómo andamos? Buena tarde. Saludos y bendiciones. Espero que te hayas pasado bien, bien en el cumpleaños, carnal, como debe de ser. La verdad es que no se podía menos, te lo juro, no se podía menos. Oye, además también te recuerdo, tenemos la experiencia con Intocable. ¿Qué tienes que hacer? Empezar a registrarte con tu nombre y además también teléfono celular y mantente pendiente de la dinámica. Ellos son pesados, se llaman Corto. A la una con 47 minutos.

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4: La 1:55.

La hora de la tarde con 58 minutos. Recuerda, viene la pregunta de la tarde para que no te lo pierdas aquí a través de la grupera La Mera Mera. La respuesta va a través del 22 21 23 45 99 o 22 12 66 47 80. Óyela.

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2: Volcó una camioneta de Comisión Federal de Electricidad en San Felipe, Huehuetlipan. Buenas tardes, soy Antonio Zamora y este es el radar con la información generada hasta este momento. Para informarle que volcó una camioneta de la Comisión Federal de Electricidad, esto a la altura del módulo de seguridad de San Felipe, Huehuetlipan. Personal ya trabaja en el retiro de la unidad y hay afectaciones viales. El Museo Urbano Interactivo del Tecnológico de Monterrey reabrió en El Carmen para acercar el talento universitario a la ciudad. Al respecto, Jessica Gutiérrez Ontiveros destacó la creación de proyectos de arte, ciencia y tecnología. Se suma otro aspirante a la contienda por la Alcaldía de Puebla rumbo a 2027. El diputado federal Alejandro Carvajal confirmó su interés en buscar la candidatura de Morena. El derecho a manifestarse contra el sistema de transporte por cable debe respetarse, pero no los actos de violencia contra las mujeres, señaló el gobernador Alejandro Armenta, quien condenó las agresiones contra la esposa de Arturo Mendoza. Ana Lilia Rivera Rivera fue designada por Morena como coordinadora estatal de la defensa de la transformación y la soberanía nacional en Tlaxcala. La designación fue confirmada este lunes. Las aspiraciones rumbo a la alcaldía de Puebla ya generan posicionamientos. El gobernador Alejandro Armenta evitó pronunciarse sobre una posible reelección de Pepe Chedraui y también de la candidatura de Gabriela Sánchez, aunque afirmó que actualmente es tiempo de mujeres. Y en actualización de información, vecinos y representantes de colonias acordaron con Agua de Puebla acciones para resolver la falta de agua y garantizar el servicio a usuarios al corriente. Esto tras establecer los acuerdos, fue liberada la vialidad. El tren Ciudad de México-Puebla-Veracruz podría convertirse en una realidad, informó el gobernador Alejandro Armenta, quien pidió paciencia para la ejecución del proyecto. También señaló que su administración prepara una propuesta para el segundo polo de desarrollo aquí en Puebla. La temperatura en la capital poblana es de 24 grados centígrados. Sigan en sintonía de 5 Radio. En la consola digital Martín Tapia, en el radar informó Antonio Zamora. Que tengan una excelente tarde.
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0: Ya son las 2 de la tarde con 6 minutos. Vámonos con la pregunta de la tarde. Recuerda que me tienes que mandar tu respuesta a través del 22 21 23 45 99 o también el 22 12 66 47 80. Y la pregunta de la tarde dice: ¿te molesta que tu pareja salga sin ti? ¿Sí o no? ¿Y por qué? Mándame tu respuesta a 22 21 23 45 99 o 22 12 66 47 80 y platícame: ¿te molesta que tu pareja salga sin ti? ¿Sí o no? ¿Y por qué?
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0: Las 2 con 7.

0: son las 2 de la tarde con 10 minutos. Te recuerdo la pregunta de la tarde, la siguiente. ¿Te molesta que tu pareja salga sin ti? ¿Sí o no? ¿Y por qué? Por acá saludamos.
1: Hola, Johnny. El guapísimo Johnny.
0: Gracias, corazón. Hola, buena tarde.
1: ¿Me podrás poner, por favor, la canción, la de Locuras Mías de Omar Chaparro? Y okay. Un saludo para todos los amigos que están reportando.
0: Sí, claro.
1: Y un saludito para Maite, para el amigo David, y pues para ti. Muy
0: gracias.
1: Bien,
0: gracias.
1: Y muchas felicitaciones, aunque
0: gracias,
1: tarde,
0: muchas
1: cumpleaños.
0: Gracias.
1: Espero que te la hayas pasado bien en compañía de tu familia, tus amistades.
0: Claro.
1: Que Diosito te colme de mucha salud, de mucho amor, de mucha fortaleza.
0: Gracias, muchas gracias.
1: Y que todos tus propósitos se hagan realidad hoy y este año, y todos los años que cumplas más de vida.
0: Que así sea.
1: Muchas felicidades, Johnny.
0: Gracias, un abrazote.
1: De parte de tu amiga Jime.
0: Mi amiga Jime, saludos y bendiciones.
2: Hola, JR.
0: Hola.
2: Pues no, fíjate, la verdad es que no me molesta.
0: Ok.
2: Al principio de la relación, hace 6 años.
0: Ok.
2: Sí me molestaba porque yo decía que por qué no me quería incluir en sus planes. Pero al pasar el tiempo te das cuenta que no es que no te incluyan en los planes, simplemente es que tiene que existir tiempo para estar juntos, para compartir, como para cada quien por su lado. Y no,
0: claro,
2: es malo, al contrario, son momentos que también yo aprovecho para mí misma.
0: ¡Ah, qué bonita respuesta, La verdad es que sí. Digo, antes de conocer pareja, pues conocimos amistades, ¿no? Entonces, al menos en mi caso, a mí sí, la verdad, no me molestaría ni me molesta, la neta.
3: Hola, buenas tardes.
0: Hola.
3: Quisiera ganar los boletos de Intocable.
0: ¡Ay! Boletos de Intocable, alguien dijo boletos de Intocable, no sé, oye, yo no sé. Dice, buena, hola, ¿qué tal, Millón? ¿Y cómo andamos? Buenas tardes, saludos y bendiciones. Dice, la verdad es que no me molestaría porque es una decisión de ella, estar juntos o no. Además, es mi pareja, ella tiene sus propias decisiones y son respetables. Ante todo, tenemos que respetar y eso es lo primordial en la pareja. Sí, La neta, sí. ¿Qué onda? Buena tarde.
4: Buenas tardes,
0: ¿cómo andamos?
4: Buenas tardes, JR. Buen inicio de semana, hermanito.
0: Sí.
4: Oye, pues, para empezar, no tengo ni pareja.
0: Sí.
4: Segunda, si tuviera pareja, pues sí, me gustaría que saliera sin mí.
0: ¿En serio? Sí.
4: ¿Por qué? Porque ya somos pareja, ¿no?
0: Pues
4: hacer
0: sí, pero...
4: las cosas que nos gusta juntos.
0: ¡No va! ¡Qué bueno! No, yo la verdad es que no podría, yo sí le diría, ¿sabes qué? Vete con tus amigas, váyanse al café, vayan a comer, échense un trago amargo, no sé, diviértanse, la neta. Hola, ¿qué tal, Millón? ¿Cómo andamos? Dice, claro que sí, siempre y cuando sea para divertirse, él a solas, mientras sea por trabajo, no queda más que soportar, pues sí. Es que luego no se puede. Hola, ¿qué tal, Millón? ¿Cómo andamos? Buenas tardes. Saludos y bendiciones, gracias. Te mando un abrazo por tu cumpleaños, muchísimas gracias. Dice, ahora, en cuestión de la pregunta, no me molestaría en lo absoluto. Ella tiene su libertad, es mi pareja, mas no mi esclava. Y mucho menos es de mi propiedad. Ambos tenemos confianza y mucha comunicación. Esa es la clave para una buena relación. Somos hombres, no payaso, la neta. Yo la verdad es que yo sí, Yo sí doy libertad, yo sí ve. Ahora sí, como dijera por ahí el José, anda y ve. Oye, la pregunta de la tarde, recuerda, ya está la pregunta de la tarde en el aire. ¿Te molestaría que tu pareja salga sin ti? ¿Sí o no? ¿Y por qué? Mándame tu respuesta 2221-234599 o 2212-664780. Ellos son Los Ángeles Azules y ya son las 2:14.

bien importante, registra los números de la grupera en tu celular. 22 21 23 45 99 o 22 12 66 47 80, y en este caso también tienes que registrar el número 22 22 73 33 00 para que te vayas con Intocable.

0: Ya son las 2 de la tarde con 18 minutos. Recuerda la pregunta. ¿Te molestaría que tu pareja salga sin ti? ¿Sí o no? ¿Y por qué? De mientras voy a corte y ya regreso.
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de la grupera. 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Y eso no lo es todo, porque también tendremos acceso en los mejores eventos. 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

0: Ya son las 2 de la tarde con 46 minutos. Estamos en la pregunta de la tarde, pero antes déjame comentarte algo porque sé que esta información obviamente te interesa, así que para bien la oreja. 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Vámonos con mensaje. Recuerda, la pregunta de la tarde dice lo siguiente: ¿te molestaría que tu pareja salga sin ti? Mándame tu respuesta 2221-234599. ¿Qué vale? Hola, hola.
1: Buenas tardes, buenas tardes, buenas tardes, buenas tardes, JR.
0: Buenas tardes.
1: Claro que no debería de molestarnos a mí en lo particular, no. Pues cuando hay amor, confianza, y si no salen, ¿quién va a ir por lo de la comida? ¿Quién va a hacer esto? ¿Quién va a hacer el otro? Hay cosas que la mujer es muy sociable, muy activa y tiene cosas que hacer, ni modo que esté uno pegado a ella.
0: No, tampoco.
1: Claro que sí, debemos de darles libertad, que no me molesta.
0: Mira, lejos de darle, creo que ya la tiene, ¿no? La verdad es que lo peor sería sentirnos dueños de su tiempo y de sus actividades, la neta. Vámonos con música, regresamos con más, pero antes corte comercial. Ya son las 2 de la tarde con 48 minutos. Recuerda, estamos en la pregunta de la tarde.
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0: Ya son las 2:54.

0: Ya son las 2 de la tarde con 56 minutos. Oye, gracias por participar en esta pregunta de la tarde. Y ahí te va, ¿Te molesta cada que tu pareja sale sin ti? Bueno, pues ahí te van 5 verdades que te urge entender por tu bien, por el de tu pareja y el de por su relación. Para bien la oreja, ahí te van. La número 1 es que el amor es libertad más no libertinaje. No se trata de que demos libertinaje, sino de tener y también de respetar los acuerdos. El amor es tener la libertad, esta individualidad que es necesaria para ser personas plenas. El número 2, tu seguridad habla. Tú en tu persona deberías de sentirte tranquilo, aunque tu pareja esté lejos de ti. No sentirte, como que si tuvieras una posición en riesgo, o también que pudieras perder tu relación, ¿ok? El número 3, necesitas controlar y supervisar a tu pareja, eso no, ¿ok? No lo necesitas, ni pedir ubicación, ni fotos, ni llamar a tu pareja, nada, tranquilo, si confías, créeme, nada va a pasar. El número 4, de repente no confías en tu pareja y esto es real, no confiar en tu pareja, híjole, de verdad es que tienes que preguntarte si acaso te ha dado motivos reales o únicamente te estás imaginando cosas. Y el número 5, si es habitual y recíproco, si su relación tiene algo tóxico, ahí también deben de echarle mucho lente. Si te enojas cada que sales sin ti o tu pareja se molesta cada que sales sin ella, hay una dinámica que tienen que sanar. No es favorable para nadie que esto suceda. Lo ideal sería que eviten este escenario, que confíen en ustedes y que puedan sentirse tranquilos a pesar de estar lejos el uno del otro. Recuerda, no somos dueños. Somos pareja, compartimos momentos, tiempos, espacios, pero el hecho que hagamos todas estas cosas no quiere decir que seamos dueños de su individualidad, que seamos dueños de sus decisiones, que seamos dueños de su tiempo y de su espacio, ¿ok? Compartimos otras cosas, pero también tenemos, pues, la libertad de poder pasar tiempo a solas si es que así se dan las cosas, ¿ok? Vámonos con este corte informativo radar y regresamos con el Échamela.
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5: El Verde perfila competir en solitario en 180 municipios de Puebla. Son las 3 de la tarde y estas son las noticias más importantes al momento. El Partido Verde Ecologista de México perfila su estrategia electoral y analiza competir en solitario para las alcaldías de hasta 180 de los 217 municipios del estado. El dirigente Jaime Natale Uranga adelantó que el partido evalúa ir sin alianzas en la gran mayoría de las demarcaciones poblanas, lo que reconfiguraría el panorama político en la entidad poblana. En la zona metropolitana, el municipio de San Andrés Cholula dio un paso en materia de protección ciudadana al formalizar la toma de protesta de las células de búsqueda operativa y especializada, así como la consolidación de la unidad de atención inmediata a las mujeres. Con estas acciones, San Andrés Cholula busca fortalecer la localización de personas y garantizar un protocolo de respuesta rápida ante casos de violencia de género. En el sector educativo se pusieron en marcha los encuentros deportivos y culturales del Magisterio 2026 con la participación de cerca de 3,000 docentes de la entidad. Durante la inauguración, la secretaria de Deporte y Juventud, Gabriela Sánchez, resaltó la importancia de la actividad física, señalando que el deporte transforma, mientras que Alfredo Palacios, secretario del CENTE 51, hizo un llamado a los maestros a demostrar unión y deportivismo en las jornadas programadas para los próximos días. Y en reportes de la red, al 22-22-38-29-90, en San Felipe Hueyotlipan, se registró la volcadura de un camión perteneciente a la Comisión Federal de Electricidad a la altura del módulo de seguridad. Cuerpos de emergencia y personal de la paraestatal lograron levantar la unidad y están trabajando en el retiro, por lo que la circulación se encuentra parcialmente afectada. Y en otra parte de la ciudad, en el puente de la 16 de septiembre, se reporta un percance vial antes de subir a la estructura en el sentido de sur a norte. Hay asentamiento vehicular en el punto, por lo que se recomienda a los conductores extremar precauciones. Y también nos están comentando aquí en más reportes de la red que previo al Día de San Miguel Arcángel en Atlixco comenzó ya la venta de flor de pericón, tradicionalmente utilizada como símbolo de protección en la cultura mexicana. El detalle de estas y otras noticias en la multiplataforma Red Ciudadana, en las redes sociales de arroba la Red 5 Radio, el portal de noticias redciudadana.mx, en radio Red Ciudadana 1120 AM, y donde todo el día hay noticias y reportes de usted en vivo. En la operación digital, Martín Tapia, en Radar le informa, Girap Aguilar Miranda. Gracias.
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0: Ya son las 3:05.

3 de la tarde con 8 minutos. Te recuerdo, ya viene la reflexión de colección. No te la vayas a perder aquí a través de la grupera 89.3.

Hay un juicio constante. Ese juicio constante de alguien hacia tu vida suele ser casi siempre una proyección de sus propios conflictos no resueltos. Durante mucho tiempo aguantaste las críticas, las miradas acusadoras y los cuestionamientos minuciosos sobre tus decisiones, tus formas o inclusive tus pasos. Era desgastante sentir que cada una de tus acciones pasaba por un filtro de profesionalismo, pero también al mismo tiempo de perfeccionismo ajeno, que no solamente parecía buscar el error haciéndote dudar de ti mismo, incluso hacía que dudaras de tus propias intenciones, haciéndote cargar con la incomodidad de ser constantemente evaluado. Sin embargo, el tiempo, ese tiempo que siempre se encarga de poner cada cosa en su lugar, terminó por quitar la máscara. Y con los días descubriste que aquella persona que te levantaba el dedo para señalarte con tanta demencia, esa persona que exigía rectitud y que juzgaba con severa, estaba tras bambalinas, cometiendo exactamente las mismas faltas que tanto te criticó. No había en sus palabras una búsqueda genuina de la verdad, mucho menos un valor moral que fuera real, sino una cortina de humo para desviar la atención de sus propias inconsistencias. De repente, al ver la realidad al descubierto, la rabia o las ganas de encarar terminan por desvanecerse, porque ya después, con un tiempo, en lugar de sentir un triunfo o algún tipo de rencor, el único sentimiento que queda en el pecho es una profunda lástima. Darte cuenta de que alguien necesitaba construir un personaje de superioridad y aplastar a los demás para ocultar sus propias carencias en una revelación triste. Pero también es entender la soledad y la prisión mental en la que vive quien no puede asumir su propia naturaleza y que prefiere atacar afuera lo que es incapaz de sanar por dentro. A pesar del trago amargo, la experiencia deja una de las enseñanzas más valiosas del camino. Hoy has aprendido que no todo reclamo lleva verdad, ni no toda crítica viene de un lugar legítimo, porque descubriste que la firmeza de un señalamiento muchas veces no únicamente es la fuerza con la que alguien intenta esconder sus propios fantasmas. Hoy sabes perfectamente que la opinión ajena pierde todo su poder cuando entiendes de dónde viene, que la paz mental no se negocia con las contradicciones de los demás, y que en el 99% de las veces suele pasar y nunca equivocarse, porque es ese momento en el que entiendes que quien más te critica, que quien más te reprocha, que quien más te cuestiona, no siempre te habla con la verdad, no siempre viene en paz y no siempre está dispuesta a hacer las cosas bien, como en algún momento juró pedirlo, juró añorarlo y deseó tenerlo. Porque no todos pensamos igual. Pero gracias a Dios, esta experiencia te deja más que una enseñanza. Te ha dejado una experiencia de vida, un camino, algo legítimo. Libraste a los fantasmas. Y hoy, lo mejor es quedarte con esta paz mental. Porque muchas veces, si no es que siempre, el tiempo, la vida,

y las personas acaban ocupando ese lugar tan suyo y llevándose todas las contradicciones que en algún momento esas mismas personas juraron que nunca iban a llegar.

0: Ya son las 3 de la tarde con 20 minutos. Ahí está la rola, se llama Estúpida con Signo, aquí a través de la grupera La Mera Mera. Oye, para bien la oreja. Limpieza, sí. Hidratación, también. Protección solar, todos los días. 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Y también puedes escribir al WhatsApp 222-709-3499 o llamar al 222-94-00200. La prevención continúa todos los días. Oye, recuerda también, si quieres la reflexión de colección, pídemela aquí a través del 2221-234599 o si lo prefieres, 22-12-66-47-80. Voy a corte, regreso. Recuerda, estamos en el Échamelas.
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Ya son las 3:31.

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0: 3 de la tarde con 46 minutos. Hola, hola, ¿qué tal? ¿Quién por acá se anda reportando? La hola.
1: Qué buen amigo Johnny. ¿Yo? ¿Serías tan amable de compartirme tu reflexión de colección? Como siempre es un lujo escucharte decirla.
0: Mi brother, saludos y bendiciones. Muchísimas gracias. Oye, recuerda, si quieres la reflexión de colección, pídemela a través del mensaje vía WhatsApp de mientras voy a corte, regreso.
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1: Y son las 3 de la tarde con 55 minutos. La rola se llama Media Manzana. Ahí están los rojos y doble fila, que otra vez en la grupera La Mera Mera. Mis amigos, me voy, pórtense bonito. Llega la ternurita en la cabina de la grupera La Mera Mera, pero también te recuerdo, nos escuchamos en punto de las 9 de la noche aquí a través de la grupera La Mera Mera, porque por la noche tenemos pasado y presente, y además también tenemos puritita complacencia Mera Mera en el Échamelas. Así que a partir de las 9 de la noche estaremos en sintonía de nueva cuenta. Sígala pasando bonito y recuerda seguirnos en nuestras redes sociales, ahí a través de la grupera La Mera Mera en el Facebook, y también estamos como arroba la grupera 893. Ahí te voy a dejar con este pedazo de rola de pesado, se llama Ojalá. Soy Johnny, el JR. Hasta el ratito. Saludos y bendiciones.

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2: Deportivo Xonaca ya cuenta con una cancha de fútbol 7. Muy buenas tardes, esta es la información más importante generada hasta este momento. El Deportivo Xonaca 2 ya cuenta nuevamente con una cancha de fútbol 7, rehabilitada para niñas, niños, jóvenes y familias de la zona. El presidente municipal Pepe Chedraui encabezó la inauguración. 6 órdenes de cateo en Huejotzingo dejaron 3 personas detenidas y el aseguramiento de 242 dosis de presunta droga, 9 pipas, vehículos y otros indicios. El operativo fue realizado por autoridades federales y estatales. En más de la información, Daniela pide apoyo para su hija Ela, una bebé de 10 meses que necesita un trasplante hepático con urgencia debido al deterioro de su hígado. Cualquier donativo puede ayudar a cubrir el tratamiento y darle una oportunidad de seguridad adelante. Consulta su entrevista completa en las redes sociales de @lared5radio. La inteligencia artificial no necesariamente nos hace pensar menos, pero su uso pasivo puede generar rezagos cognitivos. Raúl Miranda llamó a utilizarla para aprender, cuestionar y fortalecer el razonamiento. Capturan a una tigresa de Bengala que deambulaba por zonas de cultivo en La Barca, Jalisco, donde había sido señalada por atacar ganado. El ejemplar de más de 100 kilos fue trasladado a Tlajomulco para valoración médica. El clima en estos momentos es de 24 grados. Hasta aquí la información. Lo invito a que no se despegue de Cinco Radio, comunicación efectiva. En la consola, Martín Tapia. En el radar le informó Mariana Meneses. Excelente tarde.
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0: tarde con 41 minutos. ¡Qué rollo! ¿Cómo andamos en este lunes ya iniciando semana con toda la actitud? ¿Qué onda? ¿Qué onda, perdido? Hola, ¿cómo estás? Buenas tardes.
1: Estoy escuchando aquí de Santa Clara, Coyuca.
0: ¡Epa! Saludos hasta Santa Clara, Coyuca. Un abrazo y un beso.
2: Buenas tardes, abuelita hermosa. Es un placer escucharte, saludarte en este inicio de semana.
0: ¿Qué onda,
2: aquí el buen Richard reportándose. Saludos a toda la banda que te está escuchando. Nosotros estamos escuchando desde aquí, desde Bosques de San Sebastián.
0: ¡Epa!
2: Acaba de llover, pero pues ya.
0: ¡Ya sé, la ropa!
2: Pasó y aquí estamos escuchándote con toda la actitud, con todo el entusiasmo.
0: ¡Epa!
2: Las horas más extrovertidas.
0: ¡Ánimo!
2: De la radio. Saludos a todos, que la pasen súper en compañía de la ternurita, que queremos amiga, hasta las 7 de la noche.
0: ¡Salud,
2: el buen Richard los saluda!
0: ¡Besos! ¡Ánimo! Oigan, este es el momento. Es el momento de empezar a registrarte y participar, porque podrás ir este 2 de octubre al concierto.

0: Escucha bien esto, porque la Grupo 89.3 te da acceso para que te vayas al concierto de Intocable.
1: Estoy tranquilo.
0: Pero también te da fotografía, bebé.
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0: Fotografía.
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0: Y acceso para que te vayas al concierto de Intocable.

0: fácil participar. Fíjate lo que me vas a mandar a través de audio 2212-664780. Nombre completo y número de contacto.
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0: Súper fácil participar. Mándame tu nombre completo y número de contacto.
1: Se acabó. Estoy tranquilo, corazón.
0: Debes estar muy pendiente, pero muy pendiente, porque el 1 de octubre daremos a conocer a los ganadores. Estaremos llamando, mira, al azar, bebé. Que la suerte los acompañe. Porque va a estar muy fácil la dinámica. Si eres elegido, te estaremos llamando por teléfono y te pondremos una canción, ¿ok? Y pues obviamente ahí muy pendiente, tendrás que completar la canción que te pongamos. Imagínate que te pones esta rola, no, pues ya te la sabes, ¿no? Por eso hay que aprenderse las rolas. Entonces, ya sabes, participa, puedes ser el próximo elegido para que puedas lanzarte al concierto Intocable. Fíjate muy bien, te vas a llevar accesos y también fotografías para que

0: tu audio ya o tus datos, nombre completo y número de contacto, ¿vale? Quiero estar por acá. Hola.
1: Hola, Terrorita, muy buenas tardes. Aquí pasándote a desear una excelente tarde.
0: Epa, gracias.
1: Escuchando tu angelical voz.
0: Sobre todo angelical.
1: Que tengas un excelente inicio de semana.
0: Gracias, igualmente, te mando un abrazo.
2: Ana
0: y un beso.
2: Ana Karen Díaz Rojas.
0: Gracias, Ana Karen, ahorita te registro con todo gusto. ¿Quién anda acá?
3: Marisol Andrade Tierra.
0: Salud, Marisol, ahorita te registro con todo gusto. Bueno, ya sabes, mándame tu registro a través del 2212-664780 2221-2345-99. Y vámonos con música, señores. En una tarde lluviosa, ¿qué? De la nada llueve, de la nada sale el sol. ¿Qué traes, clima?
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0: ¿Te sabes esta rola? Cómo me encanta. Recuerdos en común, 13 minutos y las 5.

0: maneja con mucha precaución, que anda por allá.
1: ¿Qué onda, mi ternurita?
0: Buenas tardes,
1: ¿cómo
0: joven?
1: Andamos?
0: Al millón.
1: Pues aquí en el trabajo de donde estoy trabajando, en el outlet.
0: Ajá.
1: Está un santo calorón, pero como no tienes idea, no, ya estoy hasta negro como chocolate. ¿Cómo ves? Aquí todo el agua no llega, y que no llegue hasta que ya esté yo en casa.
0: Ojalá.
1: Saludos, esta amiguita, ya sabes, que saluda el Papucho Gamer.
0: ¡Salud, Papucho! ¡Un abrazo!
2: Orlando Jiménez Hernández.
0: ¿Qué pasó, mi Fer? ¿Todo bien o qué? Ahorita te registro con todo gusto. Oigan, y es que estamos recibiendo el registro para que puedas participar, porque puedes ganarte acceso y también fotografía. ¡Con Intocable, señores!
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Bueno, imagínate viernes andar bien a gusto en el concierto de Intocable, te tomas foto acá, bien bonito. Obviamente eso lo hace posible la grupera 89.3. Y allá nos vemos el 2 de octubre para cantar.

0: 2 de octubre. ¿Qué andas cantando con tu persona favorita?
1: Tu amor.
0: Además, conocer Intocables o tomarte la foto.
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0: Bueno, entonces reporto de ya a través del 2212-664780. Va, vámonos una pausa, dice por acá. Saludos, bendiciones a todos. Salud, mi querísima Sol. Mándame tus datos y cómo me puedo registrar. Fácil, nombre completo y número de contacto. Pendiente porque el 1 de octubre, durante todo el día, estaremos dando a conocer a los ganadores. Pero te vamos a llamar, bebé. O sea, vamos a llamar a tu número de contacto y tendrás que, pues, completar una canción. Obviamente cantando. O sea, vas a tener que cantar, bebé. Ya, la canción que te salga. Así que la suerte e Intocable los acompañe. Vámonos a la pausa, solamente 8 minutos y las 5 en punto.
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0: que lleva muchísimos años, porque siempre hemos tenido buena relación. Pero hay que recordar que en el 2021 competimos completamente en solitario, tanto distritos locales o federales. En el 24 es la primera vez que el Partido Verde compite con Morena y fue una alianza muy ganadora con los 5 partidos aliados. Seguramente se va a replicar, pero en el mismo entendido. En candidaturas común, donde el Partido Verde aspira a registrar 170, 180 candidaturas en solitario, y seguramente iremos en comunes en algunas candidaturas donde coincidamos con nuestros aliados, eso sí.
1: Por otra parte, le quiero comentar que la presidenta municipal de San Andrés Cholula, Lupita Cuauhtle Torres, encabezó la toma de protesta de los integrantes de las células de búsqueda operativa y especializada, así como la formalización de la unidad de atención inmediata a las mujeres.
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1: En los temas nacionales, le quiero platicar que el huracán Polo rompe bordo de contención y desborda el mar en Puerto San Carlos, en Baja California Sur. En los temas internacionales, le quiero dar a conocer que la Fiscalía de Nueva York reabre el caso por presunta violación grupal en Cornell. A través de la cuenta de X, @la red 5 radio, le quiero detallar que en Tehuacán se habrá de celebrar este fin de semana la segunda edición del Festival del Mezcal, con la participación de más de 30 expositores en la explanada del Palacio Municipal. Autoridades confirmaron el evento durante un encuentro con los medios de comunicación. La temperatura ambiente en este momento de Puebla capital es de 22 grados centígrados. Hasta aquí la información más importante generada en la última hora. Lo invitamos a seguir con las noticias de Puebla, México y el mundo en Red Ciudadana por el 1120 de amplitud modulada. En la consola digital, don Martín Tapia. En los micrófonos del radar, informó Jesús Lemus. Muy buenas tardes.
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0: 22 minutos. Él es Pepe Walker y Gabito Ballester. Yo soy Verbe Martínez, te acompaño hasta las 7.

0: 5 de la tarde con 37 minutos, sigue reportándote y dinos justamente a quién te vas a llevar este 2 de octubre el concierto de Intocable, porque recuerda que la Grupo 89.3 te da accesos y también te da fotografía con Intocable.
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0: bueno, ya sabe, regístrate a través de mensaje de texto. Bueno, mensaje de WhatsApp, mejor dicho. Escrito en texto. Nombre completo y número de contacto.
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0: Imagínate estar cantando este rol.

0: auditorio GNP Intocable. Y la grupera le lleva este gran concierto.
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0: Sigue registrándote, nombre completo y número de contacto. Mándamelo escrito, por favor, para que te podamos registrar. Y el 1 de octubre estaremos llamando a tu línea telefónica y tendrás que completar la canción. Obviamente la tendrás que cantar, bebé. Así que ponte pilas. Vámonos a una pausa. Son las 5:37.
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0: Solamente 10 minutos y las 6 de la tarde ya viene Gruperas de Colección. Mira nada más, qué buena rola de Patrulla 81. Vamos a una pausa, regreso contigo, no te muevas.
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24: 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Vámonos con música y más adelante viene información de radar y después gruperas de colección. No te lo pierdas. Son las 5:56.

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2: Seis de la tarde y este es el informativo Radar con la información más importante hasta este momento. El gobierno de México presentó 4 nuevas líneas de investigación sobre la desaparición de los 43 estudiantes de Ayotzinapa. El análisis de comunicaciones, expedientes y videograbaciones busca fortalecer la búsqueda y esclarecer lo ocurrido. Rescatan con vida a 2 trabajadores de la construcción que quedaron enterrados mientras realizaban labores en un drenaje en Tlanalapan, San Martín Texmelucan. Protección Civil, paramédicos y bomberos municipal participaron en el operativo. Arrancó la Semana de la Transparencia 2026 en la Universidad Iberoamericana de Puebla, con actividades para promover el conocimiento y el ejercicio del derecho de acceso a la información. El alcalde Pepe Chedraui encabezó la inauguración. Universitarias de la UAP fueron reconocidas con el Premio Municipal de la Juventud 2026. Entre más de 100 participantes, destacaron en excelencia académica, compromiso social, emprendimiento y desarrollo económico, así como arte y cultura. Este lunes 28 y martes 29 de septiembre se prevén las precipitaciones más intensas asociadas al huracán Polo en el Océano Pacífico. Protección Civil recomienda mantenerse informado y atender las indicaciones locales. El clima hasta este momento es de 21 grados centígrados. Hasta aquí la información más importante hasta el momento. Lo invito para que siga en sintonía de 5 Radio y Comunicación Efectiva. Martín Tapia en los controles y Gregorio Varela. Les informamos. Muy buenas tardes.
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